muy agradecido de este programa y la verdad que sigan los mismos profesionales trabajando en el área, ya que nos han dado un apoyo no solamente técnico, sino también afectivo en ciertos momentos malos que uno sufre como agricultor en la residencia que tiene el campo. Así que nada, ojalá siga continuo y que no sea

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1: 20 horas, 31 minutos.
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1: Senado aprueba voto del gobierno la mega reforma y pone fin a su tramitación en el Congreso. Ángela Vivanco declara por trama bielorrusa y aborda vínculo con Lagos y Vargas. Nunca los consideré amigos. Municipalidad de Osorno presenta denuncia por local que realizaba Club de la Pelea tras muerte de joven.
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1: Saludos a todos desde el Centro de Noticias de los Medios Unidos. Les saluda Emilio Freixas y estas son las noticias del día. El Senado aprobó este miércoles los tres vetos supresivos presentados por el gobierno del presidente José Antonio Kast a la mega reforma, con lo que la iniciativa quedó despachada del Congreso. Las observaciones impulsadas por el Ejecutivo buscaban eliminar tres disposiciones incorporadas durante la tramitación legislativa: la prohibición del anatocismo, cobro de intereses sobre intereses, el denominado derecho al olvido financiero y las normas destinadas a garantizar el pago a 30 días para las pequeñas y medianas empresas. El veto referido al anatocismo fue aprobado por 24 votos a favor, 18 en contra y una abstención. En tanto, la eliminación del derecho al olvido financiero contó con 23 votos favorables, 15 en contra y 2 abstenciones. Por su parte, el veto a las disposiciones sobre el pago a 30 días para las pymes fue aprobado por 20 votos a favor, 17 en contra y 4 abstenciones en una segunda votación. Con la decisión de la Cámara Alta, los tres artículos serán retirados de la mega reforma. Previamente, este lunes, la Cámara de Diputados había aprobado los tres vetos presentados por el Ejecutivo. Así, tras la aprobación de los tres vetos en ambas cámaras, la mega reforma culmina su tramitación parlamentaria con la eliminación de las disposiciones sobre anatocismo, olvido financiero y pago a 30 días para las pymes. La exministra de la Corte Suprema, Ángela Vivanco, declaró ante la Fiscalía en calidad de imputada por los delitos de cohecho y lavado de activos en el marco del caso denominado Muñeca Bielorrusa. En su declaración descartó haber recibido información de los abogados Mario Vargas y Eduardo Lagos respecto de la causa que enfrentó a Velas Movitec con Codelco y sostuvo que, pese a conocerlos socialmente, yo nunca los consideré a ellos amigos míos y que yo sabía que tenían muchas causas en la corte, pero nunca me comentaron qué causas eran. Respecto de sus vínculos con Vargas y Lagos, Vivanco explicó que llegó a conocerlos a través de Antonio Ulloa y que su entonces pareja, Gonzalo Migueles, desarrolló una relación más cercana con ellos. Según declaró, Gonzalo se hizo súper amigo de ellos muy rápidamente. Yo no. Para mí eran amistades sociales, pero no de esos amigos que uno conversa sus cosas ni nada de eso. Agregó que Mario Vargas comenzó a visitar su domicilio con cierta frecuencia y que Eduardo Lagos lo hacía en menor medida, precisando que ellos, Eduardo y Mario, empezaron a ir a mi casa como a mediados del año 2022. Sobre su eventual inhabilidad en la causa de Velas Movitec, Vivanco afirmó que inicialmente no sabía que Lagos y Vargas patrocinaban a la empresa. Mucho después, cuando empezaron a enviar las cartas, supo que eran sus abogados, explicó. Ante la pregunta de si consideró que debió apartarse de la causa, respondió: no, porque como he dicho, no consideraba tener una amistad estrecha con ellos. Tampoco sostuvo que, según el criterio que regía en la corte, las inhabilidades son con la parte y no con los abogados. Y recalcó que nunca hubo una solicitud de inhabilidad mía. En relación con la tramitación del recurso de protección presentado por CBM, Vivanco sostuvo que la causa era conocida públicamente antes de llegar a la Corte Suprema y que su intervención estuvo relacionada con darle prioridad por su relevancia. Esa fue una causa que desde antes que llegara a la Corte Suprema ya era conocida por la prensa. Yo la tenía detectada como una causa que iba a llegar a la Corte Suprema, declaró. Añadió que entregó a su secretario un listado de causas de interés nacional y que le pidió que cuando llegaran esas causas avisara a la relatora que las trajera con prontitud, descartando que se hubieran saltado etapas procesales. Sobre el contenido de la causa, Vivanco explicó que la discusión estaba relacionada con la desmovilización de las maquinarias y sostuvo que la decisión de la Corte Suprema no correspondió a una indemnización. La obligación que en el fallo de la Corte Suprema le impuso a Codelco era una obligación de hacer y no de dar, declaró, agregando que nunca se ordenó pagar una cantidad de dinero como si se hubiera tratado de una indemnización de prejuicios. Según su versión, todo el cálculo de los gastos de desmovilización correspondió a la Corte de Apelaciones de Copiapó. La ex jueza también negó haber conversado sobre la causa con los abogados involucrados o con Migueles. Lagos, Vargas ni Silver me comentaron algo respecto de la causa. Gonzalo Migueles tampoco, afirmó. Sobre el periodo inmediatamente posterior a la vista de la causa, fue categórica. Entre 30 de junio de 2023 y 4 de julio de 2023, hablé con Mario Vargas, Eduardo Lagos o Gabriel Silver, no. Mientras que respecto de Miguel señaló, Gonzalo solo fue testigo de lo que pasó con Parodi. En cuanto a los pagos y el origen del dinero de Gonzalo Migueles, Vivanco sostuvo que desconocía cuánto dinero generaba mensualmente y que entendía que sus ingresos provenían de asesorías. No sabía cuánto generaba mensualmente Gonzalo, ni él sabía, declaró. Consultado específicamente por dinero que Migueles habría utilizado durante un viaje a Buenos Aires, señaló: no sé con cuántos dólares andaba Gonzalo. Y afirmó que ella entendía que esos recursos provenían de su trabajo. Yo entendí que de su trabajo. Además coincidía con fin de mes, por lo que supuse era dinero de su trabajo. Sobre los viajes que realizó junto a Migueles, Vivanco descartó que estos hubieran sido financiados exclusivamente por él. En lo que a mí respecta, esos viajes se financiaron con dineros que eran propios. Yo pagué la mitad de esos viajes y además, en el viaje de diciembre a Buenos Aires, pagué la parte de mi hija, sostuvo. Respecto de los recursos de su expareja, afirmó: en lo que respecta a los dineros de Gonzalo, desconozco el origen de los mismos, pero entiendo que los pagaba con lo que él ganaba de sueldo. También explicó que en sus viajes institucionales utilizaba viáticos del Poder Judicial, los que recibía en un sobre en dinero efectivo, siempre en dólares. Finalmente, Vivanco abordó el viaje a Turquía y descartó cualquier encuentro con propietarios de velas Movitec. No, no conozco a Jaime Duch ni a los Secul, ni a ninguno de los dueños de velas Movitec, declaró. Frente a una versión sobre una supuesta fotografía junto a Joseph Secul en el aeropuerto de Ankara, sostuvo que era totalmente falso y afirmó: ni en ese viaje ni en ningún otro. Sobre sus comunicaciones con Lago, Vargas y Gabriel Silver, reconoció que existieron contactos ocasionales, pero los calificó como sociales. Sí, en alguna oportunidad sí, seguramente por temas más sociales, por invitaciones que hacía Gonzalo, pero eran conversaciones muy esporádicas con los tres.
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1: La familia de Salvador Allende finalmente logró la venta de la casa en la que vivió el exmandatario, ubicada en Guardia Vieja 392 Providencia. El inmueble pasó a manos de la empresa Lincapsis Geodesia e Ingeniería S.P.A. en una transacción que se habría realizado con sigilo tras la frustrada venta al Estado durante el anterior gobierno. Según consignó ex ante, el 4 de agosto la casa pasó a mano de la firma, tras una venta cifrada en 1.000 millones de pesos, es decir, 67 millones de pesos más que los 933 millones de pesos que habría contemplado el acuerdo con el Estado, que no se concretó por contravenir la Constitución. Recordemos que la intención de la administración de Gabriel Boric era que el Estado adquiriese las casas que habitaron los expresidentes Salvador Allende y Patricio Elwin para albergar allí museos abiertos a la ciudadanía. No obstante, esto quedó en nada por cuestionamientos legales a la compra de la casa ubicada en Guardia Vieja. La polémica surgió porque dos de los cuatro copropietarios de la vivienda eran la senadora Isabel Allende y la ministra de Defensa de ese entonces, Maya Fernández Allende, hija y nieta del ex mandatario, respectivamente. Esto cuando la Carta Magna prohíbe a altas autoridades del Estado celebrar contratos con este. Tras conocerse ello, tres autoridades salieron de su cargo. Primero, el entonces presidente Boric pidió la renuncia de la ministra de Bienes Nacionales, Marcela Sandoval, quien había encabezado el anuncio de la compraventa. Luego, Maya Fernández renunció a su cargo como ministra en medio de ofensivas judiciales y una posible acusación constitucional. Finalmente, el Tribunal Constitucional cesó del cargo a la senadora Allende tras requerimientos ingresados por parlamentarios de Chile Vamos y Republicanos. Ahora, el traspaso de la casa del expresidente se produjo a menos de un mes de que la justicia cerrara la investigación penal en torno a la fallida venta, después de que el Ministerio Público decidiera no perseverar. Según indica La Tercera, al tener el camino libre, desde Lincapsis Geodesia e Ingeniería fueron por ella. La empresa se dedica al rubro de la topografía y habría tenido visto el inmueble al ser colindante con su ubicación. Así, con la disposición de la familia y la intención de la firma de ampliar sus oficinas, se habría llegado al acuerdo que se concreta luego de una de las mayores polémicas del gobierno de Gabriel Boric. Para el próximo lunes fue citada la ex ministra de Seguridad Trinidad Steiner a la comisión investigadora que busca analizar sus interacciones con la PDI, las que, de acuerdo con lo planteado por la Contraloría General de la República, excedieron el marco de sus atribuciones legales. El presidente de esta instancia, el diputado Raúl Leiva, del Partido Socialista, confirmó que esperan que Steiner comparezca a las 19:30 horas del lunes, ya que la medianoche del martes vencerá el plazo para presentar una acusación constitucional en su contra. Leiva manifestó que hay que recordar que la ex ministra no tiene la obligación de comparecencia y nos parece una buena señal que ella comparezca y, de no hacerlo, en el ejercicio de facultades de fiscalización que tiene la Cámara de Diputados, cada diputado podrá tomar las medidas que dentro de la Constitución, la ley y nuestro reglamento le franquean, y una de ellas es una acusación constitucional. La comisión también espera citar al director de la PDI, Eduardo Serna, y a la ex jefa de inteligencia de la misma institución, Consuelo Peña.
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1: En las últimas horas se reportó la detención de tres ciudadanos extranjeros presuntamente implicados en un violento robo en la comuna de Colina, donde las víctimas corresponden a una pareja que había salido de un banco. Dos imputados quedaron en prisión preventiva. El hecho ocurrió el lunes 10 de agosto, a eso de las 15 horas, de acuerdo a los antecedentes recopilados por detectives de la Brigada de Investigación Criminal Bicrim. El matrimonio afectado habría retirado dinero en efectivo en la sucursal bancaria ubicada en Independencia. A través del levantamiento de cámaras y trabajo especializado, se identificó un vehículo que habría participado del delito. Como revelan los registros audiovisuales, una vez cometido el asalto, se dieron a la fuga en este automóvil. Ya ubicados los antisociales, en coordinación con la Fiscalía Centro Norte, se logró la detención de tres personas de nacionalidad peruana, permanecían en la comuna de Quinta Normal. Uno de ellos mantenía una orden de detención vigente por el delito de receptación. Asimismo, en el vehículo en cuestión se encontró dinero, documentos de identidad y tarjetas bancarias pertenecientes a la pareja víctima del robo. La diligencia permitieron recuperar más de $1,000,000 en efectivo. Luego de la formalización correspondiente, se decretó la medida cautelar de prisión preventiva contra dos imputados por estimarse que su libertad constituye un peligro para la seguridad de la sociedad y de las víctimas. Y en el ámbito deportivo, gracias a un gol agónico de Guido Badalá, Coquimbo Unido rescató un valioso y merecido empate ante Platense en la ida de los octavos de final de la Copa Libertadores. El elenco argentino, que se puso en ventaja en la primera mitad gracias a un cabezazo de Luciano Jiménez, decayó en la segunda parte y los chilenos crecieron en el estadio Vicente López. La recta final se inclinó tras buscarlo incesantemente a favor de los dirigidos de Hernán Caputo. Badalá, al minuto 95, puso el empate y la ilusión aurinegra, que tuvo en portería a un fundamental Diego Mono Sánchez. El arquero se lució con una doble tapada en un lanzamiento penal ejecutado por Guido Mainero, acción que terminó siendo clave para el resultado.
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1: Nos vamos a las regiones. La Municipalidad de Curicó denunció al Ministerio Público la eventual difusión de material sexual de funcionarios municipales por parte del personal de soporte técnico. A través de un comunicado, la Casa Edilicia confirmó la adopción de medidas inmediatas para esclarecer los hechos, resguardar a las personas afectadas y determinar las responsabilidades. La causa indagará la presunta existencia de delitos asociados a la obtención y difusión de estos registros. Los funcionarios municipales habrían registrado o almacenado situaciones de carácter sexual en su teléfono institucional, desde donde habría sido obtenido y posteriormente difundido. La situación provocó debate en el Consejo Municipal. La concejala Pilar Contardo solicitó formalmente un informe técnico sobre las acciones adoptadas, advirtiendo que la manipulación de este contenido sobrepasa las faltas administrativas y constituye un hecho de máxima gravedad. Hacer mal uso del aparato es una falta administrativa, pero almacenar material y eventualmente difundirlo es un delito, señaló la concejala Contardo, quien además enfatizó la necesidad de revisar los protocolos de ciberseguridad internos para proteger la información confidencial corporativa. Por su parte, la concejala Ivette Cheire requirió certeza sobre el resguardo de las evidencias del caso. La autoridad remarcó la importancia de establecer capacitaciones funcionarias sobre el uso de teléfonos de carácter institucional. La corporación condenó categóricamente cualquier conducta que vulnere la dignidad de su personal. Los antecedentes del sumario se mantendrán bajo estricta reserva para asegurar el debido proceso, indicaron. Una adulta mayor de 84 años habría sido violada al interior de un hogar de ancianos en la comuna de Los Ángeles, en la región del Biobío. Los hechos fueron denunciados en la Policía de Investigaciones, PDI, y actualmente hay diligencias en curso. De acuerdo con la información recabada, la víctima llevaba 4 años en el hogar y este presunto ataque tiene completamente devastada a la familia. Según lo indicado por la sobrina de la mujer, el agresor sería un hombre de 80 años que es esposo de la dueña del recinto. Además, aseguró tener evidencia audiovisual que comprobaría la situación. Desde la PDI confirmaron que la Brigada Investigadora de Delitos Sexuales Brisex quedó a cargo de la indagatoria. Las diligencias están en curso y de momento no hay personas detenidas. Actualmente se están recabando los antecedentes para esclarecer cómo ocurrió el hecho y determinar eventuales responsabilidades. Dos internos del complejo penitenciario de Hacha fueron condenados por planificar un atentado explosivo contra el edificio que alberga al juzgado de garantía y al tribunal de juicio oral en lo penal de Arica. Se trata de dos ciudadanos venezolanos vinculados a la organización criminal Los Gallegos, quienes pretendían instalar una autobomba en el exterior del recinto judicial como represalia por las condenas obtenidas contra integrantes de dicha agrupación. La sentencia fue obtenida por la Unidad de Inteligencia y Crimen Organizado de la Fiscalía de Arica en el marco de un procedimiento abreviado. De acuerdo con los antecedentes de la investigación, el plan se remonta a 2024 y fue descubierto a partir de información de inteligencia intrapenitenciaria. Las indagatorias establecieron que los internos se coordinaban con personas que se encontraban fuera de la cárcel para concretar la instalación de un artefacto explosivo en las inmediaciones de los tribunales de Arica. Según detalló el Ministerio Público, el objetivo era ejecutar el ataque como represalia por el veredicto condenatorio conseguido por la Fiscalía de Arica contra Los Gallegos, organización vinculada al Tren de Aragua. Durante las diligencias investigativas, se detectaron mensajes enviados por los acusados a través de WhatsApp y otros medios de comunicación, en los que entregaban instrucciones a personas externas al recinto penitenciario para llevar adelante el atentado. Los acusados fueron identificados como Wilmer García Malafito y William Celas Garrido, quienes reconocieron los hechos contenidos en la acusación. De esta manera, cada uno fue condenado a una pena única de 301 días de presidio por conspiración para cometer el delito terrorista de colocación de artefacto explosivo y conspiración para cometer el delito terrorista de atentar contra la vida de autoridades judiciales. Ambos ya se encontraban privados de libertad por otras causas. En particular, Celas Garrido cumple una sentencia de 32 años de presidio efectivo por diversos delitos cometidos en contexto de crimen organizado, mientras que García Malafito se encuentra cumpliendo una condena de 4 años y 177 días de cárcel efectiva.
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1: La Municipalidad de Osorno presentó una denuncia y solicitó antecedentes respecto al local donde se realizaban peleas clandestinas que terminaron en la muerte de un hombre de 28 años, analizando eventuales sanciones que podrían caducar la patente comercial del recinto. El alcalde Jaime Bertín confirmó que el municipio requirió información formal a los titulares del establecimiento para determinar cómo operaba el lugar y establecer si existen méritos para aplicar medidas administrativas. La autoridad sostuvo que el municipio busca responder ante hechos constitutivos de delitos, que en función de su detección impactan a la comunidad, asegurando que se recurrirá a todas las herramientas disponibles para evitar que situaciones similares vuelvan a registrarse en la comuna. Las declaraciones se dan en medio de la investigación por lo ocurrido en el subsuelo del local La Combi Bar, de calle Eleuterio Ramírez 764, en el centro de Osorno, donde Fiscalía dio cuenta de peleas clandestinas concertadas a través de redes sociales en lo que se conoce como un club de la pelea. Allí, Bastián Uribe Silva, de 28 años, resultó lesionado en extrema gravedad, falleciendo tras 4 días en coma. Hay un detenido por el caso, el que si bien recibió cargos caratulados por lesiones graves gravísimas en momentos que aún no se confirmaba el fallecimiento, ahora se espera una reformalización por este último hecho. Y el diputado del Partido de la Gente, Alex Nahuelquín, presentó un proyecto de ley que impulsa la creación de la región de Chiloé. El parlamentario hizo un llamado al Ejecutivo para reevaluar la posibilidad de que el territorio se convierta finalmente en región. Con esto queremos abrir una conversación responsable y democrática sobre el futuro de Chiloé, Huaytecas y las Islas Desertores, territorio que por años han manifestado la necesidad de contar con una administración más cercana a sus realidades y desafíos, manifestó Nahuelquín. Además, el parlamentario agregó que ha llegado el momento de escuchar con mayor atención a las comunidades, a las organizaciones, a quienes sienten que el centralismo regional ha dificultado muchas veces el desarrollo de nuestra zona. el proyecto cobra un sentido especial tras las declaraciones del biministro del Interior y vocero de gobierno Claudio Alvarado, en donde manifestó recientemente que la organización político-administrativa del país ya se encuentra establecida, descartando de lleno la idea. De hecho, hace unos días el biministro Claudio Alvarado señaló que sí existen iniciativas parlamentarias recientes al respecto. Un ejemplo de esto es el proyecto ingresado por el diputado Mauro González de Renovación Nacional, el que solicita formalmente al presidente de la República y al Ejecutivo evaluar la creación de la región de Chiloé. Además de esta propuesta, históricamente han existido distintos debates y proyectos de ley orientados a reestructurar o crear unidades territoriales en el país, como la propuesta de la región de Loa o Aconcagua. Por lo tanto, administrativo sigue siendo un tema de constante discusión legislativa y regional, agregó Alvarado, descartando la idea por el momento. En detalle, el proyecto incorpora como potencial territorio de la región a las comunas de Castro, Ancud, Quellón, Chonchi, Dalcahue, Quemchi, Queirén, Quinchao, Curaco de Vélez, Palena y Huaytecas, además del sector Islas Desertores. Desde la bancada del PDG destacan que Chiloé posee una identidad cultural, social y territorial única, enfatizando que debe evaluar con seriedad si el actual modelo administrativo responde efectivamente a las necesidades de sus habitantes.
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1: A continuación, un resumen internacional preparado por nuestro medio asociado Radio Francia Internacional.
4: El gobierno de Colombia declara 3 días de duelo cuando se cumplen 48 horas del terremoto de magnitud 7.4 que sacudió varias ciudades de la región cafetera y del Pacífico y que ya se ha cobrado la vida de más de 200 personas. Horas críticas en las que se acelera la búsqueda de los cerca de 200 desaparecidos antes de que se reduzcan las probabilidades de encontrarlos con vida. Así lo alerta el bombero rescatista en Cali, Cristian Perdomo.
5: Digamos que las horas que en este momento transcurren son críticas porque pues ya las señales de vida cada vez son menores y cada vez se encuentran menos, pues menos personas con vida y más cuerpos de gente sin vida.
4: Regiones de la España vaciada, áreas del país casi despobladas, serán hoy escenario privilegiado del eclipse total de sol que se espera pasada las 19:30 hora local, cuando la luna cubra por completo el sol en el primer eclipse de este tipo del siglo visible desde el país ibérico. Según el gobierno, 6 millones de personas se desplazarán para observar el fenómeno. Seguimos en Europa en nueva alerta por ola de calor con temperaturas que superarán los 35 grados en zonas del continente que alcanzan a al menos 90 millones de personas. En Francia, las repetidas canículas de este verano podrían costar entre 10 y 15 mil millones de euros. Así lo señaló este miércoles la ministra de la Transición Ecológica, Monique Barthuis. Vladimir Putin redobla la apuesta y amenaza con confiscar buques occidentales en respuesta a la reciente intercepción de barcos por parte de países europeos como Francia y Suecia, barcos sospechados de pertenecer a una potencial flota fantasma de Moscú. Corea del Norte lanzó este miércoles un misil balístico frente a su costa oriental en dirección a Japón, según lo informó Seúl. Esto se da en la previa del inicio de los ejercicios militares conjuntos entre Estados Unidos y Corea del Sur. En Venezuela cierra hoy la primera ronda de diálogos entre el gobierno y la oposición auspiciados por Estados Unidos, jornadas en las que la situación de los presos políticos fue uno de los temas claves que se puso sobre la mesa.

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3: 21 horas, 6 minutos.
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6: Debes brindar amor para después pedir. Hay que perdonar para poder seguir.
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2: Hola, ¿cómo están mis queridos auditores de Radio Alternativa? Les saludo en el nombre de nuestro Señor Jesucristo a todos los que nos escuchan dentro de la comuna de Huasco y en cualquier lugar de la provincia donde estén al lado de su receptor de radio. Que el Señor les bendiga grandemente y les haya bendecido durante toda esta semana que recién ha pasado. Nuevamente nos encontramos en su programa, Una visión de la palabra de Dios. Y vamos en esta ocasión a abordar la vida de una gran personaje de del Antiguo Testamento. Estamos todavía en el marco de los grandes personajes bíblicos y vamos a abordar la vida de esta gran mujer que abarca todo un libro completo del Antiguo Testamento. Y a quien me refiero es nada menos que a Esther. Esther, una mujer judía que vivió, podríamos decirlo, en como 500 años o 400 años, perdón, antes de nuestro Señor Jesucristo, en el Imperio Persa. ¿Y por qué estaba en el Imperio Persa esta mujer judía? Bien, veamos el contexto de lo que ella vivió. Ella estaba dentro de los judíos que habían sido deportados. ¿A qué me refiero con esto? Que llegó un momento en que el Señor le advirtió a todo el pueblo y a toda la nación de Judá que se volvieran a él, si no iba a ser castigado duramente. Llegó este castigo, el pueblo desoyó a nuestro Señor, llegó este castigo y Jerusalén fue sitiada. Toda la nación de Judá fue invadida por los babilonios. Sí, los babilonios. Y los babilonios se llevaron a todos los judíos, o sea, despoblaron casi todo el país, y llevaron a todos los judíos a Babilonia, justamente a la ciudad de Babilonia, ¿ya? Y allí estuvieron ellos viviendo este exilio obligado en esta ciudad y en este imperio, ¿ya? Y bueno, por supuesto, todo el territorio, podríamos decir, que ocupaba esta nación de Judá fue anexada a Babilonia. Y es así como pasaron los años y el imperio de Babilonia cayó de manos de los medopersas. Entonces ahí se constituyó el famoso imperio persa, que era enorme, vasto, llegaba desde la India hasta Egipto, ya, en lo ancho del mundo y del norte, desde Turquía, podríamos decir de lo que hoy es Turquía, hasta la península arábica, la misma India y todos esos lugares. O sea, era un imperio enorme, enorme, enorme. Bueno, el caso es que ella nació durante el exilio ya, y sus padres, en una familia ya, que permaneció en este cautiverio, ya, y ya habían vuelto algunos judíos habían regresado a Israel, ya, a la tierra de Canaán, como también se llama, pero esta familia decidió quedarse. Y ella quedó huérfana a temprana edad. Y allí vemos que en el capítulo 2, versículo 7, vemos que y había criado a Adasa, es decir, a Esther. Su nombre original, su nombre judío era Adasa, hija de su tío, porque era huérfana. Y la joven era de hermosa figura y de buen parecer. Cuando su padre y su madre murieron, Mardoqueo la adoptó como hija suya. O sea, ella vivía con un pariente llamado Mardoqueo, que la había adoptado como hija suya después de la muerte de sus padres. Entonces, la historia se coloca alrededor del año 483 antes de Cristo, ya cuando el rey Asuero o Jerjes era llamado de esas dos formas, Asuero o Jerjes. Era un rey era el rey de Persia, ya, era un rey muy malvado, ya, que se había afanado en conquistar Grecia, en conquistar Grecia. En la historia universal paralela vemos la historia de este rey Jerjes y vemos cómo este rey se propone de manera obsesiva, podríamos decir, conquistar Jerjes. Hay una película que narra, donde aparece este personaje, que se llama Los 300, donde sale un famoso rey griego como héroe, que enfrenta con 300 soldados, enfrenta a todo el ejército persa. Se la recomiendo, aunque muchas veces, yo también lo he dicho, que las películas de Hollywood o cualquier película, muchas veces hay mucha ficción y no, la historia no es fiel o el relato no es fiel a la historia real, ¿ya? Pero de todas maneras conviene verla para más o menos interiorizarse de algo de la historia de este personaje. Bueno, entonces tenemos que que este era el rey de Persia. Aquí todavía no se conocían ellos y él tenía una esposa llamada Vasti, ¿ya? Bueno, entonces él quería, hizo una tremenda, quería invadir Grecia y hizo una tremenda fiesta, una fiesta pomposa, podríamos decir, ¿ya? Y donde se mostraban toda la riqueza de su gloria, de su reino, el brillo y toda la magnificencia de su poder, ¿ya? Los reyes antiguos eran muy ostentosos, ¿ya? Entonces, y esta fiesta, para que vean ustedes, duraba como 6 meses, ¿ya? Y terminaba con un banquete de 7 días, ¿ya? En el cual el alcohol era el denominador común de los asistentes. Bueno, en esos años vivía Esther. Ah, y estaba como por los 20 años. Entonces, había ocurrido un incidente en esta fiesta en que el rey convoca a su mujer, ¿ah? La emperatriz, podríamos decir, o la reina, que se llamaba Vasti. Mas la reina no concurrió a la fiesta a la cual había sido invitada, podríamos decir, o convocada por este rey. El rey, el emperador, quería mostrar a todos los pueblos, a todos los invitados que tenía, a todos los príncipes, la belleza de su mujer, porque era realmente hermosa. Y dice el versículo 12 del capítulo 1, ya, mas la reina Vasti no quiso comparecer a la orden del rey, enviada por medio de los eunucos, y el rey se enojó mucho y se encendió en ira. Esto era particularmente grave porque la orden de un rey no podía ser contradecida, y en especial este rey que no era destacado por ser un rey muy piadoso. Entonces la destituyó, ya se deshizo de ella. No dice la palabra de Dios acá cómo se deshizo de la reina Vasti, pero en principio dice que fue destituida. Bueno, y pasó el tiempo, ya el rey se le aplacó la ira después de haber destituido a la reina Vasti, y bueno, él quiso buscar otra esposa, y los consejeros, ya lejos de aconsejarle que buscara esposa dentro de las familias más tradicionales, podríamos decir, le propusieron una atrevida idea de escoger entre las más bellas vírgenes de todo el imperio, lo que representaba una tragedia para todas las familias a las que les quitaría sus doncellas, para recluirlas por toda la vida como concubinas del rey. O sea, todas las doncellas hermosas vírgenes del reino tenían que concurrir y tenían que ser sometidas prácticamente a un régimen de esclavitud. Y es así como entra en escena nuestra doncella Esther, que era una doncella muy, muy bella, dice, era una huérfana, una joven de hermosa figura y de buen parecer. Leo más adelante en el capítulo 2, versículo 8, y dice: sucedió pues que cuando se divulgó el mandamiento y decreto del rey, y habían reunido a muchas doncellas en Susa, residencia real, a cargo de Hegai, que era una persona que estaba a cargo ahí, por seguramente, Esther también fue llevada a la casa del rey, al cuidado de Hegai, guarda de las mujeres, y la doncella agradó a sus ojos y halló gracia delante de él, por lo que hizo darle prontamente atavíos y alimentos, y le dio también 7 doncellas especiales de la casa del rey, y la llevó con sus doncellas a lo mejor de la casa de las mujeres. Esther no declaró cuál era su pueblo ni su parentela, porque Mardoqueo, el pariente que la crió, le había mandado que no lo declarase. Y cada día Mardoqueo se paseaba delante del patio de la casa de las mujeres para saber cómo le iba a Esther y cómo la trataban. Este hombre era muy dedicado y era un hombre que se dedicó, podríamos decir, fielmente, podríamos decir, a educar a esta jovencita que era pariente de él. Bueno, y vemos que aquí en el capítulo 2, ya del versículo 12 en adelante, voy a leer, dice: y cuando llegaba el tiempo de cada una de las doncellas para venir al rey Asuero, después de haber estado 12 meses conforme a la ley acerca de las mujeres, ya, pues así se cumplía el tiempo de sus atavíos, esto es, 6 meses con óleo de mirra y 6 meses con perfumes aromáticos y aceite de mujeres. Entonces la doncella venía así al rey. Todo lo que ella pedía se le daba para venir ataviada, y con ello desde la casa de las mujeres hasta la casa del rey. Ella venía por la tarde y la mañana siguiente volvía a la casa segunda de las mujeres a cargo de, un Sangás, parece que se llama la persona, eunuco del rey, guarda de las concubinas. No venía más al rey, salvo si el rey la quería y era llamada por nombre. Cuando le llegó a Esther, hija de Abijail, ya, tío de Mardoqueo, quien la había tomado por hija, el tiempo de venir al rey, ninguna cosa procuró sino lo que dijo Hegai, el eunuco del rey, guarda de las mujeres, y ganaba a Esther el favor de todos los que la veían. Fue pues Esther llevada al rey Asuero a su casa real el mes décimo, que es el mes de Tebet, en el año séptimo de su reinado. El rey amó a Esther más que a todas las mujeres y halló en ellas gracia y benevolencia delante de él más que todas las demás vírgenes, y puso la corona real en su cabeza y la hizo reina en lugar de Vasti. Hizo luego el rey un gran banquete a todos los príncipes y siervos, el banquete de Esther, y disminuyó tributos a las provincias, e hizo y dio mercedes conforme a la generosidad real. Entonces, de manera que vemos que Esther logra ser la mujer escogida para ser la reina de este imperio, o la emperatriz, podríamos decir, o la señora del emperador, en este caso, que era este Asuero o Jerjes, ¿ya? Entonces, esto, mis queridos hermanos, es una suerte de concurso, ¿ah? Como podríamos decir, el primer concurso de belleza de la historia, ¿ya? Bueno, pero los reyes antiguamente solían hacer este tipo de cosas, ¿ah? A su antojo, porque como eran totalmente absolutos dentro de su reinado, hacían estas cosas arbitrarias. Entonces, bueno, la reina fue escogida, tocó ser Esther, y se hizo un montón de fiestas y también cosas que agradaron a todos los presentes y a todas las provincias del reino. Y bueno, y allí, bueno, hasta allí podríamos decir que el fin de la historia, pero no, suceden cosas extrañas, y resulta ser que, y voy a leer, a continuar leyendo el versículo 19 hasta el 23, y aquí se van a dar cuenta ustedes todo lo que había pasado. Dice: cuando las vírgenes eran reunidas la segunda vez, Mardoqueo, el pariente que crió como hija a Esther, estaba sentado a la puerta del rey. Y Esther, según le había mandado Mardoqueo, no había declarado su nación ni su pueblo, porque Esther hacía lo que decía Mardoqueo, como cuando él la educaba. En aquellos días, estando Mardoqueo sentado a la puerta del rey, se enojaron Bigtán y Teres, dos eunucos del rey de la guardia de la puerta, y procuraban poner mano en el rey Asuero. O sea, descubrió un complot contra el rey. Cuando Mardoqueo entendió esto, lo denunció a la reina Esther. Y Esther dijo al rey en nombre de Mardoqueo, ¿ya? Y todas estas noticias. Dice: se hizo investigación del asunto y fue hallado cierto. Por tanto, los 12 eunucos fueron colgados en una horca y fue escrito el caso en el libro de las crónicas del rey. Entonces, esto trajo también una suerte de favoritismo, o podríamos decir de buena voluntad, hacia Mardoqueo. Entonces, y también entra en escena otro personaje, ya un tal Amán, ya que se convirtió en un consejero del rey. Y este consejero del rey, y aquí donde viene la principal intriga o problema de la historia, porque aquí ya la historia ya no es tan, tan feliz y agradable como podríamos decir, pero vemos la mano del Señor cómo va haciendo las cosas, mis queridos auditores. Poco a poco las cosas se van presentando de una manera, y el Señor, y vemos cómo el Señor va ordenando los acontecimientos, ya, para llegar a un propósito. Entonces, se va complicando la historia, pero el Señor va armando la historia de una forma muy sorpresiva. Dice: unos cuantos años más tarde se intensifica el drama del cual Dios es el protagonista, y Esther el instrumento, ¿ya? Cuando Mardoqueo se niega a inclinarse ante Amán, y este Amán que habíamos dicho que es una especie de segundo del reino, de consejero del rey, ¿ya? Obliga a todos los a inclinarse, ¿ya? Ante él, y Mardoqueo se niega a inclinarse ante Amán, ¿ya? Y entonces el furor de este hombre se desencadenó sobre Mardoqueo, y no solamente sobre Mardoqueo, sino que sobre toda la nación judía, sobre todo la raza judía que estaba viviendo en aquel tiempo en el imperio. Al punto de que, aprovechando la avaricia del rey, Amán ofreció una sustanciosa suma de dinero para destruir al esparcido pueblo judío que vivía en todos los rincones del imperio. Entonces, y el rey accedió, ¿ya? Y hubo gran calamidad y luto entre todos los judíos. Mardoqueo se vistió de luto, y esto llega a los oídos de Esther. Esther estaba totalmente ajena a esto, no sabía, estaba ignorante, ¿ya? Quien, al conocer la situación, mira su realidad, su vida. Su vida corre peligro si osa presentarse ante el rey para hablarle de este asunto. No hallaba qué hacer. Mardoqueo le recuerda que su ciudadanía no es la del reino donde vive. Y la confronta y le dice: ¿no pienses que, estando en el palacio del rey, solo tú escaparás entre todos los judíos? Porque si permaneces callada en este tiempo, alivio y liberación vendrán de otro lugar para los judíos, pero tú y la casa de tu padre pereceréis. Y quién sabe si para una ocasión como esta tú habrás llegado a ser reina. Entonces le dice eso y la confronta. Entonces ella, obediente a Mardoqueo, inicia un plan, ya, con armas, pero no con las armas carnales, sino que convoca ayuno entre los judíos y las doncellas, demostrando su dependencia de Dios y decidiendo obedecerle por encima de la ley del rey. Entonces ella dice, allí en Esther 4:16 dice: y así iré al rey, lo cual no es conforme a la ley, y si perezco, perezco. Entonces ella expuso su vida ante un rey que no la había procurado o no la había llamado por 30 días. Era un riesgo muy alto, considerando la crueldad del rey y el corazón del rey. Pero antes de continuar, vamos a ir a una alabanza y luego vamos a seguir hablando acerca de esta hermosa historia de esta mujer. Ya volvemos.

Ya estamos de vuelta y aquí tenemos, mis queridos auditores, ya habíamos dejado en el segmento anterior a Esther, ella exponiendo su vida ante el rey. Ya, pero ¿qué significa esto? ¿Qué significa esto? Que ella tenía que presentarse, ella quería presentarse ante el rey para pedir o anunciar a alguna cosa que o pedir alguna clemencia para liberar al pueblo judío de esta matanza que había urdido este consejero, ya con la benevolencia del rey. Y entonces era toda un riesgo porque nadie podía presentarse ante el rey si el rey no lo llamaba o si el rey no lo permitía. O sea, ella se presentó así nomás. Ya era un riesgo muy alto, considerando sobre todo la crueldad del corazón de aquel rey. Sin embargo, mis queridos hermanos, ella tenía toda su confianza puesta en el Señor. Y es por eso que convoca a un ayuno, a todos los judíos, a ayunar y a orar. Ah, ella pone toda su confianza en el Señor. Demuestra toda su dependencia de Dios. Y entonces eso es una de las virtudes que nos enseña esta historia. Porque cuántas veces nosotros nos hemos visto en situaciones tan complicadas, ¿ya? Y no hemos confiado en nuestro Señor. ¿Cuántas veces usted, mi querido auditor, ha tenido una situación complicada y no piensa en eso, sino que piensa o trata de resolver las cosas por sus propios medios? Cuando el Señor es el que nos promete o nos provee de la protección, nos provee de los mejores planes para poder salir de todas estas cosas. En el Nuevo Testamento, en Romanos capítulo 8, versículo 28, dice que a los que aman a Dios, todas las cosas le vienen a bien. Bien, y quisiera citar un pasaje ahí de los Proverbios capítulo 21, versículo 1, que dice, como canales de agua es el corazón del rey en la mano del Señor. Aquí tenemos que el rey había sido ablandado ya en su corazón, ¿ah?, por el Señor. Tanto así que aún antes de que ella hiciera su petición, ya el rey había mostrado su favor, ofreciéndole hasta la mitad de su reino. Esther, en vez de aprovechar esa oportunidad y hablar de su angustia, supo esperar y callar, ¿verdad? E invitó al rey y a Amán, al conspirador, ¿cierto?, a dos banquetes consecutivos, ganando aún mayor favor ante el rey. Amán, ¿ah?, este hombre, el conspirador, halagado con las invitaciones, no se imaginó nunca que el final iba a ser su último festín, ¿ya? Esther revelaría su parentela ante el rey y le acusaría de ordenar el exterminio de su pueblo. Quedó de manifiesto este hombre frente al rey y le acusaría a Amán frente al rey de exterminar su pueblo. Entonces ahí el rey se dio cuenta. El rey fue benevolente hacia Esther y hacia su pueblo y mandó a ahorcar a Amán en el lugar que se había destinado para Mardoqueo, porque también él quería ahorcar a Mardoqueo. Y en contraste, los bienes de Amán fueron entregados a Mardoqueo. Y aunque el rey no pudo anular su decreto contra los judíos, les concedió poder para que él publicase un nuevo decreto que sirviese para contrarrestar el primero. Les explico un poco, mis queridos auditores, de qué se trata, por qué digo que no podía anular el decreto. Resulta ser que en la ley o la legislación de Persia, cuando los reyes emitían decretos,
no se anulaban, no tenían posibilidad de anular. Cuando se emitía un decreto, el decreto tenía que cumplirse. Entonces el rey no podía volver atrás en lo que había decretado. Y él había decretado el exterminio del pueblo judío. Y ahora estaba arrepentido de haberlo hecho y no lo podía anular. Y para eso él emitió otro decreto, ya concediéndole poder ya a los judíos para contrarrestar el primero, para defenderse de todo lo que había decretado. Entonces, vemos, mis queridos auditores, cómo el Señor ordena las cosas, de pequeños detalles. ¿Para qué? ¿Para qué sirve toda esta historia, mis queridos auditores, mis queridos hermanos? Para mostrar su providencia a través de una sencilla mujer llena de su gracia, que fue sumisa, ¿ya? Que fue obediente, que fue valiente también. Entonces, aquí vamos a comentar algunas cosas, por ejemplo, las características inspiradoras de la piedad de esta mujer Esther. Su vida, por ejemplo, digamos que su vida fue marcada por la sumisión en todo tiempo con su obediencia a Mardoqueo, al hombre que la crió, o en este caso a su padre adoptivo, ¿ya? Al dejarse guiar por esta autoridad, Hegai, ¿ya? Y la forma respetuosa con la que se dirigía ante el rey. Muchas veces, mis queridos auditores, nosotros en nuestros corazones abrigamos sentimientos de rebeldía hacia las autoridades, hacia lo establecido, hacia nuestros padres, nuestros tutores, ¿ya? Entonces, eso no está bien. Siempre tenemos que referirnos y acercarnos de forma respetuosa a la autoridad, a los dignatarios, y sobre todo a nuestros seres queridos en las casas. Es muy lastimoso, mis queridos auditores, cuando, por ejemplo, uno ve, sobre todo en la juventud, que la rebeldía está instalada. La rebeldía de los jóvenes ante sus padres, la rebeldía de los ante los profesores, la rebeldía frente a la autoridad, frente a los carabineros, por ejemplo. Entonces, esta mujer tiene una característica que puede ser inspiradora para toda la juventud actual. También la forma de responder ante el liderazgo de Mardoqueo demostraba un corazón que no estaba resentido, por ser la huérfana y criada por su primo en este caso. Mardoqueo era su primo. Entonces, porque muchas veces las personas cuando han sufrido, y muchos sufren cosas muy grandes, abrigan en sus corazones resentimiento, amargura. Odios, ¿ya? Y las mismas rebeldías de las que hablamos recién. Entonces ella respondía y era obediente, ¿ya? No estaba resentida de ninguna forma ante el Señor, porque ella podría haber dicho, pucha, por culpa de Dios soy huérfano. No, ella fue obediente desde el principio. También, a pesar de vivir en un tiempo, de gran letargo espiritual, mantuvo convicciones firmes en cuanto a su fe. ¿Y qué quiero decir con esto? Que a pesar de vivir en un letargo espiritual, era porque que los judíos en aquel tiempo se habían enfriado espiritualmente en su fe a Jehová. En cambio, ella la mantuvo firme, firme su fe en el Señor. Y es así como quiero leer allí en Esther capítulo 4, versículo 15 y 16, perdón. Dice, y Esther dijo que respondiesen a Mardoqueo, ve y reúne a todos los judíos que se hallan en Susa y ayunad por mí, y no comáis ni bebáis en 3 días y noche y día. Yo también con mis doncellas ayunaré igualmente, y entonces entraré a ver al rey.
y aunque no sea conforme a la ley, si perezco, que perezca. Entonces Mardoqueo fue e hizo conforme a lo que le mandó Esther. Entonces vemos en este acto, que Esther estaba en un momento, estaba en un momento, sí, bien digo, en un momento de viveza espiritual o de avivamiento espiritual. No viveza, la palabra viveza no es tan buena. De avivamiento espiritual. Ella confiaba totalmente en el Señor. También podemos decir que ella demostró estar contenta con lo que le fue dado, mostrando confianza en Dios, como lo hemos dicho tantas veces, más que en los adornos y accesorios lujosos ya que tenía. Es decir, ella no se dejó impresionar por esas cosas. ¿Ya? No se dejó impresionar por esas cosas porque muchas personas a veces se pierden en el amor a las cosas materiales, al lujo, a las joyas, al dinero, ¿ya? Y después pierde su fe o se enfría su fe. Yo lo he visto mucho, ¿ya? Que personas que cuando llegan a tener una buena situación de gente de mucha fe, que cuando llegan a tener una muy buena situación económica, social, después su fe se va enfriando y se van olvidando de Dios, ya, y se pierden en su bienestar, ¿ya? Bueno, también podemos agregar que cuando denunció a Amán, lo hizo bajo la protección de su esposo. No se le ocurrió una estrategia que no tomara en cuenta su lugar en el reino y en su matrimonio. O sea, ella en ese sentido fue respetuosa con su esposo, ¿ya? Y también podemos decir que fue prudente al hablar a su esposo. No se apresuró, buscó el rostro de Dios primero y esperó el tiempo oportuno, ¿ya? Entonces, ella fue siempre muy discreta, muy paciente. Al ayunar, dejaba implícito su vida de oración, mostrando así su dependencia de Dios, como ya lo hemos dicho. Entonces el reino de Dios pesó más en su corazón que lo que los ojos de ella podían ver, ¿ah? En el reino persa o en el imperio de Asuero. Vamos a ir a la segunda alabanza. Y luego vamos a regresar para ir a los últimos, algunos comentarios acerca del carácter de Dios en esta mujer, en la vida de Esther. Ya volvemos y vamos a esa alabanza.

Ya estamos de vuelta en el último segmento de nuestro programa del día de hoy. Y para comentar acerca de la vida de esta gran mujer llamada Esther, que era una jovencita, no era una mujer madura. Estamos hablando de una señorita que debe haber tenido, de una jovencita, perdón, que debe haber tenido entre 20 años y tal vez hasta 25 años cuando terminaron los acontecimientos que se están relatando o que hemos relatado en el primer segmento. Pero veamos por algunas evidencias del carácter de Dios en la vida de Esther. Primero, la fidelidad. En toda la historia de Esther puede observarse a un Dios que cumple las promesas dadas a su pueblo desde Abraham, que siempre le iba a proteger. Sí, tenían ciertos sufrimientos, pero también les protegía y les protege hasta el día de hoy. Hemos visto al pueblo judío sufrir muchas cosas, pero también hemos visto la mano de Dios manifestarse en esta nación, ¿ya? La soberanía de Dios, ¿ya? Es muy evidente, ¿ah? La obra maestra de Dios triunfando a pesar de todas las cosas malvadas de los hombres, a pesar de todas las persecuciones malvadas de los hombres, la soberanía de Dios es evidente. Cómo Dios puede, a pesar de lo enorme del imperio, de lo imposible que pasaba, que parecía, perdón, manifestar su soberanía, su poder en esta nación, en estos acontecimientos. Y otra evidencia del carácter de Dios en la vida de Esther era la providencia. Vemos la mano de Dios a los que al orquestar todos los sucesos para el bien de su pueblo. Él provee. La palabra providencia viene de proveer. Iba proveyendo todo lo necesario para poder para que pudiera Esther hacer todo lo necesario también, bien digo, para librar a su pueblo de toda esta tragedia. Ahora, como mujer, o como ejemplo para las mujeres del día de hoy, ¿qué podrían aprender de Esther? Aquí vamos a dirigirnos a las damas que están escuchando este programa. ¿Cómo ustedes, mis queridas damas, pudieran o qué pueden aprender las damas del siglo XXI de esta mujer Esther, ya? Que ni, primero que ninguna tarea, por ordinaria que sea, carece de valor delante de Dios. Allí en Colosenses capítulo 3, versículo 23 dice: y todo lo que hagáis, hacerlo de corazón como para el Señor y no para los hombres. Esther entendía muy bien estos conceptos. Todo lo que ella hacía, lo hacía de corazón, como para el Señor. Ella no miró su propia condición, sino que ella se armó de mucho valor, ya, para poder enfrentar todas estas situaciones tan difíciles que le ocurrieron. Otra lección que se podría aprender es que tu pasado no determina tu futuro, ¿eh? Dios lo hace. Muchas veces, mis queridas damas, o incluso para los varones, ¿eh? El pasado parece una carga sobre nosotros, ¿ya? Y la gente vive enclaustrada en el pasado y lamentándose del pasado. Allá, el pasado no determina tu futuro, ¿ya? Y quisiera leerles allí en el Salmo 16, versículo 5, perdón, que dice lo siguiente: Jehová es la porción de mi herencia y de mi copa. Tú sustentas mi suerte. Entonces, de Dios, de Jehová, ¿ya? Él sustenta nuestra suerte, dice, es la porción de mi herencia y de mi copa. De Él dependemos y Él determina nuestro futuro.
Esther entendía también muy bien esto, ya, y ella sabía que su pasado no contaba, su pasado quedaba atrás, que ella tenía que mirar hacia adelante. Lo entendía muy bien. Todo se trata de Dios, dice. Él es el protagonista de tu historia. ¿Cuál es el protagonista de nuestra historia? El protagonista de la historia de Esther era Jehová Dios, no solamente su pueblo. Ella va y clama al Señor, ella proclama ayuno, ella sabe que depende de Dios y que todo depende, y como todo depende de Dios, se trata de Dios. Él, en el fondo, él es el protagonista de toda nuestra historia, de toda la historia de Esther, pero también de la suya y también de la mía. ¿Ya? Voy a leer ahí en Romanos capítulo 11, versículo 36, que dice lo siguiente: porque de Él y por Él y para Él son todas las cosas. A Él sea la gloria por todos los siglos. Amén. Entonces, así lo decía el apóstol Pablo, pero también lo entendía de esa misma forma Esther. Ahora, ella era sumisa, pero la sumisión no nos hace inferior, sino que embellece nuestro carácter, embellece tu carácter. Muchas veces a nosotros nos cuesta, y acá en Chile particularmente, tenemos un temperamento medio rebelde hacia muchas cosas, hacia nuestros padres, hacia las autoridades, hacia nuestros tutores, nuestros profesores, qué sé yo, ¿ya? Y todo el mundo piensa que el someterse es un signo de inferioridad. No, digamos, la sumisión no nos hace inferior. El ser sumisos a la autoridad, ya sea a la autoridad civil, ya sea los uniformados, ya sea la autoridad de nuestro profesor o de nuestros padres o de nuestros jefes incluso en el trabajo, no nos hace inferior a ellos, ¿ya? Y lo malo, sí, a lo mejor la autoridad a la que nos enfrentamos, a lo mejor ellos nos quieren hacer ver eso, pero nosotros no tenemos que pensar de que somos inferiores. Y esto, mis queridos auditores, embellece el carácter. Porque yo me he fijado, no sé si se han fijado ustedes, aquellas personas que tienen una actitud o una reacción sumisa, ya, hacia los demás, son queridos por todo el mundo, ¿eh? Su carácter los hace bellos a la luz y a los ojos de todas las personas, más aún cuando es una dama, ya, que embellece su carácter. Allí en Primera de Pedro capítulo 3, versículo 5, dice lo siguiente: porque así también se ataviaban en otro tiempo aquellas santas mujeres que esperaban en Dios estando sujetas a sus maridos. El apóstol acá lo dice en el contexto del matrimonio, que también es un ámbito en el que tenemos que también aprender a ser sumisos. La esposa que es fiel, sumisa y sujeta a su marido, ya es admirada por todos y que también edifica su hogar, ya. Cuando en un matrimonio hay toda clase de conflictos, a veces insultos y malas palabras, todas las cosas se ven horrible y terminan mal. Y terminan mal. Entonces, eso es importante. También, y no se es menos, no se hace inferior, como decíamos. ¿Ah? Hoy en día hay toda una ideología al respecto sobre las mujeres, pero una mujer se embellece, se embellece su carácter. Al edificar su casa y también al ser sumisa, no sola no, y no estamos y no estoy hablando de consentir ni someterse a cosas que no corresponden, sino que hacer sumisa en su orgullo, podríamos decir, o sea,
No aplicar altanería, no ser orgullosa, podríamos decir, como

0: Lo primero que hizo fue proclamar ayuno y oración, no solamente de ella, de su familia, sino que de todos los judíos a los quienes se les podía avisar acerca de esta cosa. Entonces, de todo este mal que se le quería hacer al pueblo judío. Entonces, siempre antes de tomar cualquier iniciativa, cualquier decisión, mis queridos auditores, cuando tengan que tomar una decisión difícil, cuando tengan miedo, ¿ah? Primero consultar a Dios, y el Señor va a ir abriendo los caminos, va a ir dando las ideas, abriendo las brechas en lo que parece imposible, ¿ah? Para poder llegar a poder solucionar aquellos problemas, aquellas cosas que nos amargan, que nos aquejan. Dios puede cambiar el consejo del corazón del rey, en el caso allí de Esther, y también de tu esposo. ¿Ah? Decíamos recién que la sumisión no te hace inferior, que embellece tu carácter. Entonces me dirán: oiga, pero mi esposo es un bueno para nada, o es tal y tal y tal persona, qué sé yo. Bueno, Dios puede cambiar, ¿ah? Como cambió, Dios puede cambiar a la gente, como cambió el corazón del rey. Estamos ante un rey que era un sanguinario, ¿ya? Y cambió el corazón del rey. También puede cambiar el corazón de tu esposo. ¿Ya? Puede cambiar el corazón de muchas personas. Así es que clamemos al Señor. Así lo hizo Esther. Y Esther creyó en la palabra.
1: En Alternativa FM, le indicamos la hora. 22:07.
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2: 22 horas, 11 minutos.
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1: 22 horas 33 minutos.
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1: 23 horas, 2 minutos.
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1: 23 horas, 34 minutos.
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1: 0 hora, 1 minuto.
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1: Es la 1:00 a.m, 2 minutos.
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1: Es la 1:32 a.m.
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1: Son las 2 de la mañana, un minuto.
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1: Son las 3 de la mañana, 2 minutos.
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1: Son las 4 de la mañana, 32 minutos.
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1: Son las 5 de la mañana, 31 minutos.
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1: Son las 6 de la mañana, 33 minutos.

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1: Son las 7 de la mañana, 3 minutos.
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3: Un día histórico, porque a partir de hoy comienza un cambio de mano importante, de acuerdo a las mismas facultades que tiene hoy día Gendarmería, y se comienza con un módulo de alta seguridad para que esos internos no tengan contacto alguno con el resto de la población penal.
4: Con un vistoso operativo de traslado de reos a la nueva cárcel La Laguna en Talca, el gobierno intenta instalar una imagen potente de autoridad con un mensaje alineado a sus promesas de campaña, quitarle el control a las bandas organizadas y en especial las que operan desde las cárceles. Pero ahora esa imagen le sube todavía más la vara a las promesas.
5: La puesta en escena es parte, ya decíamos, insistentemente del mensaje, pero también es el riesgo y obliga a demostrar que detrás hay una política sostenible. Más allá del despliegue, la verdadera evaluación ahora será afuera de la cárcel y no solo como se reforzará el orden dentro de ellas. Soy Paula Bravo.
4: Y yo Mauricio Bustamante, y este es uno de los temas del día en ADN Hoy.
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5: ¿Cómo les va? Muy buenos días, viernes al fin. Bienvenidas y bienvenidos a este ADN Hoy que hacemos, como siempre, desde la ciudad de Santiago, hoy con cielo nublado, a esta hora con 10 grados de temperatura según la Dirección Meteorológica de Chile, que da cuenta que hoy va a estar Santiago con precipitaciones de distinta intensidad durante todo el día. Se van a extender, de hecho, ya decíamos, hasta la noche del sábado, se interrumpen la madrugada y la mañana del domingo y se retoman la tarde de ese día aquí en la capital. Hoy parte lluvia, chubascos de menor intensidad en la mañana, tormenta eléctrica en la tarde y vuelve la menor intensidad en la noche. Mauricio Bustamante, ¿cómo te va? Buen día.
4: Hola, Paula, muy buenos días. Todavía un poco sorprendido por la tormenta eléctrica anoche, ¿eh? Rayos, truenos, hasta granizo por lo menos cayó en el sector donde vivo, ahí en la precordillera, y esas tormentas se repiten, ya decías, durante esta tarde aquí en la zona central. Reviso de inmediato el pronóstico para otras zonas del país que entrega meteorología. Rancagua estará con un pronóstico similar, un par de gotitas por la mañana, tormentas en la tarde con una máxima de 15. Lo mismo en la región del Maule, Talca también con 15 grados. En Chillán, lluvia, viento, tormentas por la noche con una máxima de 15. 14 para la costa del Biobío. Concepción, Talcahuano también con lluvia, viento durante todo el día, tormentas que llegan por la noche. En Temuco, lluvia todo este viernes, también durante el sábado y domingo, hoy con una máxima de 15 grados. Llueve también durante todo el fin de semana en Valdivia, hoy con 15. Puerto Montt, 13 grados, lluvia y viento, especialmente por la tarde-noche. En Coyhai, que estará con nubosidad parcial, frío hasta ahora, un grado solamente, una máxima de apenas 4. La lluvia llega este día sábado. Y en Punta Arenas estará también parcial durante esta jornada, con 4 grados de máxima y lluvia sábado y domingo.
5: La región de Valparaíso, puntualmente Valparaíso y Viña del Mar, una situación muy similar a la de la capital, lluvias de distinta intensidad durante todo el día y hasta la noche de mañana sábado. La temperatura máxima llegará hoy a los 17 grados. 18 esperan en La Serena y Coquimbo, donde tendrán un día con nubosidad parcial. En Coquimbo, bien nublado en la mañana, algo más de sol en la tarde, 22 grados de temperatura. Antofagasta espera 19, con algo de llovizna matinal, va a correr algo de viento en la tarde y sigue después nublado. Lo mismo en Iquique, donde en todo caso hay un poquito más de sol durante la tarde. 21 grados ahí, 22 grados en Arica. En la isla de Pascua, dice la Dirección Meteorológica de Chile, nubosidad parcial todo el día y una agradable máxima de 20 grados.
4: Oye, en el tránsito, mucha atención. El pavimento todavía está resbaladizo. De hecho, aquí en Santiago y en otras zonas del país, por la lluvia de las últimas horas, dos accidentes se reportan en estos momentos. El primero en Costanera Norte, la pista derecha al oriente, en el sector Bulnes. Hubo una colisión de vehículos recién y piden ahí mucha precaución. Y el otro también, recién lo reportábamos, en la ruta 5 al norte, justo a la altura de Alameda, bajo el paso nivel Alameda, kilómetro 0.1, hubo ahí otro accidente. Y atención, porque la salida hacia Avenida Manuel Rodríguez, la salida Agustinas, está cerrada. piden optar por la salida siguiente, la de Balmaceda o la anterior, dependiendo de su destino. Si nos quieren comentar datos del tránsito o ya algunos de los temas que instalábamos en nuestros titulares, lo que ha ocurrido con la ministra Natalia Ducó en deporte, la decisión que ha tomado el Tribunal Constitucional respecto de esta serie de reclamos que había planteado la oposición, pues bien, están abiertas nuestras redes sociales con el hashtag ADN Hoy, ahí los leemos, y en el WhatsApp su mensaje de voz en el +569 8521 2360.
7: 7:08.
8: 7:08.
7: ADN.
5: De inmediato, calles de Santiago, información policial, Richard Jiménez, buen día.
9: Hola, buenos días, sí, y hablando de hechos policiales, uno que llamó la atención en la última madrugada, un conflicto entre dos hermanos que fue escalando en una discusión y, para desgracia, en una riña, y que termina fatalmente con el homicidio de uno de ellos, y esto porque uno mató al otro. Esto ocurrió en la casa de familia en la comuna de Loprado, y para desgracia, además, el padre de ambos vio lo que ocurrió y siendo testigos de cómo uno mató a otro. El imputado del crimen, un joven de 21 años, quien atacó a su hermano mayor, lo hizo con una escopeta hechiza. Se vio cómo los dos se enfrascaron en una discusión que escaló en esta violencia hasta producirse el asesinato. El hecho tiene su origen cuando el hermano mayor de 33 años con un machete amenazó primero a su hermano menor y este le disparó. La víctima murió afuera de la vivienda. El joven de 21 años se entregó a carabineros por el crimen de su hermano. El caso ha quedado en manos de la policía de investigaciones. Sobre esto que se supo pasada la medianoche, dieron cuenta la fiscal Débora Quintana y la comisaria Margarita Parra de la Brigada Homicidio Centro Norte Metropolitana de la PDI.
10: La comuna de Loprado, en donde la vía pública, específicamente en el frontis del domicilio de la víctima, se encontraba este fallecido producto de un impacto balístico.
11: Lo que se produce es una violencia intrafamiliar entre hermanos. Ambas personas involucradas en este hecho son hermanos, viven en el mismo domicilio, son chilenos. La víctima fallecida es el hermano mayor. Ambos viven en el domicilio con su padre, que es el único testigo con el que contamos en estos momentos.
9: La escopeta hechiza empleada en este homicidio fue incautada. La víctima de 33 años, se nos dijo, tenía ya antecedentes y una orden de aprehensión pendiente. Paula Mauricio.
5: Gracias, Richard. Retomamos durante la mañana. Buen día.
7: Buenos días. 7:10.
8: 7:10.
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4: Bueno, y la situación meteorológica, el tiempo, el mal tiempo, el sistema frontal mantiene en alerta máxima al norte del país, con cerca de 3.000 personas todavía aisladas en la región de Atacama y clases suspendidas en esa región y también algunos sectores de Tarapacá. Hay expertos que advierten que ante el cambio climático debiera revisarse los parámetros de construcción para evitar también en esa zona daños en la infraestructura. Aline Berger nos trae los detalles.
12: La fase más intensa del temporal en el norte del país ha ido a la baja, pero las secuelas de la emergencia están lejos de terminar. En cuanto al monitoreo, la Superintendencia de Electricidad y Combustible reporta que en el tramo comprendido entre Arica y Parinacota y Coquimbo se encuentran cerca de 25.000 clientes sin suministro eléctrico. En Tarapacá se reportan 3 familias damnificadas en Alto Hospicio y otras 3 en Iquique. Sobre este escenario, la directora de Senapred, Alicia Cebrián, señaló que se mantienen los pronósticos de precipitaciones moderadas a fuertes con isoterma cerrado alta en la cordillera de Atacama, haciendo un llamado a la ciudadanía a no exponerse innecesariamente al peligro.
13: La Dirección Meteorológica de Chile ha informado que se mantiene el pronóstico de precipitaciones moderadas a fuertes con isoterma cero alta en sectores de precordillera y cordillera de Atacama hasta la mañana del viernes 14 de agosto y precipitaciones con menor intensidad del tipo nieve en la cordillera de Coquimbo. Solicitamos a la ciudadanía que no se exponga de manera innecesaria a situaciones de riesgo, se mantenga atenta a las condiciones del tiempo y que en caso de solicitarse una evacuación siga las instrucciones de las autoridades.
12: A la espera de esta evolución, Atacama sigue siendo el epicentro del riesgo. Hasta la fecha se reportan 3.000 personas aisladas, producto de los cortes de camino, y más de 288 albergados en la región.

0: que es la más grande, que todavía sigue corriendo agua en ese sector. Y ahora estamos en proceso de limpieza, meterse con maquinaria pesada, anchar el lecho del río.
1: Lo único que lo hemos batido como municipio ha sido con recursos del gobierno regional, que ya los agotamos en la primera emergencia, y por lo tanto nosotros solicitamos urgentemente que el gobierno se pueda colocar con estos municipios.
2: Necesidades comunales que contrastan con el balance entregado por el Ministerio de Obras Públicas, el cual reporta 1.345 afectaciones de infraestructura a nivel nacional, con 457 aún sin recuperar y focos críticos en la Ruta 5. Ante esta falta de previsión estructural frente al cambio climático, el ex subdirector ONEMI, Víctor Orellana, cuestiona que los periodos de retorno o cálculo de riesgo tradicionales ya no sirven.
3: La infraestructura de esa zona se piensan, se calculan, se planifican y se construyen para periodos de retorno que no consideran estos fenómenos tan excepcionales. Entonces lo que corresponde es ir viendo de qué manera estos escenarios que se están empezando a repetir cada vez más por efectos del cambio climático tienen que también replantear el horizonte de planificación con el cual se construye la infraestructura y sobre todo las nuevas infraestructuras después de los desastres.
2: Desafíos que no pueden esperar. Con un nuevo sistema frontal en camino, la prioridad de las autoridades y de los equipos desplegados es poder restituir las rutas y llegar a quienes llevan días aislados. Aline Bergen, ADN.
4: 7:14.
5: 7:14.
4: ADN.
6: Ya, avanzamos. Sobre este tema, sobre todo, queremos conversar con ustedes porque tiene múltiples dimensiones y significa mucho, porque estamos hablando de una de las principales necesidades, demandas de la ciudadanía, que es la seguridad. El gobierno calificó como un triunfo su llamado plan Cancerbero y dejó una serie de tareas a Gendarmería para seguir poblando la mega cárcel La Laguna en Talca. En la oposición valoran el fondo del anuncio, no así la apuesta comunicacional que han calificado más del estilo Bukele. El gobierno, en todo caso, y además, sigue trabajando en el borrador de la reforma de seguridad, hasta la reforma constitucional, con nuevas restricciones que desatan más cuestionamientos en el oficialismo y en el propio gobierno, porque apunta a el retiro o a la pérdida, en este caso, no solo de beneficios sociales, sino también de prestaciones de salud. Leonardo Nores, ¿qué tal? Buen día.
7: Hola, ¿cómo están? Buenos días. Claro, esto fue bien comentado, porque de hecho hubo una transmisión en directo con el inicio de este plan, un operativo que consideró el traslado de más de 687 internos, que dicho sea de paso, ya pasaron su primera noche en la cárcel de alta seguridad de La Laguna, esto al norte de Talca. El recinto se inauguró en enero del 2025 y, como detalle, tiene 14 módulos y una capacidad para 2.320 personas. Ese es el número de internos. Ahora, lo interesante de esto es que es un régimen de alta seguridad. Tiene celdas individuales, un régimen de visitas también estricto, comunicaciones restringidas, 2 horas y 15 minutos nada más de salida al patio y desplazamiento interno, pero con grilletes y constantemente bajo custodia. Entre los trasladados hay que decir que hay 9 líderes de grupos de crimen organizado y también personas que están condenadas o imputadas por delitos graves como homicidio, secuestro, tráfico de drogas y sicariato. Desde la cárcel justamente de Talca, el presidente Kast calificó la jornada de ayer como algo histórico, mientras que el ministro de Seguridad, Martín Arrau, también dio cuenta respecto de los próximos operativos, porque esto es un proceso que está recién comenzando de una otra manera, es escalonado, esto dijeron.
8: Hoy es un día histórico, porque a partir de hoy comienza un cambio de mano importante, de acuerdo a las mismas facultades que tiene hoy día Gendarmería, y se comienza con un módulo de alta seguridad para que esos internos no tengan contacto alguno con el resto de la población penal.
9: Lo que viene es el futuro, los plazos son materia de seguridad y por tanto no vamos a dar detalles de cuándo vienen los siguientes traslados, pero esperamos en el breve plazo que esta cárcel esté totalmente poblada y operativa.
10: Bueno, y que la cárcel esté también terminada, digamos, porque tú ya decías, esta cárcel fue inaugurada por el expresidente Boric el año pasado, pero no está todavía completamente finalizada en su construcción. De hecho, los primeros reos que están allí fueron sacados desde la cárcel de Talca, del centro de Talca, que está también sobrepoblada. Algunos de los 687 internos trasladados ayer justamente venían de la capital de la región del Maule y el resto mayoritariamente desde Santiago, pero la cárcel todavía no termina. termina de construirse, por eso todavía no se llenan estas más de 2.300 plazas. Ahora bien, durante todo el día se puso sobre la mesa esto del estilo Bukele, ¿no? Particularmente por

0: la forma en que se comunicó todo este traslado. Y ya decíamos, muchos aplaudieron el fondo de la medida, no así la forma y el despliegue comunicacional que se realizó.
1: Claro, en este caso llamó mucho la atención, entre otras cosas, la transmisión en directo, con drones, helicópteros, en fin, y también el logo, que era bien llamativo, que es bastante alejado respecto de un logo sobrio o lo que hemos visto, digamos, en situaciones similares con gobiernos anteriores. Se generó ahí una situación, digamos, que fue muy comentada y generó una discusión al respecto. En el fondo, el gobierno dice que no es como el modelo Bukele como tal, sino que se recogen algunos elementos del sistema penitenciario italiano, otras medidas implementadas también en El Salvador. Pero respecto a las críticas, estas más bien fueron a la forma por el despliegue comunicacional respecto a este plan Cancerbero, con una transmisión continua, sumado también a enlaces que entregaba la misma presidencia, el logo también que mencionábamos ahí, que era como casi como televisivo. Sobre esto se refirió la presidenta del Partido Socialista, también senadora por el Maule, hay que decir, Paulina Bodanovich, y el diputado, también es socialista e integrante de la Comisión de Seguridad, Raúl Leiva.
2: Entonces, evidentemente esto es una política de Estado, una política pública que ojalá se replique en el resto del país y ojalá podamos tener penales con este alto grado de segregación interna, de respeto a las personas.
3: Asistimos a una trivialización de la seguridad pública, una banalización de nuestro Estado, haciendo una verdadera alegoría a lo que son las cárceles de Bukele.
4: Ya, eso es lo que pasa ayer como parte de esta agenda que el gobierno ha desplegado en los últimos días, derivada de la cadena nacional del presidente José Antonio Kast y esta multiplicidad de proyectos que van a presentar, algunos de ellos ya en trámite en el Congreso, y sobre todo este debate que ha generado por distintas razones lo de la reforma a la Constitución. Y se ha conocido en las últimas horas que el borrador de esa reforma constitucional plantearía no solo la pérdida, decía yo antes, de beneficios sociales, sino también de prestaciones de salud, lo que ya genera inquietud en el propio oficialismo, que tuvo una reacción de la propia ministra de Salud y más.
1: Claro, el asunto es complejo porque al final acá se está hablando, como dice Paula, de retirar beneficios sociales a autores de delitos graves, pero también la eventual pérdida de prestaciones de salud para condenados por terrorismo. ¿En qué se traduce esto? Estarían privados, por ejemplo, de vacunas, medicamentos, tratamientos, y eso evidentemente es un van de en medio, digamos, de su condición de vida, y eventualmente hasta podría terminar la muerte, por ejemplo, si no se toma un tratamiento adecuado. En fin, hay un tema ahí de fondo. Una medida que está generando cuestionamientos, incluso en el gobierno, eso es llamativo también, y fue abordado por el ex ministro de Salud, Jaime Mañalich, y también por el senador de la UDI, Javier Macaya.
5: Evidentemente es algo que hay que discutir muy seriamente, porque en primer lugar, no parece legítimo quitar derechos a personas que constitucionalmente y de acuerdo a tratados internacionales los tienen de hecho consagrados, y abre un conflicto que en realidad no va a conducir a ninguna parte, complicando la tramitación de la reforma por la seguridad.
6: Una cosa es restringir beneficios del Estado a quienes cometen delitos graves, y en eso obviamente estamos de acuerdo, y otra muy distinta es poner en riesgo el acceso a prestaciones esenciales como la salud. Eso hay que precisarlo y corregirlo durante la discusión.
0: Sí, solo agregar que más allá del debate político, incluso hay muchísima evidencia sanitaria respecto de que cuando uno deja de prestarle atención de salud a un determinado segmento de la población, por la razón que sea, se pone en riesgo al resto de la población. Claro, o sea, sí. Imagínate que dejas un porcentaje, no sé, sin vacunas, evidentemente multiplicas el riesgo para el resto de la población, incluso vacunada.
4: O sea, que hay dos cosas. Primero, el versus entre prestaciones y beneficios sociales, y lo otro, el cumplimiento de un derecho y de un deber del Estado, que es la salud. No solo de las personas de las que se trata, porque uno se pregunta si la pérdida de ese derecho tiene que ser parte de las condenas, sino también por el asunto de la salud pública. Lo comentaba en otras oportunidades también. Ayer la propia ex ministra de Desarrollo Social, salubrista Carla Rubilar, ex parlamentaria de RN, decía la tuberculosis y ponía este ejemplo: no elige si contagia a un delincuente o a alguien que no lo es. Pero desde La Moneda, al parecer, dicen que todavía no está claro en ese borrador cuáles son las prestaciones y cuáles son esos derechos, ¿no?
1: Sí, pues exactamente. Eso todavía no se ha planteado. Queda todavía conocer ese detalle, cuáles son las prestaciones que eventualmente quedarían excluidas, las consecuencias que esto podría tener, por supuesto. Y también, como dato, hay que decir que la ministra Chomalí dijo en CNN que este tipo de disposiciones necesitan necesariamente un debate mayor, porque claro, ahí se plantea una discusión respecto del borrador y lo que podría eventualmente evacuarse, porque de una u otra manera, está este conflicto, digamos, con derechos que están consagrados en la Constitución.
4: Con derechos y con normas legales que rigen al Ministerio de Salud. La ministra hablaba, por ejemplo, de la ley de urgencia. ¿Se le va a negar la atención de urgencia a alguien que llega en esa condición a un hospital público? No. Una ministra que hizo los mismos puntos cuando hablábamos de esto de los migrantes, ¿no? Y de los colegios y de los recintos de salud que tendrían que haber informado si estaban en condición irregular. Sobre lo anterior, lo que partíamos comentando, lo que pasó ayer, ¿es esta una cárcel de Bukele? No. Ayer lo comentaba Benjamín Quinteros, que estuvo hace unos meses en Secot, en El Salvador, y daba cuenta de una cárcel en la que en una pura celda habían 100 reclusos, todos desnudos, que no tenían salida al patio, que solo tenían salida a un pasillo en el que podían hacer ejercicio por media hora. La cárcel de Bukele no es. El estilo Bukele es otra discusión. Es la publicidad que se le dio ayer, la transmisión aérea por carretera, el seguimiento de los carros que llevaban a estos reos, y no desde el punto de vista de lo que... Porque yo quiero ir a lo que pasó ayer. ¿Qué pasó ayer en concreto? Se trasladaron reos de distintas cárceles del país a otra que se quiere convertir desde el origen, desde la inicio de la construcción en el gobierno del expresidente Gabriel Boric, en una cárcel que tenga estándares de alta y de máxima seguridad. Eso es, en definitiva, lo que pasa ayer. Ayer el gobierno no nos estaba mostrando la captura de los 9 líderes de estas bandas criminales de crimen organizado en nuestro país. Esas personas ya hoy día están presas. Lo que nos estaba mostrando es que son movidas a una cárcel de alta y de máxima seguridad, que es el objetivo para el penal de La Laguna en Talca. Eso ameritaba el nivel de publicidad que tuvo. Es otra discusión, ¿no? Y es la discusión que políticamente se ha puesto sobre la mesa. Habrá que ver también las encuestas del fin de semana, esas que se hacen semana a semana, que muestran en relación a la evaluación del gobierno después del despliegue ya de su agenda de seguridad, que empatiza mucho más con las necesidades de la ciudadanía en las encuestas, pero es eso lo que pasa ayer. Habrá que ver qué sigue pasando con esa cárcel, y eso es lo que es valorado transversalmente, que haya en Chile un penal que cumpla con estas características de alta segregación, de presos que no tienen posibilidad de acceder a ciertos beneficios al interior de los penales, y que en el fondo el crimen organizado esté quedando atomizado en un solo penal que tiene características distintas al resto de las cárceles de Chile.
0: Sí, y un penal que es bueno recordar, unos pocos ayer lo hacían, digamos, fue diseñado hace ya 15 años, o sea, que han pasado varios gobiernos como política de Estado, y no de un gobierno en particular. Hubo todo un periodo de licitación, de construcción, ya decías, Leo, se inauguró el año pasado, se ingresaron los primeros internos, todavía quedan muchos más por ingresar, en una situación que es bueno también recordarlo, generó la molestia de algunos vecinos. Los vecinos evidentemente ya saben que allí se construyó, ya está construida prácticamente esta cárcel, pero lo decía el propio alcalde de Talca, él se vio sorprendido por la peligrosidad de los reos que ingresaron ayer, y por una serie de compromisos que adquirieron incluso gobiernos anteriores de mayor seguridad perimetral, el instalar por ejemplo una comisaría, porque con este nivel de peligrosidad lo que teme el alcalde y los vecinos es que lleguen los familiares, tal como ha ocurrido en otras cárceles del país, y no está todavía todo aquello que se les prometió, y también algunas compensaciones que van desde alcantarillado, desde un CEFAM y una serie de otros beneficios para una comunidad aledaña que definitivamente va a tener también que resistir algunos perjuicios.
1: Claro, me queda la pregunta, ¿se apuró la decisión? ¿Y si hubiera sido así? ¿Por qué?
4: Bueno, lo que está pasando es que se está poblando un penal. Claro. Es eso lo que pasó ayer. Lo que se nos mostró por transmisión fue el traslado de los reos que van a habitar desde ahora ese penal. Gracias, Leo.
1: Chau, chau.
0: Buen día.
7: 7:26 minutos.
8: 7:26 minutos.
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0: Algo de música hasta ahora, esto es The Cure, se llama Pictures of You, y nos sirve para contarles de esta escena cada vez más común entre los adolescentes que está llamando la atención de especialistas, jóvenes que prefieren evitar fotografías o videos por temor a terminar expuestos en redes sociales. Detrás de esta conducta estaría la sensación de perder el control sobre la propia imagen. Una fotografía que antes quedaba entre amigos, hoy puede terminar rápidamente en Instagram, TikTok o grupos de WhatsApp, ser compartida sin autorización y permanecer circulando mucho más tiempo del esperado.
4: Claro, se suma esto al miedo de salir mal en una foto, quedar expuesto, o comentarios, burlas, comparaciones o juicios de otras personas una vez que el contenido comienza a circular. Al ser consultados, los jóvenes prefieren que las historias desaparezcan en 24 horas. Un fenómeno también que pone el foco en los adultos, porque los expertos llaman a los padres a preguntar antes de publicar fotografías o videos de sus hijos, especialmente durante la adolescencia, y respetar cuando ellos no quieren aparecer en redes sociales. Todos los días uno ve guaguas que cuando crezcan se van a ver en las redes sociales desde el año 1, expuestos por sus papás.
0: Claro, y sobre todo los más chiquititos, digamos, que no tienen ninguna conciencia muchas veces, ni tampoco la posibilidad de decidir respecto de si quieren estar o no en las redes sociales de sus padres o a sus madres. 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
4: Casi las 7:30 de la mañana, nos vamos a la pausa en este ADN hoy. Los vamos a estar escuchando a ustedes a la vuelta. Sus mensajes de voz en el +56 985 21 2360. Y hablamos del triunfo parcial de la oposición ayer en el Tribunal Constitucional por la mega.

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3: Revisamos qué está pasando en las calles después de la tormenta eléctrica de anoche aquí en la capital, la lluvia, los granizos en algunos sectores. Marcelino Martínez, buenos días.
4: Hola, buen día.
5: Buenos días, ¿qué tal? Paula, Mauricio, sí, vamos a alertar de varios siniestros viales que están ocurriendo ahora en este preciso momento. Se están activando algunos procedimientos por emergencia debido, por ejemplo, a esta colisión de vehículos que hay en la vía local de Ruta 5 con sentido hacia el sur a la altura de Lo Herrera. Lo que estamos viendo, Paula, Mauricio, a través de las cámaras de la Unidad Operativa en vivo, es que se trata de una colisión de alta energía en el cruce, así que un llamado a la precaución a quienes transitan hacia ese punto de la comuna de San Bernardo. Y lo mismo ocurre también bajo el puente Maipo. Estamos viendo la activación de un procedimiento de emergencia. Hay varias ambulancias que están ahí en la vía local. Hay un trébol ahí debajo del puente Maipo que permite la conexión ahí entre el sector de Wimpirque con la comuna de San Bernardo. Y lo que estamos viendo a esta hora solamente la presencia de estas ambulancias que hay en el lugar. Esto está ocurriendo ahora, así que obviamente que vamos a chequear lo que está ocurriendo en ese punto de la comuna límite de San Bernardo con la comuna de Buin. De la recomendación, por lo pronto, no transitar hacia este punto y facilitar los trabajos de los equipos de emergencia. También alertamos lo que está ocurriendo todavía en la costanera norte con sentido hacia el oriente, ahí en el sector del puente Bulnes, límite de la comuna de Renca con la comuna de Santiago. También hay una colisión de vehículos y desde el punto de vista la congestión, parte ya esta situación de flujo vehicular ralentizado en Américo Vespucio y Las Condes entre el sector de Escuela Militar y Presidente Riesco. Es la situación de movilidad que podemos alertar desde Transporte Informa, desde la Unidad Operativa de Control de Tránsito, Paula Mauricio.
3: Muy bien, gracias Marcelino, buen fin de semana.
5: Abrazo grande, buen día.
4: Igual.
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4: Vamos a estar escuchando a ustedes sus mensajes de voz en el WhatsApp de ADN. Gracias por enviarlos al más 569-8521-2360. Gracias también a los que nos escriben desde muy temprano en el hashtag ADN Hoy en X. Y por supuesto, a quienes nos están viendo, Mauricio, en nuestra transmisión en el YouTube de ADN. Vamos a seguir con la política. Todo esto también pasó muy tarde ayer en la noche. El Tribunal Constitucional terminó redefiniendo los límites de la mega reforma del gobierno tras acoger parcialmente los requerimientos de la oposición. La Moneda pudo mantener el esquema central de la invariabilidad tributaria, pero sufre un gran revés con la norma que indemniza a empresas que obtengan una resolución de calificación ambiental negativa. Juan Espinosa, ¿cómo te va? Muy buenos días.
6: Hola, Juan. ¿Qué tal? Buenos días. La de ayer fue una jornada de pulso más que largo en el Tribunal Constitucional aquí en pleno centro de Santiago. Una sesión que comenzó temprano en la mañana, que tuvo 5 horas de alegatos, apenas 2 recesos de 15 minutos, y que después que las ministras y ministros del TC se tomaran unos 40 minutos para almorzar, comenzó una sesión de más de 6 horas de hermética deliberación en el pleno. El resultado fue a eso de las 10 de la noche, efectivamente, con un fallo de calibre técnico, donde el Tribunal Constitucional repartió golpes tanto al gobierno como a los impugnadores. Si tuviéramos que marcar en qué terreno el gobierno sufrió su derrota más dolorosa, directamente hay que ir a lo medioambiental. Ahí el fallo fue implacable. Durante la mañana, eso sí, las partes, el gobierno, los defensores del proyecto, argumentaban que para dar certeza jurídica y fomentar la inversión, el Estado tenía que indemnizar a los titulares de proyectos si una resolución de calificación ambiental ya aprobada se caía posteriormente en tribunales, y esto obligaba al afectado a elegir entre esta compensación o demandar por falta de servicio. Los abogados de los parlamentarios de la oposición alertaron que esto creaba una figura privilegiada de indemnización que ahogaba las finanzas del fisco, que imponía una suerte de bozal a la fiscalización ambiental y que además recortaba el derecho de acceso a la justicia de comunidades y pueblos originarios. La resolución del Pleno del Tribunal Constitucional le aplicó una guillotina completa a los artículos 12 y 13 de la mega reforma, que cayeron de manera íntegra. No va a haber una indemnización estatal. Además, se le ha borrado este cerrojo a la participación ciudadana y se tumbaron además las exenciones ambientales a las micro relocalizaciones salmoneras en el artículo 5 de la ley de reconstrucción. Reacciones. Escuchamos al senador Diego Ibáñez del Frente Amplio y al diputado de Renovación Nacional, Diego Chalper.
7: Teníamos razón, la restitución de gastos por una resolución de calificación ambiental anulada es absolutamente ilegal, es inconstitucional y así lo ratifica el tribunal. Y esto es una responsabilidad total, absoluta y gravísima del ministro Quirós.
8: Tendremos que conocer los motivos de esa declaración, lo mismo respecto a las microlocalizaciones, que evidentemente eso va a tener impacto en la salmonicultura. La eliminación de la expresión, entre otras, básicamente lo que impacta es que aparentemente no se buscaba una cláusula abierta, eso tendremos que revisar el contenido del fallo.
3: Ya, punto acá entonces para la oposición en estos reclamos, cuando en términos prácticos, digamos, el Estado no va a tener entonces que pagar cuando la justicia determine que un proyecto estuvo mal evaluado y las comunidades mantienen además una cancha más abierta para reclamar judicialmente. Pero vamos al otro aspecto, Juan. ¿Qué pasó en lo tributario, que para algunos es el corazón de esta mega reforma? Y las decisiones del Tribunal Constitucional fueron distintas.
6: Exacto, si en lo ambiental el Ejecutivo termina masticando una derrota, en el corazón financiero y político de esta ley de reconstrucción el panorama es completamente distinto. Recordemos que la oposición buscaba derribar la invariabilidad tributaria y por mucho que se hayan modificado algunas cosas ha terminado fracasando. El TC declaró inconstitucional que una empresa arrastre o extienda el beneficio de la invariabilidad a proyectos filiales. El Tribunal Constitucional eliminó la frase entre otros para no dejar el catálogo de sectores abierto de una manera tan arbitraria y le ha quitado además al Ministerio de Hacienda la facultad de prorrogar plazos a discreción. Sin embargo, uno podría decir estas son pequeñas arterias, porque el corazón de la mega reforma sigue estando en pie, se rechaza la impugnación de la oposición, se valida que el Estado entregue invariabilidad tributaria fijando un piso de entrada de 50 millones de dólares. En los alegatos, la defensa del gobierno termina desarmando un prejuicio ideológico, recordando que los contratos ley no son un invento, no son una anomalía, sino que son una herramienta de fomento con un arraigo histórico importante en Chile. De hecho, el abogado Arturo Fernandoa, durante su exposición, sacó al baile hasta al expresidente Salvador Allende. Terminadas los alegatos ayer por la tarde, estas fueron sus palabras a los medios de comunicación.
9: Aquí en las impugnaciones había un cuestionamiento a la técnica de lo que se llama en derecho los contratos leyes, es decir, aquellos contratos de inversión normalmente que se firman autorizados por una ley. Y nosotros citamos obviamente al presidente Salvador Allende, que firmó una reforma constitucional reconociendo los contratos leyes. También citamos al profesor Silva Bascuñán y citamos al profesor Eduardo Noboa, que claro, él estimaba que los contratos leyes carecían de validez. Creemos que tenemos muchas más personas que el presidente Kast y que el ministro Quirós que están de acuerdo que los contratos leyes son una técnica que cabe en la institucionalidad y en la constitución.
6: Vamos a las reacciones políticas. La derecha festeja obviamente la invariabilidad, la izquierda reconoce que de alguna forma algo es algo. Escuchamos al diputado Jaime Coloma y al senador Iván Flores.
10: Se mantuvo la invariabilidad tributaria, el corazón de esta reforma, la regla que le asegura a los inversionistas que en Chile las condiciones no cambian de un día para otro. Eso significa más inversión, más empleo y más desarrollo para nuestras regiones.
11: Lo de la invariabilidad tributaria, particularmente, casi no se tocó. Así que de dulce y a gras con lo resuelto. Y es lo que tenemos. Lamentablemente no tenemos todos los votos en el Congreso como para poder frenar algunas materias que nos parecen peligrosas para Chile.
6: Entonces, no hay un portazo, pero tampoco hay un cheque en blanco. Ayer el Tribunal Constitucional termina redefiniendo límites de la cancha donde se juega este partido. Salva la herramienta de fomento tributario que buscaba el gobierno para, comillas, dinamizar la economía, reactivar el empleo, pero también le deja claro que la certeza para los inversionistas no puede construirse a costa de recortar la protección ambiental ni las arcas públicas. Ahora, todavía falta la sentencia, todavía falta el detalle de qué es lo que votó cada ministro, cuál fue el debate, cuál fue la deliberación. El texto final se puede conocer en varios días más. Recordemos que el gobierno con esto, si no hubiese ocurrido nada de lo que terminó pasando durante la semana en materia de comunicaciones, desórdenes y demás, el gobierno podría hoy día haber promulgado la mega reforma. Sin embargo, a escondidas de un biministro y en ese entonces vicepresidente de la República, se tramitó y se generó un requerimiento ante el Tribunal Constitucional que en las próximas semanas debería generar una audiencia de admisibilidad, un llamado a las partes, una deliberación. Lo mismo que hemos tenido desde hace dos semanas en el Tribunal Constitucional debería volver a repetirse en el marco de la búsqueda del gobierno ahora de eliminar las normas sobre servicios básicos, que ha generado también todo este revuelo interno dentro del Palacio de la Moneda.
4: Sí, queda por verse también el control natural, normal, habitual de constitucionalidad de los vetos que también se tramitaron en esta semana, los vetos que presentó el presidente de la República a las otras tres normas que ya sabemos, anatocismo y las demás. Le preguntaron hace un ratito al ministro de Hacienda, Jorge Quiroz, en una entrevista sobre si él es partidario de promulgarla ahora la ley, más allá de que no ha terminado completamente y formalmente este trámite, y él dice que espera que esto siga siendo en agosto, pero que por técnica legislativa y por política esperaría que se termine todo lo que se tiene que terminar. Y tú hablabas de la sentencia, Juan, es importante para ambas partes el detalle, porque en ese detalle pueden encontrar ciertas situaciones que le permitan incluso revertir algo de lo que se dijo ayer en el Tribunal Constitucional. El ministro de Hacienda decía recién que en el caso, por ejemplo, de la micro relocalización, en el caso de la industria salmonera, que dicho sea de paso fue él lo que defendió el exministro Luis Cordero en el Tribunal Constitucional, apuntaba fuertemente a la reactivación económica para la moneda. Entonces el ministro ha dicho que si hay que seguir, y le habla a la industria y los trabajadores, que si hay que seguir trabajando en eso, van a ver qué espacio les deja la sentencia, pero que si no van a trabajar en términos de gestión. Si van a insistir con el tema de las RCA, tampoco lo plantea tan cerradamente, pero habrá que ver esa sentencia y si el gobierno toma alguna medida para insistir en las normas que definitivamente pierde. Con un corazón de la invariabilidad tributaria acotado, pero corazón al fin. Gracias, Juan.
3: Buenos días.
4: Buen día.
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3: Ya, pues revisamos información del deporte más fuera que dentro de la cancha. Francisco Sugarret, ¿qué tal? Buen día.
12: Bueno, en este caso lo de Natalia Ducó evidentemente va a ser debate. Ustedes van a ampliar bastante sobre esta materia, Paula, Mauricio, pero hay algunas cosas que le terminaron pasando la cuenta evidentemente durante su mandato en el Ministerio del Deporte a la ex deportista. Y que básicamente también sufrió con el hecho de que su antecesor, que fue Jaime Pizarro, y que también era un deportista, se quería replicar de alguna manera ese modelo exitoso, porque Pizarro lo hizo muy bien, y dentro de las encuestas que se realizaron en el gobierno de Gabriel Boric, siempre fue uno de los mejores evaluados. Además, coincidentemente con hechos que marcaron también la actividad de nuestro país, la actividad deportiva, como los Juegos Panamericanos y también la medalla olímpica obtenida en los pasados Juegos. Era difícil la tarea y lamentablemente no lo hizo bien, y complicada por dos hechos bien fuertes, como fue el tema de BTS y el préstamo del Estadio Nacional para este concierto particular de los coreanos, y también el informe de o la denuncia ante la Contraloría General de la República por el uso de un auto fiscal y también el hecho de haber utilizado la beca Prodar sabiendo que ya no era deportista y que iba a ser una autoridad de gobierno y que le terminó derechamente pasando la cuenta al momento de
3: su reacción. Acá, perdón, o sea, ya lo vamos a comentar más en detalle, pero todo indica que la gota que rebasó el vaso no es tanto el mal uso de, eventual de auto fiscal, sino que la
4: el informe de la Contraloría, la Contraloría,
12: digamos.
4: El
12: y la defensa, de, y la defensa que presentó.
3: Digamos. Exactamente, de esconder mañosamente una fiesta, digamos, un asado con karaoke, como una reunión de trabajo, más las imágenes que circularon ayer de la propia fiesta y del conductor del vehículo fiscal arropado ahí con una frazada pasando el frío.
12: Y que le terminó además pasando la cuenta al subsecretario Andrés Otero, porque fue quien firmó la defensa de Natalia Ducó ante la, de la Contraloría General de la República, y eso ya generó el llamado del gobierno, particularmente para su renuncia que se manifestó en la jornada ayer
4: si
12: por la noche.
4: Si uno piensa, lo de Natalia Ducó viene precedido incluso por la polémica. Recordemos que antes que asumiera, Gerd Weil planteó esto de que no le parecía que una deportista que había tenido doping positivo asumiera la cabeza del Ministerio de Deporte. También un poco previo a que asumiera está lo de la beca Prodar, que termina de recibir en enero, porque ella planteaba en ese minuto que ella pensaba seguir compitiendo en este 2026. Todo eso antes del 11 de marzo.
12: Digo. Teniendo, o sea, bastante claro que ibas a terminar siendo una autoridad de gobierno. Digamos.
4: Claro, al menos ese par de cosas. Y después lo de BTS, que hay un error muy probablemente de gestión comunicacional o de la construcción del relato del gobierno en esa materia, y ya lo de la Contraloría. Ya decir que, o sea, ya el video era por sí mismo cuestionable o discutible, pero si uno lo comparaba con la respuesta de la ministra de la Contraloría, que era lo que decías tú, ya no había mucha salida.
12: Solo para cerrar, el nombre de Rodrigo Delgado ha sido mencionado como posible reemplazante, lo otro también presiones para, en una de esas, fusionar el Ministerio del Deporte con Desarrollo Social, que también ha sido una intención política de algunos partidos que están...
4: Ahora, un ministerio virtualmente se descabeza, digamos, o sea, con ministra y subsecretario fuera, desde el punto de vista político, desde el punto de vista político, Pancho, yo sé que también no es tema aquí, ¿no? Pero decir que ya van varios ministras, tres. 32 seremis fuera, ni hablar de la cantidad de subsecretarios al que se suma hoy día Andrés Otero, el de Hacienda.
3: Sí, 42 funcionarios en total, digamos, fuera del gobierno del presidente Kast en poquito más de 5 meses de gestión. Esa era, digamos, la octava ministra del deporte desde la creación de este ministerio el año 2013. De los 8, la de más breve periodo, digamos, poquito más de 5 meses.
12: Decíamos. 5 meses.
4: 3 ministras, 6 subsecretarios, 31 seremis en 145 días de gobierno.
12: Algunos datitos del fútbol. Ayer se cerró el libro de pases antes del inicio de la cuarta fecha del torneo nacional en primera división y se generaron más noticias de las que se esperaban. Bueno, la noticia para Colo Colo no fue positiva porque hasta última hora se intentó gestionar la posibilidad que Bruno Bartichotto regresara a nuestro país para sumarse a las filas del cacique, cosa que finalmente no se consiguió. Básicamente porque Bartichotto hace bastante rato que está en un tira y afloja con Talleres de Córdoba, que es su club, pero en Talleres como que quieren recuperar algo de la inversión que realizaron, y en Colo Colo evidentemente estaban apostando por la posibilidad de un préstamo para el delantero nacional que en algún momento ha vestido la casaquilla de nuestro representativo nacional. No se concretó, se debieron conformar con Bocinha y Barromán. Sí hizo noticia Universidad de Chile, se concretó lo de Igor Lichnowsky, de 32 años, y además el portero, y esta fue sorpresa de última hora, Facundo Sanguinetti, que viene de Banfield, un jugador de 25 años, que puede ser una apuesta interesante para el elenco universitario. También se ratificó lo de Agustín García Basso, el argentino de 33 años proveniente de Racing, o su último paso por Racing porque se encontraba libre. Y sí, la sorpresa la dieron equipos de regiones. Walter Bou, delantero argentino, tuvo pasos por Boca Juniors en algún momento, incluso por Lanús, había ya jugado a nuestro país en Unión La Calera. Bueno, un jugador muy interesante llega a O'Higgins de Rancagua, una de las noticias en el cierre de mercado. Y el otro, de verdad suena bastante fuerte este nombre, Rogelio Funes Mori. ¿Y por qué lo decimos? Porque estamos hablando de un jugador de amplia trayectoria, son 35 años, pero jugó en el Benfica, fue campeón en Portugal y además le quitó un récord a Humberto Suazo en Monterrey. como máximo goleador de los Rayados. Fue tan buena la campaña del argentino en México que incluso fue nacionalizado mexicano y jugó al Mundial pasado de Qatar vistiendo la casaquilla de los Aztecas. Se une a la Universidad de Concepción y uno de los grandes nombres al momento del cierre del libro de pases.
4: Ya, oye, a propósito de cierres, hablemos del cierre de la carrera de Marcelo Díaz, que ya le puso fecha a su retiro del fútbol.
12: ¿Qué va a hacer a finales de año? Lo comentábamos en la jornada de ayer. Sorpresivo, eso sí, y lamentablemente para él, yo creo que también lo hace en un momento en donde se ha visto involucrado o manchado por la situación judicial de Michael Clark, el expresidente de Azul Azul y en el mandato de Universidad de Chile. Claro, él lo apoyó en el momento que él
4: manchado por las declaraciones.
12: Decidió renunciar. Cuando Clark decidió renunciar al cargo de presidente de Azul Azul, Marcelo Díaz salió a apoyarlo de manera irrestricta, de forma personal, y señalando que había sido un excelente presidente, que a ellos nunca le había faltado nada, y evidentemente después, con el paso de los días y con lo que se ha sabido en el Centro de Justicia y la formalización de los ejecutivos de Sartor, claramente el nombre de Marcelo Díaz salió a la palestra. Él asumió su error, entregó disculpas, pero evidentemente no se puede echar el cassette atrás.
4: No, por cierto.
12: Perdón
4: que sí.
12: Por lo del cassette en
4: rojo. No, es que está perfecto. Oye, un hincha de Racing, Ricardo de Valparaíso, nos recuerda que Bou y García Basso también fueron parte de ese equipo argentino.
12: Gracias.
4: Gracias, Pancho.
3: Nos vemos. Buenos días.
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1: Son las 8 de la mañana, 33 minutos.
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5: Trasladan a reos de alta peligrosidad a cárcel a las afueras de Talca. Tribunal Constitucional escuchó alegatos por mega reforma. Oposición busca bajar normas tributarias y ambientales. Investigan derrame de 4.000 litros de combustible que alcanzó las aguas del río Báquer en Tortel.
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5: Saludos a todos desde el Centro de Noticias de los Medios Unidos. Les saluda Emilio Freixas y estas son las noticias del día. Gendarmería trasladó este jueves a 191 reos desde la expenitenciaría de Santiago hacia el complejo penitenciario La Laguna, en las afueras de Talca, con apoyo logístico de la PDI Carabineros. El operativo mantuvo cortado el tránsito en Avenida Pedro Montt, entre Club Hípico y Avenida Biel. Del total de internos trasladados, 37 pertenecen a bandas ligadas al crimen organizado, incluyendo 9 líderes y 28 miembros de esas organizaciones, mientras los 154 restantes corresponden a reclusos de alto compromiso delictual. El presidente José Antonio Kast se trasladó hasta el penal junto a los ministros Martín Arrau, de Seguridad Pública, Claudio Alvarado, Interior y Vocería, y Fernando Rabat, de Justicia. En el marco del plan de fortalecimiento de la seguridad penitenciaria del Ejecutivo, el Ministerio de Justicia informó que los reclusos quedarán sujetos a un régimen especial de segregación y vigilancia conforme a la normativa y protocolo establecido por Gendarmería. La cárcel La Laguna, inaugurada en enero de 2025 en el sector de Panguilemo, es considerada uno de los penales más modernos de Sudamérica. Cuenta con más de 63.500 metros cuadrados, 14 módulos de reclusión y una capacidad máxima de 2.320 plazas, además de más de 1.500 cámaras de vigilancia, 30 detectores de metales, 3 escáneres corporales y sistema de bloqueo de celulares. El Pleno del Tribunal Constitucional escuchó este jueves los alegatos por los 3 requerimientos presentados por parlamentarios de oposición contra distintas normas de la denominada mega reforma del gobierno. La audiencia comenzó pasada las 9:30 horas y corresponde a una de las últimas etapas antes de que el tribunal resuelva si las disposiciones cuestionadas se ajustan o no a la Constitución. Entre los puntos en disputa están la invariabilidad tributaria para grandes inversiones, el mecanismo de restitución de gastos por resoluciones de calificación ambiental anuladas y una serie de modificaciones ambientales, entre ellas las relacionadas con la relocalización de concesiones acuícolas. Los 3 requerimientos al TC apuntan a distintos aspectos de la mega reforma. Por una parte, senadores opositores buscan que sean declaradas inconstitucionales las disposiciones que permiten establecer invariabilidad tributaria por periodos de 10, 15 y hasta 20 años para determinadas inversiones. Los requirentes sostienen que esta garantía entrega privilegios excesivos y limita las atribuciones de futuras mayorías para modificar el sistema tributario. Un segundo requerimiento cuestiona el régimen especial que permite restituir determinados gastos con cargo al fisco cuando una resolución de calificación ambiental favorable es posteriormente anulada por la justicia. A ello se suma la impugnación presentada por diputados contra otras modificaciones ambientales contenidas en la mega reforma, entre ellas normas declaradas con la relocalización de concesiones acuícolas. Desde el equipo jurídico del gobierno, en tanto, defienden que las disposiciones cuestionadas se encuentran dentro del marco constitucional. Una vez terminados los alegatos, los ministros del Tribunal Constitucional deberán resolver el fondo de los tres requerimientos. El fallo determinará si las disposiciones impugnadas pueden formar parte de la mega reforma o si, por el contrario, alguna de ellas debe quedar fuera por ser contraria a la Constitución.
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5: El Tribunal Supremo del Partido Socialista de Chile acordó de manera unánime suspender la militancia del senador Fidel Espinosa, luego de la denuncia por violencia intrafamiliar que pesa en su contra. La medida es de carácter cautelar, temporal, irrevocable y busca resguardar el debido proceso mientras se esclarecen los hechos denunciados, señaló el Tribunal Supremo del PS. En la misma línea, el organismo solicitó al parlamentario entregar un informe sobre los hechos que dieron origen a la denuncia. Espinosa tendrá un plazo máximo de 5 días corridos para presentar sus antecedentes. Los hechos se remontan al miércoles 5 de agosto, cerca de las 20 horas, en un edificio ubicado en el sector Nueva Aurora, en Viña del Mar, donde se habría producido un altercado entre el senador y su pareja. De acuerdo con la denuncia, la pareja del parlamentario habría solicitado ayuda al conserje del edificio tras ser víctima de una presunta agresión por parte del senador. Codelco ha abandonado su meta de producción para 2026 tras anticipar una menor extracción de cobre, consecuencia de los problemas registrados en sus minas, los cuales el año pasado ya hicieron que su rival BHP la desplazara como mayor suministrador mundial de este mineral. Según fuentes conocedoras del asunto consultadas por Bloomberg, esto ha obligado a la compañía a dejar sin efecto los objetivos fijados en abril de producir 1,340 millones de toneladas de cobre frente a los 1,307 millones de 2025. Los intentos de Codelco de modernizar sus operaciones no han tenido éxito a medida que la explotación de los yacimientos va resultando cada vez más costosa y difícil, pese al protagonismo del cobre en el boom de los centros de datos y la movilidad eléctrica. Bajo la dirección del nuevo presidente del directorio, Bernardo Fontén, y del presidente ejecutivo, Jorge Gómez, la minera espera ahora estabilizar la producción en torno a los niveles actuales de cara a los próximos años, en vez de insistir con la meta de 1,7 millones de toneladas del predecesor de Fontén, Máximo Pacheco. La principal empresa pública del país priorizará la rentabilidad sobre los volúmenes con el fin de maximizar las aportaciones al Estado y evitar al mismo tiempo que siga aumentando una deuda récord de 27 mil millones de dólares. En este sentido, Fontaine confirmó que la histórica capitalización del 100% de las utilidades de 2025 busca contener la deuda. También el Ejecutivo resaltó que si bien la cuprífera ha invertido más incluso que las mineras privadas, ha habido malos proyectos de inversión y que el plan de 34 mil millones de dólares es fantasioso. Y previamente, el presidente del directorio dijo a Radio Infinita que la corporación siempre fue muy optimista sobre sus proyecciones de producción y nunca las cumplió. En ese momento ya daba luces de que el plan a 5 años para producir 1.700.000 toneladas, no tenía ninguna posibilidad. Los mercados esperan que se presente un plan de recuperación a lo largo de este año que incluya una racionalización del gasto de capital. En este sentido, Codelco está evaluando

0: Buscando posiblemente de activos y buscando más alianzas con empresas privadas para el desarrollo de proyectos.
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0: Este jueves, Carabineros detuvo a dos sujetos en motocicleta tras evadir una fiscalización policial en Peñalolén. Los hechos ocurrieron en Avenida Grecia de esa comuna. El procedimiento comenzó cuando funcionarios policiales intentaron controlar una motocicleta en la que se desplazaban dos personas. Ante la fiscalización, los individuos huyeron velozmente del lugar a bordo del vehículo. Mientras arrancaban, habrían intentado atropellar a personal de Carabineros, de acuerdo con los antecedentes preliminares. Tras ello, los funcionarios de la 43ª Comisaría iniciaron un seguimiento controlado. En él, los individuos se internaron en un sector poblacional. Ahí, los sujetos habrían recibido apoyo de personas del sector. No obstante, igual fueron detenidos por Carabineros de la comisaría ubicada en Avenida Consistorial. Los individuos quedaron a disposición del Ministerio Público para la determinación de las diligencias y responsabilidades que correspondan. Los antecedentes del procedimiento serán puestos a disposición de la autoridad competente mientras continúan las diligencias destinadas a esclarecer cómo ocurrieron los hechos. Y en el ámbito deportivo, Marcelo Díaz dice adiós. El volante que milita actualmente en la U confirmó este jueves 13 de agosto que vive su última temporada. Me voy vacío. Entregué todo lo que tenía, confirma el futbolista en un video subido a sus redes sociales acotando que esta será mi última temporada. No es una decisión fácil. Nunca lo es cuando algo ha sido tu vida entera, agregó con emoción en su mensaje de despedida. Díaz además sacó pecho por llevar la jineta de la U, el equipo de sus amores. Ser su capitán en esta última etapa ha sido de lo más grande que me pasó en el fútbol, confesó. Además, el Chelo manifestó que siempre les dije a mis compañeros y a los trabajadores de cada lugar donde estuve que cuando me retirara, mi única misión era que me recordaran por haber sido una buena persona. El volante agradeció a sus padres, a su familia, a todos los clubes que defendió y sus hinchas, e incluso a los rivales por hacerme mejor cada domingo. Su trayectoria profesional llevó a Díaz por Deportes La Serena, Basilea, Hamburgo, Celta de Vigo, Pumas, Racing, Libertad y Audax Italiano, pero siempre supo que su destino final sería volver a la U, donde cerró el círculo 11 años después de haberse ido al extranjero. Sus mayores logros fueron conquistar el tricampeonato con los azules de la mano de Jorge Sampaoli y el primer título internacional del club en 2011, la Copa Sudamericana. Con la Roja, en tanto, fue parte de la denominada Generación Dorada, alcanzando el bicampeonato de Copa América 2015 y 2016.
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0: Nos vamos a las regiones. Bajo investigación se mantiene un derrame de cerca de 4.000 litros de combustible registrado en la comuna de Tortel, región de Aysén, que se habría originado en un equipo generador de energía de la central norte que abastece la localidad y posteriormente alcanzó las aguas del río Báquer. Tras este incidente, distintos organismos trabajan para determinar el alcance del vertimiento y sus posibles efectos. Sobre esto, se refirió la delegada presidencial regional de esa zona, Luz Vicuña, quien señaló que la emergencia logró ser controlada y que se mantienen coordinaciones entre la Municipalidad de Tortel, la Seremi del Medio Ambiente, Subdere y otros organismos. Además, el municipio adoptó medidas administrativas internas para determinar eventuales responsabilidades. Al respecto, la alcaldesa de Tortel, Marisela Jiménez, detalló los trabajos que se han realizado tras esta situación.
2: Hemos hecho el recambio de material contaminado, donde lo tenemos en otro lugar, donde esperamos tener la disposición final de este material contaminado con combustible. También hemos recuperado una gran cantidad de combustible contaminado que también va a ser trasladado. A raíz de este incidente queda demostrado una vez más las deficiencias de nuestra generación eléctrica, tanto de generación como de distribución.
0: A la fecha, los equipos continúan con el proceso de limpieza en el sector y la evaluación de eventuales afectaciones al medio ambiente acuático, mientras se mantienen las diligencias destinadas a establecer las circunstancias y consecuencias de este importante derrame en el curso de agua. Junto con ello, se hizo un llamado a la comunidad a no ingerir agua del río debido a esta situación. La Municipalidad de Temuco, en la región de la Araucanía, inició el proceso para desvincular a más de 100 funcionarios que incumplieron la normativa respecto del ausentismo laboral con uso de licencias médicas. El alcalde de la comuna, Roberto Neira, señaló que se enviaron los antecedentes de varios funcionarios a la Comisión de Medicina Preventiva e Invalidez Compin porque hace más de 180 días no se presentan a trabajar. En ese sentido, la máxima autoridad comunal indicó que será este organismo el que determine en cada caso quién tiene salud incompatible con el cargo.
3: La solicitud de incompatibilidad la tiene que hacer el municipio y nosotros ya enviamos, no solamente en salud, en educación y municipales, al COMPIN. El COMPIN es que nosotros tiene que entregarnos, ¿no es cierto?, la autorización, entre comillas, ¿no es cierto?, indicando que la persona efectivamente incumplió lo que dice la ley, porque esto está establecido en la ley, no es una normativa de este alcalde, es la ley que los funcionarios públicos en 2 años no pueden superar 180 días de licencia.
0: A su vez, Neira señaló que la presentación de reiteradas y prolongadas licencias médicas está provocando un problema en la dinámica de trabajo de los distintos departamentos municipales. Solo en salud, que es un área de atención prioritaria para la comunidad, más de 100 funcionarios no asisten a trabajar hace más de 6 meses.
3: No podemos tener médicos, enfermeros, TENS, que lamentablemente por algún motivo de salud, pero que la ley indica que es incompatible, y si el COMPIN nos dice que efectivamente hay incompatibilidad para el ejercicio de la función pública, por alguna razón vamos a tener que tomar esas medidas, porque lógicamente, lamentablemente una persona va a quedar sin trabajo, pero también dejamos de atender a personas por la falta, ¿no es cierto?, de profesionales que muchas veces no podemos reemplazar.
0: En definitiva, la municipalidad esperará los informes de la COMPIN para resolver quiénes serán desvinculados de inmediato o en diciembre. El Ministerio Público recibió la luz verde definitiva para formalizar al exfiscal de Los Ángeles, Rodrigo Durán, esto tras el fallo de la Corte Suprema que confirmó, aunque solo parcialmente, la resolución de la Corte de Apelaciones de Concepción que acogió la querella de capítulos contra el destituido persecutor. Según la sentencia del máximo tribunal, es un hecho que el exfiscal señor Durán extrajo información de diversas bases de datos reservadas respecto de terceros ajenos a un proceso penal, haciendo entrega de ellos a personas que tienen dicha calidad, específicamente a su cónyuge Andrea Romero Jara. Sin embargo, el máximo tribunal estima que esa conducta equivale al delito de violación de secreto y no la asociación criminal por la que la Corte Penquista acogió la querella de capítulos. Por eso, la Fiscalía Regional de Ñuble, en la eventual formalización, no podría imputar al destituido fiscal el hecho más grave. Actualmente, la abogada Romero, cónyuge de Rodrigo Durán, cumple la cautelar de prisión preventiva, igual que su socia en el estudio jurídico, Susana Cortés, esposa esta del ex jefe de la Defensoría Penal en Los Ángeles, también formalizado en la investigación de una red de corrupción judicial en la capital provincial de Biobío.
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0: El Tribunal Oral en lo Penal de Linares declaró culpable a Patricio Enrique García Pereira por su responsabilidad en el accidente de tránsito ocurrido en junio de 2023 en la Ruta 5 Sur en San Javier, que dejó 9 personas fallecidas y otras 4 con lesiones graves. El hecho ocurrió cerca de las 9:30 horas del 26 de junio de 2023 en el kilómetro 271 de la Ruta 5 Sur, en el sector conocido como Curva Las Rosas. Según expuso la Fiscalía, durante el juicio, García Pereira conducía una camioneta a una velocidad que no era adecuada para las condiciones de la carretera. En ese momento la calzada estaba mojada debido a la lluvia y el lugar se encontraba señalizado con conos por un accidente ocurrido pocos minutos antes. Sin embargo, el conductor no habría advertido a tiempo las condiciones de la ruta ni tomado las precauciones necesarias para enfrentar la curva. Fue así como perdió el control de la camioneta y salió de la carretera, impactando a las personas que se encontraban en el lugar, ayudando a los involucrados en el primer accidente. Entre las víctimas también había personas que habían resultado heridas en ese primer hecho y que permanecían en la zona. El segundo accidente terminó con 9 personas fallecidas y otras 4 con lesiones graves. Tras 3 días de juicio oral, el tribunal determinó la responsabilidad de García Pereira y dictó un veredicto condenatorio por los cuasi delitos de homicidio y lesiones. El fiscal Óscar Salgado, quien estuvo a cargo de la investigación, explicó que entre las pruebas consideradas por el tribunal estuvieron los testimonios de sobrevivientes y los antecedentes entregados por un perito de la Subcomisaría Investigadora de Accidentes de Tránsito de Carabineros, SIAT. Estos elementos permitieron acreditar la participación del conductor en el accidente y su responsabilidad en las muertes y lesiones provocadas. Ahora, el tribunal deberá determinar la pena que deberá cumplir García Pereira. La sentencia será comunicada el lunes 17 de agosto a las 15 horas, momento en que se conocerá la sanción que recibirá por estos hechos. Y una violenta pelea al interior de una micro de Puerto Montt quedó registrada en video y terminó con una estudiante embarazada y una adulta mayor enfrentándose a golpes. El hecho ocurrió en un bus de la línea 7A. Luego de una discusión entre la joven y el conductor por el pago del pasaje con la tarjeta nacional estudiantil. La estudiante reconoció que no llevaba consigo el pase, pero aseguró que se había confiado porque vestía uniforme escolar. Según denunció la joven, el conductor y una mujer que lo acompañaba le pidieron que bajara del vehículo. Sin embargo, la joven se negó y explicó que estaba embarazada de 4 meses. Fue entonces que intervino una adulta mayor, quien comenzó a agredirla con su muleta por mentirosa, según explicó la joven en redes sociales. Posteriormente, la adulta mayor aseguró a T13 que fue ella quien recibió un primer golpe en la cabeza luego de que la joven intentara agredir a la mujer que acompañaba al conductor. Yo le pegué al asiento, a ella no la toqué en ningún momento, menos en el estómago, por supuesto, dijo la mujer, que aseguró que la situación se inició antes de que comenzara la grabación, que posteriormente fue difundida por la estudiante. La situación generó un amplio debate en redes sociales, especialmente por los reiterados episodios de violencia registrados en el transporte público a raíz de conflictos relacionados con el uso del pase escolar. Desde la flota de buses informaron que el conductor fue desvinculado, mientras que la Seremi de Transportes de Los Lagos anunció la aplicación del protocolo correspondiente.
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0: A continuación, un resumen internacional preparado por nuestro medio asociado Radio Francia Internacional.
4: Lamentablemente, 265 fallecidos, 3.494 heridos y el número de desaparecidos ha subido de manera alarmante a 496.
5: Es la palabra del presidente colombiano Abelardo de la Espiella, quien actualizaba las cifras que dejó el devastador terremoto que azotó el oeste del país, al tiempo que declaraba la emergencia económica. Mientras tanto, ya se cumplen las primeras y cruciales 72 horas claves que marcan la ventana de esperanza para encontrar sobrevivientes entre los escombros. Las tareas de rescate continúan a contrarreloj y se espera que sean reforzadas por equipos internacionales a los que el gobierno autorizó a ingresar. Y Colombia se une al llamado escudo de las Américas. El secretario de Defensa estadounidense, Pete Hegseth, aseguró que el gobierno de Colombia ya dio luz verde a Washington para realizar operaciones militares conjuntas en territorio colombiano con el fin de combatir al narcoterrorismo, iniciativa que marca un giro en la postura del país y que valió duras críticas por parte de la oposición, que advierte peligros para la soberanía nacional. Llegar a la normalidad lleva tiempo, aseguró el ministro del Interior español, Fernando Grande Marlaska, durante una visita a Ceuta, cuando se cumplen 2 semanas de la entrada masiva de migrantes al enclave, y mientras ante rumores de una posible nueva iniciativa de jóvenes para volver a ingresar, Marruecos asegura que tomará medidas para que esto no se repita. En Reino Unido, el líder del partido anti-inmigración Reform UK, Nigel Farage, busca la reelección este jueves como parlamentario en una elección parcial que representa una prueba a la pujante popularidad de su formación, pero esto en medio de una polémica sobre sus finanzas. Indignación en Japón tras la primera visita de Vladimir Putin a las disputadas Islas Kuriles, realizada temprano este jueves, esto a Iturup, conocida también como Etorufu, que es una de las 4 islas del archipiélago al norte de Japón que fueron tomadas por la Unión Soviética en 1945 y sobre las que Tokio reclama soberanía. La primera ministra de Japón, Sanae Takaichi, definió la visita como absolutamente inaceptable. Y las negociaciones de paz entre Washington y Teherán continúan frenadas, pero siguen las declaraciones cruzadas. Irán desmintió este jueves que Donald Trump cuando este afirmaba que Estados Unidos mantiene el control sobre el estrecho de Hormuz. Hasta aquí la actualidad en RFI.
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8: Son las 9:00 a.m.
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0: de Judas Priest, Living After Midnight, nos ayuda a abrir esta edición de viernes de Radio Sport Noticias a través de la Deportiva de Chile, www.radiosport.cl. Todas las antenas de la red de medios unidos de Arica a Punta Arenas y por supuesto www.mediosunidos.cl. Todo en producción de Media Digital Sports.cl. Arrancamos nuestra edición de día viernes contándole que vamos a tener fecha. Por supuesto hubo fecha de ascenso, terminaron los partidos, reportes de nuestros compañeros vamos a tener y un montón de noticias más, como por ejemplo la renuncia de la ministra Natalia Ducoy, de su subsecretario, de eso junto a Judas Priest y mucha más información estaremos en la presente edición de Radio Sport Noticias contándole a ustedes como buen viernes. Mucho rock con Judas Priest, arrancamos Living After Midnight para Radio Sport Noticias. Arrancamos el programa del día de hoy, viernes, para contarles a ustedes que, entre otras cosas, se jugó fecha y tenemos fecha, así que hay de todo para contarles. Vamos a empezar por lo que se jugó. Claro, vamos a empezar por terminar con la que se estaba jugando del ascenso. Sí, porque había movimiento y habían partidos por concluir. Vamos a repasar, obviamente, todo lo anterior. Vamos a repasarlo para que ustedes sepan cómo anduvo todo. Primero, la fecha la abrió la Unión Española, que le ganó a Puerto Montt en el Chiquihue 1-0. 2-2 empataron Magallanes y Cobreloa en San Bernardo. Recoleta le ganó a Rangers de Talca 4-2. Antofagasta y Wander empataron 0-0. San Marcos de Arica perdió ante Unión San Felipe 0-1 en el Didmon. 1-1 empataron San Luis y Temuco en el Lucio Fariña Fernández. 4-0 le ganó Iquique a Copiapó en el Tierra de Campeones. Y por supuesto, para cerrar la fecha, 2-1 le fue a ganar a Curicó Deportes Santa Cruz, a Curicó Unido. 2-1 terminó venciendo el cuadro Santa Cruzano, el equipo unionista, le terminó ganando al Curicuri. Eso en lo que a fecha del ascenso refiere. Y de eso mismo vamos a tener ya a nuestros compañeros trabajando, los reporteros de nuestro equipo ya están listos. Vamos con Jaime Betanzo, que nos cuenta el post partido ante Antofagasta, la suspensión del cotejo ante Cobreloa y algunos detalles del aniversario de Wanderito. Te escucho, Jaime, buen día.
1: ¿Qué tal, Rodrigo? ¿Cómo te va? Un gusto en saludarte y también el saludo para todos nuestros auditores que están en la sintonía. El día miércoles, Santiago Wanderers cumplió con su compromiso por la Liga de Ascenso, viajando hacia la región de Antofagasta para enfrentarse al conjunto local de Deportes Antofagasta. Un partido bastante apretado porque significaba las pretensiones de Santiago Wanderers de alcanzar el liderato tras el empate 2-2 entre Magallanes y Cobreloa, jugado horas antes en San Bernardo. Pero el elenco dirigido por Francisco Paladino apenas pudo rescatar un punto en su incursión al norte de nuestro país tras igualar 0-0. Para muchos hinchas, Caturro significó otra oportunidad farriada por el elenco porteño, considerando que el conjunto luino no pudo sumar de a tres y que eso significaba que Santiago Wanderers perfectamente podía lograr el liderato. Pero para otro sector de hinchas Caturros es un punto ganado, ya que el elenco de Santiago Wanderers no pudo contar con Marcos Camarda y con Denilson San Martín por un tema de lesión, aunque el técnico Francisco Paladino recalcó de que Camarda no estaba lesionado, sino que lo dejó fuera por precaución. Y además la suspensión del volante argentino Leandro Alexis Navarro, que recordemos fue expulsado la fecha anterior frente al elenco de San Marcos de Arica. El técnico Francisco Paladino hace su reflexión una vez finalizado el encuentro de lo que fue

0: completar y abrir el cero en el arco, quizás nosotros en la primera parte un poco más que el equipo rival. Ese segundo tiempo, creo que Antofagasta hasta adelantó líneas, nos obligó a retroceder más de la cuenta, nos pitó, saca pelota, no podíamos generar tantas conexiones y tanta tereza como si lo hicimos en la primera, sí, en la primera parte. En ese instante tuvimos una situación muy clara en la primera parte, y después creo que terminamos en situación de una muy buena intervención de Fernando Hurtado, que mantuvo el cero en su arco. Creo que dependiendo de lo que hagamos el próximo fin de semana en casa frente a Puerto Montt, este punto va a ser valioso. El camino es largo aún, queda mucho recorrido por recorrer ambos, todos los equipos de que estamos disputando el torneo.
1: Tal como lo dijo el técnico Francisco Paladino, el próximo desafío para Santiago Wanderers de Valparaíso será el día domingo a las 12:30 horas en el estadio Elías Figueroa Brander, cuando reciban al elenco de Deportes Puerto Montt. Otro de los elencos que está pisándole los talones al cuadro Caturro y también al elenco de Cobreloa en las pretensiones por el ascenso directo a la primera división. Y hablando de Cobreloa también y respecto a Santiago Wanderers, esta semana se confirmó la novedad que se había anticipado la semana anterior por parte de los dirigentes caturros. La Asociación Nacional de Fútbol Profesional postergó definitivamente el partido que tenían que disputar el conjunto lohino y el decano del fútbol chileno para el próximo 13 de septiembre. El motivo de esto es el viaje que realizará el conjunto porteño el día 15 de septiembre a la ciudad española de Madrid para disputar la final de la Copa Intercontinental Sub-20. Ustedes se preguntarán, ¿qué tiene que ver el primer equipo masculino con la Sub-20 que ganó la Libertadores de la categoría y tiene que viajar a España para enfrentarse al Real Madrid? Esto se debe a que varios jugadores, hasta 14 jugadores de este primer equipo, forman parte de la Sub-20. Entre ellos, algunos titulares indiscutidos, como Christopher Valenzuela, como el caso de Cristóbal Ponce, de Denilson San Martín, de Lucas Avendaño, Vicente Vargas, también el de Ignacio Flores, o algunos que han sido llamados esporádicamente, como Benjamín Adame, como el caso también de Fabiano Bello, de Amaro Silva, y por supuesto del goleador del último torneo, Cristian Silva. Así que por lo menos ya tenemos la novedad de que el partido entre Cobreloa y Santiago Wanderers, que se iba a jugar el 13 de septiembre, queda postergado hasta nuevo aviso. Se habla de que la NFP lo va a reprogramar para el fin de semana del 26 y 27 de septiembre, una vez que el elenco caturro ya cuente con todos sus jugadores para afrontar el retorno de la Liga de Ascenso. Y un dato no menor, hoy día viernes se celebra el aniversario 134 de Santiago Wanderers, corresponde originalmente a que sea este sábado 15 de agosto, que es la fecha de fundación del conjunto porteño, y por supuesto la novedad es la realización de la gala ceremonia que se realizará en el complejo deportivo de Mantagua, al que se premiarán a los socios de la institución y que contará con la presencia de las autoridades porteñas. Desde la región de Valparaíso informó Jaime Betanzo.
2: Agradecido, Jaime, estaba entonces el reporte de nuestro compañero hablando sobre la situación del equipo porteño. Interesante. Feliz aniversario Santiago Wanderers entonces. Como hoy es el aniversario del Caturro, lo saludamos muy muy muy cariñosamente. Bueno, y uno que está, no está para muchos saludos con cariño, es Curicó Unido, que como le contamos perdió ante el cuadro de Santa Cruz por 2-1. Y vamos obviamente a escuchar lo que nos cuenta nuestro compañero Marco Esteban Llano Molina, quien tiene un informe que ha intitulado Informe Express sobre lo que ocurrió anoche en el Estadio La Granja. Adelante, Marco.
3: Así es, Rodrigo, muy buenas. Aquí estamos en el cierre de una nueva fecha, la número 19 del Campeonato Nacional de Primera División B. Duelo importante de dos equipos muy irregulares, pegados en la parte baja, pues Curicó y Santa Cruz, ante poco más de 1.800 personas, poquísimo público en La Granja, y gran triunfo del equipo de Dalcho Giovagnoli por 2-1. Los goles del equipo visitante abrió la cuenta Nicolás Barrios, un ex curicano formado

0: las divisiones menores de Curicó Unido y que con un disparo potente le rompe el arco a Damián Tello y de esta manera abre la cuenta para el cuadro de Santa Cruz. Dominó el primer tiempo a Piacere el cuadro de Santa Cruz, un Curicó que jugó quizá uno de los peores partidos, si no el peor partido del año. En el segundo tiempo, Damián Muñoz hace cambios, ingresan tres jugadores, Curicó llega al empate por un insólito penal, una mano, y el penal convertido por Leandro Venegas, pero poco después expulsan al Chaco López en el cuadro de Curicó Unido. Se queda con 10 el cuadro tortero y Santa Cruz lo arrincona al cuadro local y consigue el gol del triunfo de la mano de su goleador Diego Arias. Vamos con las declaraciones partiendo por Leandro Venegas de Curicó Unido.
1: Escucha, sí, lamentablemente no. Primer tiempo no fuimos nosotros, el segundo levantamos un poco más, después un poquito. Llegamos al empate y después, bueno, un poquito con la expulsión nos costó un poquito más. No hay que irse con nada. Mucha autocrítica en estos días y levantar esto, no queda otra. Ya el lunes empezamos, el lunes tenemos otra fecha, así que nada, hay que levantarse rápido, ya de mañana empezar a pensar en lo que viene y bueno, a ver los errores que cometimos hoy día para que no vuelva a pasar, ¿no?
0: Ese era Leandro Venegas y ahora también tenemos entonces las declaraciones de el héroe, otra vez más de Santa Cruz, Diego Arias, goleador del torneo de primera B.
2: La verdad que lo veníamos trabajando hace rato, lo merecíamos, la tabla dice una cosa, pero nosotros sabemos que podemos más y hoy día quedó demostrado que podemos y feliz por toda la gente de Santa Cruz que se merecía también este triunfo. Habíamos tenido en los dos últimos partidos un poco de mala fortuna, jugar allá en Santa Cruz con la cancha un poco que no estaba en buenas condiciones, pero al final no son excusas, al final, como te digo, era hoy día y hoy día, gracias a Dios, se pudo dar el triunfo.
0: De esta manera, Santa Cruz se aleja de Rangers y se pone un poco más tranquilo la tabla, mientras que Curicó Unido, que si bien también está más o menos lejos de Rangers, está a unos 14 puntos más, algo así, pero la situación institucional está mucho más que dedicada y sobre todo tras esta terrible derrota como local que provocó duros insultos por parte de la pasada curicana a los jugadores de Curicó tras esta decepcionante actuación. Ya venía de una actuación más que desilusionante ante Rangers y ahora el cuadro pierde ante el equipo más modesto del profesionalismo de esta manera. Ahora viene para el Curicó Unido el próximo rival, que es Deportes Copiapó, en el estadio Luis Valenzuela el próximo día lunes. Fue el reporte express de Marco Llano.
3: Gracias, Marco. Ahí estaba el reporte express de nuestro compañero, hablando, por supuesto, de lo que ocurrió en el Estadio La Granja con la derrota del Curi, que cerró la fecha del ascenso, que tiene otra jornada que la pasamos a analizar de inmediato, cuáles son los partidos que vienen para la siguiente jornada, como dirían en Brasil, para la siguiente fecha. Fecha 21, Ranger Magallanes en el Fiscal, Francisco Soriano será el árbitro el sábado 15 a las 3 de la tarde. Unión Española, San Marcos de Arica, 8 de la noche, sábado 15, Estadio Santa Laura, Manuel Vergara, el árbitro. Domingo 16, 12 y media, Wonders Deportes Puerto Montt en el Elías Figueroa, Cristian Droguet será el árbitro de ese partido, 16 a las 12 y media, 3 de la tarde, San Felipe Cobreloa en el Muni de San Felipe, Rodrigo Rivera el árbitro, 16 a las 3 de la tarde. El partido que continúa la fecha, claro, Iquique Deportes Antofagasta, el domingo 16 a las 8 de la noche, Matías Asadi en el Tierra de Campeones será el árbitro. Lunes 17 a las 6 de la tarde, Santa Cruz, San Luis, en el Joaquín Muñoz García a las 6 de la tarde, mismo horario para el partido entre Deportes Copiapó y Curicó Unido en el Luis Valenzuela Hermosilla en el norte del país. Y a las 8:30 del mismo día lunes, Temuco recibe a Recoleta en el Becker. Estos últimos tres partidos no tienen árbitro registrado según la ANFP. Por si acaso aclaramos el asunto. Por si alguien me preguntaba por ahí los árbitros, no están los árbitros en la página oficial de la NFP, por lo menos al cierre de nuestra edición. Ahí está entonces lo que va a ocurrir en el ascenso. Vamos a lo que trae el torneo de primera. Pero antes, le contamos, antes de contarle lo del torneo de primera, le contamos una noticia que remece al mundo del deporte nacional. Claro, porque renunció la ministra Natalia Ducó y su subsecretario. Y la renuncia fue aceptada por el presidente de la República, José Antonio Kast. Vamos inmediatamente a contarles con detalle lo que plantea el comunicado de prensa de la Oficina de Comunicaciones del Presidente. Su Excelencia el Presidente José Antonio Kast acepta renuncia de ministra y subsecretarios del Deporte. Natalia Ducó y Andrés Otero presentaron su renuncia como autoridades del Ministerio del Deporte, la cual será efectiva a contar del día de mañana viernes 14 de agosto. Recordemos que este comunicado está fechado en la jornada de ayer. Santiago, 13 de agosto del 2026. La dirección de prensa de la presidencia comunica que a partir de hoy el presidente de la República, José Antonio Kast, ha aceptado la renuncia de Natalia Ducó y Andrés Otero en los cargos de ministra y subsecretario del Deporte, respectivamente. El gobierno agradece la labor desempeñada por la ex ministra y el ex subsecretario y le desea el mayor de los éxitos en sus nuevos desafíos profesionales. Ahí está entonces la aceptación por parte del presidente de la República, José Antonio Kast, de la renuncia de la ministra, hasta ayer ministra, Natalia Ducó, y el hasta ayer subsecretario Andrés Otero, del Ministerio del Deporte. En todo caso, es una renuncia que hace mucho rato venía gestándose en la interna por una serie de situaciones que plantean el hecho de el hacer de la ministra Ducó, con varios detalles ahí para consignar. Vamos con una noticia de la actualidad de la Universidad de Chile, porque el día de ayer anunció su retiro de manera oficial Marcelo Díaz, y escuchamos parte del video que publicó Universidad de Chile respecto precisamente del retiro de Marcelo Díaz al final de esta temporada.
4: Avísame. A mi gente, a la U, a Chile. Quiero compartir con ustedes algo muy importante. Estoy próximo a cumplir 40 años. Llevo más de 21 años jugando al fútbol de manera profesional y sin descanso alguno. Y hoy, con la tranquilidad de haber entregado hasta la última gota, quiero anunciar que esta será mi última temporada como futbolista profesional.

0: Siempre les dije a mis compañeros y a los trabajadores de cada lugar donde estuve que cuando me retirara, mi única misión era que me recordaran por haber sido una buena persona. El mayor logro que siento hoy es la satisfacción de haber hecho realidad el sueño que tuve desde niño, ser futbolista profesional. Ese sueño se transformó día a día en mi máximo orgullo. Me voy vacío, entregué todo lo que tenía.
1: Se mueven todos en el área, acá está Díaz.
0: No es una decisión fácil, nunca lo es cuando algo ha sido tu vida entera. Empecé en las divisiones inferiores de Universidad de Chile siendo apenas un niño y hoy, 30 años después, me despido con el orgullo de ser su capitán. En el medio hubo un camino largo. Deportes La Serena, Basilea, Hamburgo, Celta de Vigo, Pumas, Racing, Libertad, Audax Italiano, la selección chilena y el privilegio de volver a casa para cerrar el círculo. De todos los regalos que me dio este deporte, el más grande sin duda fue la gente que crucé en el camino. Mis compañeros de una generación irrepetible con quienes tuvimos la fortuna de ser bicampeones de América y jugar un mundial. Los técnicos que confiaron en un volante bajito que nunca destacó por la estatura. Y la gente de la U que me formó, me dejó ir, me esperó 11 años y me recibió de vuelta como si nunca me hubiera ido. Ser su capitán en esta última etapa ha sido de lo más grande que me pasó en el fútbol. Volver a la U no fue fácil, pero siempre supe que este sería mi último destino. Pocas cosas se comparan con pasar de Padre Hurtado a la galería y de la galería a defender estos colores. Eso solo lo pueden entender quienes lo han vivido. En el camino hubo de todo, como en toda historia de amor, momentos altos y también muy bajos, como la quiebra del club, tiempos duros que sacamos adelante juntos porque, como ustedes saben, llevamos la U bien puesta. Y ese camino nos regaló un 2011 imborrable para la historia de este club. Un tricampeonato y el primer título internacional de la U que voy a llevar conmigo para siempre. Quiero agradecer también a cada club que vestí fuera de Chile y a sus hinchas, que me hicieron sentir en casa lejos de ella. A los rivales, gracias por hacerme mejor cada domingo. A mis padres, gracias por el amor y por su apoyo incondicional. A mi familia, gracias por esa compañía, ese apoyo fundamental que me levantó cuando las cosas no salían bien y me mantuvo con los pies en la tierra cuando tocamos la gloria. Sin ellos, nada de esto hubiese sido posible. No me voy del fútbol del todo, ya me preparé para quedarme cerca, pero esta es la última temporada y la voy a jugar entera, porque el compromiso que siento por esta camiseta es total y de un respeto absoluto. A mi hermano, que en algún lugar me está viendo y escuchando. En tu carta de despedida me escribiste que cumpliera mi sueño y cuidara a nuestra madre. El trabajo ya está hecho, hermano. Gracias por tanto, gracias por todo. Con cariño y respeto, Marcelo Alfonso Díaz Rojas.
2: A pura emoción la despedida de Marcelo Díaz en ese video que nosotros hemos extractado en audio para que usted también lo comparte y también sienta lo mismo que Marcelo en el momento de anunciar que es su última temporada como profesional. Vamos rápidamente a contar lo que trae la fecha de Liga de Primera. Hoy 14, a contar de las 7 de la tarde, la U de Conce, La Serena, en el Esterroa, José Cabero será el árbitro. Mañana 15, Limache, Universidad de Chile, en el Lucio Fariña Fernández, Matías Riquelme, el árbitro. Desencuentro a las 5 y media de la tarde, a las 8 de la noche, Everton Audax, Sausalito Piero Massa, el árbitro. Domingo 16, 12 y media del mediodía, Ñublense Unión La Calera en el Nelson Oyarzún de Chillán, en los verdes pastos de Don Nelson, como dice nuestro amigo el payador Juan Lara Luco, el árbitro de ese encuentro. Cobresal Deportes Concepción el día domingo 3 de la tarde. En el Cobre, Mario Salvo será el árbitro de aquel cotejo. Colo-Colo O'Higgins de Rancagua en el Monumental. Fernando Béjar, el árbitro de ese partido. El domingo a las 5:30 de la tarde. 8:30 en el Imperial de la Cisterna, Cristian Galás será el árbitro del Palestino Huachipato. Y la fecha se cerrará el día 26 de agosto, día miércoles, en el Municipal Francisco Sánchez Rumoroso, con dos clubes que están disputando torneo internacional. Por eso se aplaza el partido. Coquimbo y la Universidad Católica. Queridos amigos, queridas amigas, junto con la información de lo que trae la Primera División para este fin de semana, nosotros despedimos nuestro programa de esta semana y les agradecemos profundamente, profundamente que nos acompañen cada día, cada semana, haciendo, por supuesto, el desarrollo tremendo para poder seguir con este programa. Gracias a nuestros compañeros reporteros que toda la semana estuvieron trabajando, les mando un abrazo y nos encontramos ya el lunes para seguir dándole vuelta a esta maquinita que se llama el Club de la Información Deportiva. Sí, claro que sí, todos los días en este horario. Que les vaya bien, chao, chao, nos vamos con el capo David Lee Roth. A todo rock nos despedimos. Hasta el lunes, chau.

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4: Son las 9:36 a.m.
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2: Son las 10 de la mañana, 4 minutos.
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1: Y aquí están los chiquillos de los Zumba de Primo.

10 de la mañana, 25 minutos. Ahí teníamos a los chiquillos de Zumba, el primo, con ese mix. Se lo cortamos, chiquillos, se lo voy a pasar mucho la hora. Así que ahí estamos disfrutando de buena música. Muy buenos días, amigos del puerto de Huasco, Huasco Bajo, el Pino, la Arena, las Tablas, todo nuestro litoral costero. Te lo sintonizan tres playitas: Los Toyos, Punta de Lobos, Caleta Angosta, la parte alta de Carrizal Bajo, sector Parque Nacional, Llanos de Challe. También nos escucha fuerte y claro por allá. Asolamos a, también en los sectores rurales, como es el Pino, la Arena, las Tablas, ¿cierto? Sector Tatara, Baitencillo, Hacienda Nicolás, Hacienda Compañía, Hacienda Tacama, Hacienda Ventanas en Vallenar, la parte alta del Hospital de Vallenar, ahí, sector Villa Edén, Población Carrera, Baquedano, Vista Alegre, Torre Blanca, Seguía Norte y Sur. Siguen escuchando su radio alternativa, la radio 100% Huasquina. Estamos en vivo y en directo día viernes ya, 14 de agosto. Junto a usted, su amigo y servidor Carlos Palma, desde Avenida Lautaro, 661, ¿ya? ¿Cómo le pasó la lluvia débil que tuvimos durante la noche, ¿eh? Algo así tiene que seguir lloviendo nomás, todo lo que queda del frente va al tiempo, algo suavecito nomás, ¿ya? Para no tener problemas, digo yo. Agencia Informativa Orbe, día viernes 14 de agosto, dice que Santoral Católico recuerda a Maximiliano Colbe y Alfredo, está de Santo Onomástico al día de hoy. Los indicadores económicos son los siguientes: valor de la unidad de fomento, 40.851 pesos con 38 centavos. La unidad tributaria mensual se mantiene durante todo el mes de agosto en 71.649 pesos. Veamos qué pasa con el dólar, que dice la divisa norteamericana. El Banco Central de Chile, BCE, informó que el siguiente es el valor del dólar observado para la fecha que a continuación se indica. Para este 14 de agosto del 2026, tiene un valor de 913 pesos, 20 centavos por dólar. 913 pesos, 20 centavos por dólar, se cotiza al día de hoy la divisa norteamericana. ¿Ya? Revisemos el tiempo junto a la Dirección Meteorológica de Chile. Dice que Coquimbo está cubierto, nuestra capital regional, variando nubosidad parcial y con una máxima de 20 grados el día de hoy. Vallenar, capital provincial del Huasco, nublado, variando nubosidad parcial y con una máxima de también 20 grados. En la región de Coquimbo, La Serena, Coquimbo, dice nublado y chubascos aislados y con una máxima de 18 grados el día de hoy.

Revisaremos la comuna de la provincia del Huasco para ver cómo está la temperatura para el día de hoy. Dice que durante esta mañana, ¿cierto?, iba a estar cubierto y llovizna, variando a nublado. Durante la tarde, nublado, variando a nubosidad parcial. Y en la noche, nublado, con una mínima de 13 y una máxima de 16 para el puerto de Huasco, ¿eh? Para mañana, sábado 15 de agosto, cubierto en la madrugada, cubierto en la mañana, nublado en la tarde, cubierto en la noche, mínima 13, máxima 9, 20, 16 grados. Y el día domingo, 16 de agosto, cubierto en la madrugada, cubierto en la mañana, nublado en la tarde, cubierto en la noche, mínima 13, máxima 18. ¿Ya? Y subiría un poquito más la temperatura en Puerto Huasco. Para Freirina, comuna de los Monumentos, dice que a esta hora de la mañana está cubierto, ¿ya? En la tarde nublado, variando a nubosidad parcial. En la noche nubosidad parcial, variando a cubierto, mínima 13, máxima 19. Para mañana, sábado 15 de agosto, cubierto en la madrugada, cubierto en la mañana, nublado en la tarde, cubierto en la noche, mínima 13, máxima 17. Y para el día domingo 16, cubierto en la madrugada, cubierto en la mañana, nubosidad parcial en la tarde, nublado en la noche, mínima 12, máxima 16. Para Vallenar, nuestra ciudad educadora, hoy viernes estará cubierto en la mañana, nublado, variando a nubosidad parcial en la tarde, nubosidad parcial variando a cubierto en la noche, con una mínima de 12 y una máxima de 20. Para mañana sábado 15, cubierto en la madrugada, cubierto en la mañana, nublado en la tarde, cubierto en la noche, mínima 12, máxima 16. Y para el día domingo 16 de agosto, cubierto en la madrugada, cubierto en la mañana, nubosidad parcial en la tarde, nublado en la noche, mínima 12, máxima 17 grados para la ciudad de Vallenar. Ahí tenemos, ¿cierto?, el desglosado por comunas, tanto Huasco, Freirina, Vallenar. ¿Cómo estarán estos días las temperaturas mínimas y máximas y también el tiempo? ¿Cómo se aprecia para estos días? Para el día lunes ya se está confirmando una lluvia, ¿cierto?, de unos 20 milímetros acá en Puerto Huasco. Ya tiene un 80% de probabilidades que así sea. Así que estaremos actualizando, monitoreando constantemente Meteorred y también windy.com para ir subiendo los montos a través de las redes sociales como Carlos Palma Villalón o también Red Alternativa Chile. También nos busca en Instagram como Radio Alternativa Chile. TikTok, Red Alternativa Huasco. Así salimos en TikTok, ¿ya? Por todas esas plataformas estamos subiendo las noticias y compartiendo especialmente en Facebook lo que es las actualizaciones de El Tiempo. Así que así es la cosa, chiquillos, ¿eh? Rápidamente estamos revisando informaciones. Más 569-7483-6317 en nuestro WhatsApp habilitado, como siempre, hasta las 13 horas, 1 de la tarde, hasta que vengan las noticias de Chile y el mundo junto a ADN al mediodía. Lo vamos con éxitos, lo vamos con buena música. Sigamos activando la mañana junto a usted, amiga, amigo que está en sintonía en diferentes puntos de la provincia del Huasco, Chile y el mundo también a través de internet. Lo vamos con una cumbia ranchera antes de irnos a la pausa comercial. Siga junto a nosotros.

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1: Son las 10 de la mañana, 34 minutos.
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Pensando en usted y los suyos, ¿tiene sentimiento de comunicar el sensible fallecimiento de quien en vida fuera nuestro querido hijo, esposo, padre, abuelito, hermano, tío, cuñado, suegro, amigo y vecino, señor Aldo Antonio Cuello López, que en paz descanse? Sus restos mortales están siendo velados en la sede de la Junta Vecinal de Chacra Martínez. Sus funerales se realizarán hoy viernes 14 de agosto, después de un responso a las 12:30 horas en la parroquia San Ambrosio, para luego sus restos mortales sean trasladados al cementerio Parque de Vallenar. Informa la familia. Funeraria Santa Teresita, pensando en usted y los suyos, ¿tiene sentimiento de comunicar el sensible fallecimiento de quien fuera en vida nuestro querido hermano, tío, amigo y vecino, señor Rosamel Santibáñez Santibáñez, que en paz descanse? Sus restos mortales están siendo velados en la sede de la Junta Vecinal, Población 18 de Septiembre. Sus funerales se realizarán el día sábado 15 de agosto, después de una misa en horario por confirmar en la capilla San Martín de Porres, para luego sus restos mortales sean trasladados al cementerio municipal de Vallenar. Informa la familia. Funeraria Santa Teresita, pensando en usted y los suyos, ¿tiene el sentimiento de comunicar el sensible fallecimiento de quien en vida fuera nuestro querido esposo, padre, abuelito, bisabuelito, tatarabuelito, tío, suegro, amigo y vecino, señor Luis Fifaldo Salazar Álvarez, que en paz descanse? Sus restos mortales están siendo velados en el Centro de Madres La Polvorera, ubicado en Miguel de Cervantes, comuna, ¿cierto?, de Vallenar, población Baquedano. Sus funerales se realizarán el día sábado 15 de agosto, después de un responso en horario por confirmar, y desde allí sus restos mortales serán trasladados hasta el cementerio municipal de Vallenar. Informa la familia. Funeraria Santa Teresita.

Ay, ay, ay, me cortó el jingle. Sí, se corta antes el asunto. Algo le pasa al Salamandra, la nueva versión de Salamandra, una versión Pro o Plus, siento que estamos probando, pero parece que hay que configurarle mejor el detector de silencio, porque corta antes de que termine las cosas Salamandra. Así que ahí vamos a ver qué pasa con todo ello. Revisemos la cuarta, el diario Pop de nuestro país, dice en titulares lo siguiente. Que el Calderón se confiese y revese la web con inesperada decisión personal. Anunció que dejó todos en shock. Oh, y anuncio, debo decir, pues ahí se anunció. Anuncio que dejó a todos en shock. Someter a reos es un logro, pero Mónica Pérez analiza operación Cancerbero y saca ronchas entre adherentes a CAS. Cuando te lo piteas, CAS, Guarelo la pidió a otra autoridad de gobierno y le envió directo recado a Solabarrieta. ¿Qué pasó con Solabarrieta? Conoce al ganador de Fiebre de Baile. Ganó con el 55% de los votos. No dice que la Vale Roth ganó 30 palitos. No es malo, ¿eh? El gobierno se la quería sacar de encima. Guarelo destapa desconocido conflicto entre Natalia Duco y apunta también a puñalada. Revelan firme decisión de Camilo Huerta en Estados Unidos ante orden de detención. Arriesgaría captura internacional. No como usted, Stingo, que ha tratado de ser. Uy, uy, uy, Javier Olivares, furia por feo comentario del abogado contra CAS. No te lo puedo creer. ¿Cómo tan ignorante? Es diputada. Durísimo cruce entre Valeria Cárcamo y Capitana Rodríguez. Seguimos revisando los titulares de la cuarta, el diario Pop de nuestro país. TVN confirma, dice, su último jurado para MasterChef es argentino y lleva 20 años ya en Chile. La U planea una despedida a lo grande para Marcelo Díaz. Partido en el Nacional y nuevo rol para el Centenario. Quiero pegarte un palo a ti, Valeria Cárcamo, en cara en vivo a Gonzalo Feito y deja sin palabras y saca aplausos. ¡Ay, ay, ay! Filtran reacción de Paula Pavic tras orden de detención contra Camilo Huerta por tráfico de drogas. Tomó drástica decisión. Fernanda Carrera dice, Claudio Bravo dedica emotivo mensaje a Marcelo Díaz por su retiro. Vasco Mulián contra Nicolás Larraín. Dijo que te voy a sacar la chucha donde te vea. Ay, lanzó crítica lapidaria y hasta Pati Maldonado se desmarcó. En el país con mayor prevalencia al sobrepeso en Sudamérica. Tras renuncia de Duco, libertarios proponen eliminar Ministerio del Deporte. Era una piedra en el zapato. Roberto Cox se la juega con teoría que explicaría traición tras renuncia de Natalia Duco. Tras repentina ausencia en TV, Nacho Gutiérrez se toma un minuto en vivo y se desahoga tras enfrentar duro golpe personal. Imágenes fuertes. Sujeto amenazó a su familia. Se hizo el choro con carabineros y terminó baleado. Y por último, olvidó polémica con Luis Jiménez y subió la temperatura con íntimo registro en lencería. Dejó poco a la imaginación. ¿Quién fue esa cochinona? Ahí están los principales titulares de la cuarta, el diario Pop de nuestro país, y lo revisamos de lunes a viernes, siempre a través de nuestro matinal, Activando la Mañana.
Oye, que estaba con problemas la página de la CGE. ¿Sabe que hace como 3 meses que no estaba pasando las personas a tomar la lectura aquí en la casa? Así que estaba tratando de subirla yo por la web, pero está con drama la página. ¡Cuec, cuec! Así es la cosa. ¿Qué le vamos a hacer? Malo los informáticos chilenos, viejo. Carlos Vive, hoy tengo tiempo. Suena en la radio alternativa, ya son las 10:58. 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
1: Son las 11 de la mañana, 2 minutos.
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Ya estamos de regreso, estamos de vuelta, 11 de la mañana con 15 minutos, ahí teníamos la 29, duele más amarte, sonando fuerte también en la radio alternativa, activando la mañana nuestro matinal a través de la red Alternativa FM, radio y televisión desde la provincia del Huasco para toda la región de Atacama, Chile y el mundo también a través de internet. Ya con 23 años nuestra señal internacional de audio y por supuesto 6 años nuestro canal IPTV Televisión. El próximo

Hablamos, hablamos muy afectuosamente aquí en el puerto de Huasca. A todos los amigos que están en sintonía, diferentes puntos, cierto, Villa Victoria, Villa Las Palmas. Los saludamos muy afectuosamente, Canto del Agua, a los chiquillos aquí de Población O'Higgins, Huasco 3, cierto, Conte del Sur, Población Gabriela Mistral, Plan 45, centro de la comuna, en Huasco Bajo, el pueblo encachado, siempre presente, sector La Arena también, la familia de nuestra amiga Erika Iriarte, que siempre están junto a nosotros, no sé cómo la habrá ido con la lluvia, los chiquillos por allá, cierto, y a cada uno de los amigos que están en diferentes puntos también, en Las Tablas, el Pino, todas las partes rurales de nuestra provincia, Hacienda Nicolás, Hacienda Compañía, Hacienda Atacama, Hacienda Ventanas, Tres Playitas, Los Toyos, Punta de Lobos, Caleta Angosta, Carrizal Bajo, Parque Nacional Llanos de Challe, la parte costera también de nuestra provincia. Ahí estamos en vivo y en directo. Voy a revisar un poquito de información por acá. Oye, el día de hoy se celebra el Día Nacional de lo que es el radio aficionado. Ahí lo estaba mandando a través de los locos por la radio, tempranito el aviso de nuestro amigo Yerko Guerra. Él vive en Limache, le estaba preguntando yo cómo está la lluvia para allá, no me ha contestado nada, este viejo está bajo el agua ya. No ha contestado nada, ¿sí? En Chile, el Día Nacional del Radio Aficionado, digo, se celebra cada 14 de agosto, oficializado por Ley 20.946, para destacar su gran aporte y apoyo solidario ante emergencias y catástrofes nacionales. Muchas felicidades, colegas, dice por acá la titular de Charlie Delta 1. Ahí me jodió, la Y no sé qué significará, Kaku, ¿ya? Kaku, es bueno para el Kaku este niño, ¿ya? ¿Ya? Algunas cosas me acuerdo, ¿ya? Es que saludos para Libache, ¿eh? Para el Día Mundial también del Radio Aficionado, y en Chile se celebra también el día 14 de agosto, ¿ya? Por la ley 20.946. Sigue 73 cordiales a todos los radioaficionados de la provincia del Huasco y especialmente también de nuestra región de Atacama. Aquí Charlie Delta 1, Delta Juliet Papa, ese es mi distintivo también como radioaficionado acá en la comuna Puerto de Huasco, donde habíamos como 16. Hace un tiempo atrás estuve llamando, se acercaron a la radio o se comunicaron conmigo para ver si en un tiempo no muy lejano poder formar un radio club en nuestra comuna, porque por la cantidad de personas que ya hay legalizadas con su licencia al día, se podría llegar a conformar un radio club a nivel comuna de Huasco. Así que los interesados, ahí se comunican al más 569-74-83-63-17, ¿ya? Sería bueno tener un nodo, un repetidor también en Huasco. Nosotros que tenemos las plantas transmisores ahí en el Cerro La Cruz, sería espectacular tener un repetidor en caso de emergencia y poder comunicarnos con Vallenar, con Copiapó, ¿cierto? Con la SENAPRED también, que es importante en este tipo de catástrofes naturales, estar informando allí también a través de esos nodos o repetidores que están instalados en diferentes puntos, diferentes cerros de nuestra provincia y región. Revisemos mayores informaciones por acá. Voy a ver el noticiero del Huasco.cl, el diario digital de nuestra provincia. Veremos si está actualizado el día de hoy de nuestro amigo Carlos Opazo Álvarez. Revisemos el noticiero del Huasco.cl. Y recuerde que esta y otras noticias pachas están publicadas en alternativafm.cl, nuestra página web principal, y también alternativatv.cl. Estos son los titulares, dice: gestores artísticos realizan encuentro cultural en memoria de Jorge Cruz Campillay. Diputado Tapia se despliega también en Alto del Carmen y coordina acciones para apoyar a localidades aisladas por la emergencia. Plan Minería en Marcha dispone también de más de 1.700 millones de pesos para la recuperación de la pequeña minería afectada por los temporales en Atacama y Coquimbo. Autoridades regionales exigen presencia urgente del gobierno central tras sistema frontal en el tránsito. Del nivel central no hemos visto ni un peso, lo destaca también nuestra prensa, ¿eh? Lamentablemente. Vino por acá, cierto, lo que es el presidente de la República y aseguró que se iban a mandar más recursos para la provincia del Huasco y región de Atacama. Y hasta el momento no ha llegado nada, dicen por ahí, están acusando a nuestras autoridades
regionales, ¿ya? Por ahí andaba don Miguel Vargas Correa, la diputada Chicardini, don Cristian Tapia y también el diputado Santana, que son los que he visto yo que están moviendo.

a nivel provincial Huasco y región de Atacama, revisando, cierto, los diferentes puntos de donde están las afectaciones, especialmente los amigos del tránsito, que muchos quedaron con el barro hasta el cuello. Más de un metro de barro entró a diferentes casas, se cayeron murallas, la tole tole, chiquillos, en lo que es el interior de nuestro valle. Así que para ellos toda la ayuda, apenas se pueda, si hay que hacer campaña, ahí vamos a estar dispuestos, como siempre, a estar haciendo cositas a través de nuestro medio o pasar el aviso de lo que se va a estar, digamos, recopilando para poder ir en ayuda de nuestros hermanos también del interior del valle. Así que la municipalidad hace una campaña o alguien particular, ahí se comunica con nuestro WhatsApp y ahí le hacemos la difusión correspondiente. Oye, y ahora que digo difusión correspondiente, me acordé que nuestra amiga Erika Iriarte, la señora Erika, tiene una lota para este fin de semana. Claro que sí, una lotita en la Junta Vecinal número 7, Villa del Esfuerzo, en Población Copermín, para el día domingo 16 de agosto a las 16 horas, ¿cierto? Que le da derecho a jugar 8 lotas, 8 lotitas, 3 juegos vendidos también. Hay un previo de bienvenida y una rifa gratis. Además, le espera con un rico tecito o café. Valor de la tarjeta solamente 2.000 pesos. Gran lota de la señora Erika Iriarte, ¿ya? Ven a compartir y a ganar grandes premios, dice nuestra amiga allí, ¿eh? Para que usted vaya y también tenga una pequeña distracción, ¿no? Después de tanta cosa que ha ocurrido en nuestra provincia y región, porque muchas veces uno no lo vive en carne propia lo que pasa hasta que lo vive. Aquí, como le he dicho varias ocasiones, quedó la crema en la casa, en primera, digamos, fuerte sistema frontal, y de primera vez que nosotros vivimos una inundación en la casa. El 97 había ocurrido algo, pero no tan grave como en esta oportunidad. Ya, es lamentable, pero cierto, pero gracias a Dios ahí ya llegó el FIBE, y por eso que la gente está esperando que llegue el FIBE, pero ocúpenlo en arreglar su casita, en recuperar su refrigerador si se lo echa a perder, su cocina, qué sé yo, su lavadora, etcétera. No estoy ocupando para carretear, pues, mi viejo. Hay algunos por ahí que estaban diciendo que la gente está recibiendo el FIBE para comerse un buen asado, cierto, otros se están comprando celulares de marca nuevo. No, pues, chiquillos, si no es para eso la plata. Y va a ser una sola vez que le van a entregar el FIBE, ¿eh? No crea que cada vez que si pasa algo le van a estar dando la plata. No, es una sola vez, ¿ya? Así que usted tiene que aprovechar de arreglar sus casas, techos, ventanas, puertas que a lo mejor se hincharon con el mismo humedad o el agua que le pudo entrar a su hogar. Ya las puertas esas están inservibles. Es cambiarlas, comprar puertitas nuevas, hacer todos los arreglos pertinentes. Canaleta, bajada de agua lluvia, ¿cierto? Ver si se puede arreglar un colector de agua lluvia. Aquí ir a echar una mirada en el colector de agua lluvia, porque parece que el lunes se viene fuerte la cosa acá en Huasco nuevamente, ¿eh? Estamos hablando de alrededor de 20 milímetros, ya no es tanto como la lluvia anterior, pero sí hay que estar siempre preparados. Más vale prevenir, como le digo yo, que lamentar, ya. Así que ahí estamos atentos también a entregarle la información. Un ratito más estaré revisando la actualización de lo que es Meteorred y Windy.com, que son más o menos parecidos los dos portales, ¿cierto? O aplicaciones móviles, porque también está como aplicación móvil, para poder comparar los montos de agua que podría llegar a precipitar la próxima semana en nuestra comuna. Algún día volverás, nos cantan los chilenos del grupo Santa Feria, activando la mañana, día viernes, en vivo y en directo, junto a Almacén y Panadería Don Camilo, el pan rico de cada día, junto a 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
1: Son las 11 de la mañana, 32 minutos.
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0: 11 de la mañana ya con 39 minutos, 11:39. Vamos a empezar a revisar el podcast correspondiente, o mejor dicho, el resumen semanal correspondiente al día de ayer de nuestro diputado Jaime Bolet Martínez, de la Federación Regionalista Verde Social de nuestro país, diputado de la región de Atacama, que ayer teníamos problemas de conexión. Usted sabe que estuvimos sin fibra y tampoco estuvimos con lo que era también, por supuesto, datos muy buenos y que no pudimos descargar lo que nos envió ahí, por supuesto, nuestro amigo Ricardo, que tiene que ver con el resumen semanal de nuestro diputado Jaime Mulet Martínez. Escuchemos a don Jaime Mulet.
1: Hola, ¿qué tal? Soy Jaime Mulet, aquí en la radio, en nuestro resumen semanal. Hemos tenido una semana intensa, se terminó por aprobar la mega reforma, eso es muy importante, y obviamente va a producir efecto en nuestro país. Yo, en el Tribunal Constitucional, el día de hoy, buscando que se rechace la invariabilidad tributaria, así como está en la ley. No nos gusta, ustedes saben que, y les he hablado en innumerables programas, la necesidad de que se rechace, y esperemos que el Tribunal Constitucional acoja el requerimiento para no tener la invariabilidad, así que crea dos sistemas económicos, que le da un verdadero seguro, garantía a las grandes empresas, pero eso perjudica a las chicas, las medianas o grandes empresas que no tengan proyectos de 50 millones de dólares o más. Debo decirles que yo no me opongo a toda invariabilidad tributaria. Me opongo así como está propuesta por la razón que le he dado. Pero sí puede haber invariabilidad tributaria para grandes proyectos mineros, para una nueva fundición y refinería, para un puerto, obras concesionadas, una siderúrgica, etc. Pero no que cualquier empresa llega al país con capitales nacionales o extranjeros, públicos o privados, y terminemos en definitiva, ¿cierto?, con dos modelos económicos o un modelo dual, un grupo de empresas con ese privilegio sin que le cambien las normas, sin que le cambien los impuestos, y el resto de las empresas. Pero ahí estamos, vamos a ver qué resuelve el Tribunal Constitucional. Creo que eso es muy importante. Entró esta semana con mucha fuerza la agenda del gobierno de seguridad. Hay cosas que nos parecen muy bien. Yo he impulsado mucho y hemos estudiado a fondo el tema de la segregación en las cárceles. ¿Ah? Necesitamos que los malos malos, los líderes criminales de organizaciones de narcotráfico, ¿ah?, los carteles como el cartel de Aragua y sus líderes, ¿ah?, la gente que hace extorsiones, los que hacen crímenes por encargos, los sicariatos, todos esos cabecillas que hoy día están en las cárceles terminan transformando la cárcel en un verdadero negocio. Y reclutan a los no tan malos, por decirlo de alguna manera, que entran a la cárcel, pero los reclutan, los usan, y en definitiva, tener esos líderes dentro de las cárceles les terminamos favoreciendo su propio negocio que sigue funcionando desde la cárcel. De tal manera que la segregación que está haciendo el gobierno me parece muy importante en su propuesta. Incluso el día de hoy están trasladando a cárceles de alta seguridad a estos líderes de los carteles que están en los distintos penales del país. Eso es lo que hay que hacer, hay que aislarlos, hay que mandarlos a penales muy lejos, donde no se pueden relacionar, donde no tengan algunos derechos que tiene el resto de los presos que no tienen esa intensidad delictual, donde tengan que hablar con sus seres queridos a través de un locutorio, donde tengan regímenes duros, no lo que ocurre hoy día. Eso es muy importante y eso el gobierno lo estamos apoyando. El gobierno también apoyó un proyecto de mi autoría, que es el decomiso sin condena, que nos interesa mucho porque indudablemente nos permite ir detrás de los bienes de los delincuentes. Llevo muchos años trabajando en esto. El gobierno del presidente Boric no me lo tomó, pero el gobierno del presidente Kast está tomando el decomiso. ¿Por qué? Porque permite quitarle las cosas a las organizaciones criminales, sean narcotráfico u otras. Permiten que si no se acredita que tienen dineros lícitos, legales, limpios para comprar, por ejemplo, un determinado vehículo, un auto, una 4x4, una casa u otros valores, esos bienes inmediatamente se le quitan, se enajenan, se venden. Y la plata que se recauda tiene que ir destinada a perseguir el narcotráfico, a perseguir la delincuencia, a perseguir a los autores de esos delitos tan graves. Y rápidamente, hoy día, ¿saben qué pasa? Muchas veces las cosas que son decomisadas, los autos, por ejemplo, camiones que trafican drogas, están meses y meses y el Ministerio Público tiene que cuidarlos. Y después se tienen que rematar y los juicios se demoran 4 o 5 años y terminan rematándose prácticamente el gobierno pierde plata porque tienen que tenerlo en corrales, cuidarlo, y al final sale más caro eso que lo que recaudan. Entonces, la idea del decomiso sin condena es avanzar rápidamente en eso. Por eso creo que es bien importante este proyecto y muchos otros, ¿ah?, que se están presentando y que vamos a ir hablando semana a semana acá en la radio, en nuestro programa. Llegaron las lluvias, mucho daño en Alto del Carmen y Tierra Amarilla particularmente. Queridos auditores y auditoras, soy regionalista verde. El cambio climático llegó para quedarse. Tenemos que impulsar obras públicas particularmente para que aseguren la vida y la integridad física de la población. No podemos correr riesgos con nuestra gente. Necesitamos caminos que aguanten este nuevo ciclo en el mundo, que implica que en zonas que antes no llovía tanto como las nuestras en la región de Atacama, hoy día llueva de manera impresionante y genere estas situaciones tan graves, tan perjudiciales y que cuestan tan caro. Lo que se invierta bien en obras resilientes por el cambio climático, obviamente implica ahorros en el futuro. Soy Jaime Mulet, informando aquí en la radio.
0: Ahí teníamos el podcast correspondiente, o el resumen semanal correspondiente esta semana, de nuestro diputado Jaime Mulet Martínez, de la Federación Regionalista Verde Social, diputado de la región de Atacama.

Y siempre informando de su trabajo parlamentario a través de nuestra emisora. Sigamos con la música, sigamos activando la mañana junto a usted que está en nuestra sintonía a través del dial provincial 105.5, alternativafm.cl y alternativatv.cl, que en un ratito más ya estaremos en vivo y en directo también a través de nuestra plataforma de IPTV Televisión. Siga nuestra sintonía.

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1: Once de la mañana ya con 56 minutos, 11:56. Hay delío por ser borracho, la banda Combinado sonaba fuerte también a través de nuestra emisora con una buena música tropical chilena, ¿no? A través también de nuestra emisora. Vamos a estar revisando, cierto, lo que son los diferentes fanpage de la provincia del Huasco, de los municipios de Huasco, Freirina y Vallenar. Muchas veces alcanzamos ahí también a revisar un poquito de información desde la ciudad educadora.

0: Ay, ay, ay, ay, ay, ay, dijo. El resfrío, el resfrío. Sigo con el resfrío, pero por lo menos estoy un poco mejor ya. No estoy tan pal gato. Anteayer estuve bien pal gato en la tarde, chiquillo. La noche, no supe en televisión ni nada. Estaba muy, pero muy mal. Atención, dice que la capitanía del puerto de Huasco está informando a los usuarios marítimos y a quienes también realizan actividades deportivas y náuticas recreativas sobre la publicación de la resolución CP Huasco Ordinario número 12.748, cierto, guión BRS, con fecha 10 de julio del 2026. Esta resolución establece las medidas de seguridad, condiciones de funcionamiento y áreas autorizadas para actividades náuticas recreativas dentro de la jurisdicción de la Capitanía del Puerto de Huasco. El documento fue publicado el día 31 de julio del 2026 y se encuentra disponible en www.directemar.cl, sección resoluciones locales de aa.mm-cp.huasco, ¿ya? El objetivo es fortalecer la seguridad de la navegación, digo, resguardar la vida humana en el mar y promover el desarrollo seguro y responsable de las actividades náuticas recreativas en nuestra jurisdicción. La seguridad en el mar es responsabilidad de todos. Esa sería información la envía, cierto, capitán de puerto, Filip Larrocau Sepúlveda, teniente primero litoral, capitán de puerto de Huasco. También había un importante aviso, cierto, de la comunidad, desde el municipio de Huasco, dice que se está informando que en Huasco se han detectado situaciones irregulares de las personas que estarían haciendo pasar por personal del FOSISA o Serviu o encuestadores encargados de aplicar la ficha FIDE, solicitando clave única y cédula de identidad. Eso es para hacer una estafa, chiquillos. Los encuestadores jamás le piden su cédula de identidad y menos una clave única. Ojo, pestaña y ceja. La aplicación de la FIDE corresponde únicamente a una encuesta. No requiere entregar clave única ni facilitar fotografías o dejar en poder de tercero la cédula de identidad. ¿Eh? Ante una visita sospechosa, no entregue su clave única ni contraseñas personales. No facilite ni permita fotografiar su cédula de identidad. Recuerda que tiene un código especial ahí, ¿cierto? Que se lo pueden banear. Solicite también la identificación y credencial institucional de quien realiza la ficha o la visita. Verifique también la información a través de los canales oficiales correspondientes. Se solicita a la comunidad mantenerse alerta y compartir esta información, especialmente con personas mayores, ¿ya? Nos faltan los inescrupulosos, chiquillos, que se aprovechan de estas cosas y lamentablemente, ¿cierto?, hacen huevo de pato, como dice, a lo buen chileno, ¿no? Ahí está. La Oficina de Tránsito de la Ilustre Municipalidad de Huasco está informando también a la comunidad que hoy viernes, cierto, 14 de agosto, la Oficina de Tránsito no está realizando atención al público debido a labores internas. Se recomienda a las personas usuarias planificar sus trámites con anticipación. Agradecemos desde ya la comprensión en todo ello. Oficina de Tránsito, Ilustre Municipalidad de Huasco. Y ya son las 12 horas, mediodía en Chile continental, 10 horas en insular occidental, Isla de Pascua. Pausa comercial y ya estamos de regreso activando la mañana hasta las 12.30 horas junto a usted, amiga, amigo que está en nuestra sintonía a través de nuestras plataformas digitales y nuestro dial provincial 105.5 en la banda de frecuencia modulada. Siga nuestra sintonía.
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2: 12 horas, 1 minuto.
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Ay, Malvina, ahí está la rancherita de Freirina, Malvina. Debemos irlo completito con el temita. Brindaremos por él junto a Malvina, ¿eh? Y vamos a seguir revisando informaciones por acá. Lo que quería revisarle, como lo había dicho temprano, voy a revisar esta información y luego lo vamos a ir a revisar Meteo Red para ver qué pasa con las lluvias que se aproximan la próxima semana, ¿no? Día lunes y martes podría ser, ¿eh? Estamos informando el segundo pago también del permiso de circulación año 2026 a través de nuestra municipalidad de Huasco, ¿eh? Dice lo siguiente: la ilustre municipalidad de Huasco informa que desde el día 1 hasta el 31 de agosto se encuentra habilitado el periodo de realizar el pago de la segunda cuota de permiso de circulación 2026. Realiza el trámite ingresando en línea al siguiente enlace que está disponible en el fanpage Municipalidad de Huasco. Antes de confirmar el pago, revisa cuidadosamente los datos personales y del vehículo que sean los correctos, ¿no? Recuerda que si pagaste la primera cuota en la Municipalidad de Huasco, debes efectuar la segunda cuota en

A diferencia, no me puse fónico. Y puedo seguir haciendo el programa igual durante estos días. Aunque la tarde ya me acuesto y estoy reposando, ¿cierto? Para poder recuperarme del resfrío que me afectó estos últimos días, ¿no? Veamos Meteor Red, como le decía, para ver qué pasa con lo que se nos viene la próxima semana. La lluvia. ¿Ya? Ahí vamos a estar revisando Meteor Red. Ahí revisamos y actualizamos Meteor Red. Dice que hay una sensación térmica y una temperatura a esta hora de 15 grados, ¿eh? En Puerto Huasco. Revisemos informaciones. Mañana podría haber una leve llovizna, una lluvia débil, así como ocurrió durante esta madrugada, que estuvo precipitando bastante débil, pero bien mojadora, ¿no? Estuvo en las calles bien mojadita durante esta mañana, 0,2 milímetros, dice, para el día sábado. Claro, sería una llovizna que estaría afectando también a nuestra comuna a eso de las 8 de la mañana. Pero lo fuerte se viene para el día lunes, ¿ya? Estaríamos hablando, según la última actualización de Meteor Red, de 15 milímetros. 15 milímetros con un viento entre 13 a 23 kilómetros por hora. Revisemos la información. Empezaría a precipitar a las 5 de la mañana y se extendería hasta las 23 horas, ¿ya? De el día lunes, ¿ya? Día martes, veamos. No, día martes no tenemos nada. Sí, hubo una actualización, una modificación, porque el día martes también apareció un monto importante de lluvia, pero solamente sería para el próximo lunes, ¿cierto? Que precipitaría ya con un 90% de seguridad, ¿cierto? 15 milímetros durante el día. Como le digo, desde las 5 de la mañana hasta las 23 horas, 11 de la noche. Montos pequeñitos, 0,2, 0,5, 2,3 a las 9 de la mañana, 1,2 a las 11, 3,7 a las 14 horas. Ahí vendría más agua. A las 17 horas, 2,2, 1,4 a las 23 horas, 20 horas, perdón. Y 0,3 a las 23 horas. Ya, eso sería el monto que podría caer de agüita el próximo lunes en Huasco. 15 milímetros con ya un 90% de probabilidades de que así sea a través de Meteor Red. Ya, así está la cosa para el próximo lunes. Ahí revisaremos windy.com a través de la aplicación móvil, que también se puede revisar ahí en su celular. Usted la puede tener a través de su celular y está revisando también el tiempo a través de esta aplicación. Está la versión gratuita y también está la versión de pago, ¿ya? Pero nosotros tenemos la gratuita nomás, ¿no? ¿Para qué vamos a estar pagando? Digo yo, qué roche. ¿Ya? Ya la talla un poquito. A ver, ¿qué es lo que nos dice windy.com? Que también empezaría a precipitar a eso de las 5 de la mañana con 1,9. Ah, aquí está más exagerado, ¿eh? Dice que es más arriba de 20. Windy.com, ¿ya? Me está diciendo que a las 8 de la mañana podían precipitar 12 milímetros, ¿ya? A las 11, 8, a las 2 de la tarde 2,2 y lo último sería a las 5 de la tarde un 0,5. Ya, son montos más grandes. Estaríamos hablando de 12, 20, 22, 23, 24, casi 25 milímetros, ¿ah? Pero está, yo creo que exagerando un poquito Windy.com, ¿ya? Porque según la Dirección Meteorológica de Chile, donde también se hace los cálculos junto a Meteor Red, serían 15 milímetros nomás lo que precipitarían el próximo lunes en nuestra comuna. Algo prácticamente normal para esta zona y esperemos que así sea o que vaya bajando un poquito más el monto, porque ya se había marcado durante la noche de ayer 20 y hoy marca 15 milímetros, ¿ya? Y a pesar de las horas de los días, también puede ir balanceándose todo ello. Sí, atentos, que vamos a estar actualizando a través de Carlos Palma Villalón, a través del Facebook o Red Alternativa Chile. Y si podemos, también vamos a subir la imagen ahí a lo que es nuestro Instagram,
Radio Alto.

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Ahí actualizamos las noticias y también nuestros portales web, alternativafm.cl y alternativatv.cl. Nuestro medio asociado, siempre desde Freirina, también los acompaña, Radio Labrar FM.cl. No olvidará, ahí está nuestro amigo Mario Osman Aguirre.

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Ya, ahí está el Cruz también junto a nosotros, nuestro buen amigo ahí. Lo conocemos de año con este viejo ya. Oye, ¿hace cuántos años lo conocemos, viejo? Dijo la abuelita. De cuando trabajaba en el Abartal, me imagino, de cuando llegó el Abartal a Huasco. No hace nada. Éramos unos lolos de pecho. Dale para allá. Ay, ay, ay. 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
1: 12 horas, 34 minutos.
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Comenzamos a disfrutar de buena música, buenos éxitos a esta hora de la tarde. 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

0: 12 horas ya con 42 minutos, Chile y su folclor, música chilena, folclor nacional, latinoamericano y de nuestra provincia del Huasco todos los días de lunes a viernes, entre las 12:30 y las 13 horas. Luego se viene la edición central de las noticias, ADN al mediodía, noticias nacionales e internacionales. Y nuestra programación internacional, recuerde los Retro Classic, lo mejor de los 80 y los 90 a partir de las 15 horas. A las 16 horas, máxima sintonía con nuestro amigo Alexis Meneses desde Arroba Radio Chile. A las 21 horas, los Retro Forever, junto a Lucas Martín Mazarón y también desde Argentina, nos acompaña todos los días viernes entre las 21 a 23 horas. Y a las 23 horas enlazamos junto a Radio Alzán desde Purranque, Chile, junto a Alternativa Discotec. Mezclas en vivo y en directo, DJ Alzán ahí hasta altas horas de la madrugada, nos acompaña todos los días viernes. El día sábado a las 13 horas, momentos para recordar con Eric Serris. A las 21 horas también los hits de la nueva cumbia, junto a nuestro colega y amigo ahí, Leo Mora, DJ hawaiano, nos acompaña con los hits de la nueva cumbia entre las 21 y 22 horas de los días sábados a través de nuestra emisora. Y pasadito las 22 horas estamos junto a DJ Mix, los mejores DJ de Latinoamérica, presentes también en nuestra programación. Programación internacional a través de su radio alternativa y todos los bailables pasaditas las 12 de la noche, ¿cierto? Con los megamix ahí, con música anglo, con música electrónica, cumbia, reggaetón, bachata, etcétera, para que usted disfrute también de nuestra compañía musical. Hasta altas horas de la madrugada, del día domingo, ahí estamos también acompañándole con programación especial cada fin de semana. Revisemos un poquito de información desde Freirina, como uno de los monumentos que destaca el día de hoy. Dice lo siguiente, información importante para Caleta Chayaral de Aceituno y Carrizalillo. El recorrido del camión recolector de residuos domiciliarios, programado cierto para el lunes 17 de agosto, estará sujeto a condiciones climáticas y al estado también de los caminos durante la jornada, ya porque sabemos que se nos viene lluvia para el próximo lunes y que hay que estar atento también a todo ello. En terreno y junto a la comunidad, el alcalde de Freirina, don Fernando Rull, llegó también hasta el sector rural de la Liguana. Uy, Liguana, donde compartió también con la vecina Antonia y conoció la parte también de las dificultades que enfrenta la comunidad producto cierto de la contingencia. Seguimos recorriendo el territorio y manteniendo contacto directo, dice aquí, con nuestros vecinos y vecinas. Eso es lo importante, de cierto, de estar conversando con los vecinos para ver cómo se pueden solucionar ciertas cosas. Lo mismo aquí en nuestra comuna. Aquí no estamos ajenos de haber tenido problemas, cierto, con el primer sistema frontal, que fue bastante fuerte y acumuló un total de 167 milímetros de agua. El alcalde de Freirina, Fernando Rull Pérez, también se trasladó hasta el sector El Algodón para conversar con los vecinos y vecinas que actualmente enfrentan dificultades de acceso producto de los cortes de camino y problemas de la ruta. Durante el recorrido pudo dialogar con distintas familias del sector, entre ellas don Juan y Astrid, quienes acompañaron parte de la y compartieron, ¿no?, parte de sus dificultades y que han debido también enfrentar durante esta contingencia. La visita permitió además conocer la situación de los distintos rubros productivos del sector, que también se han visto afectados por las condiciones de acceso y traslado. Es una información que llega también desde la comuna de los monumentos Freirina. Recuerde que estamos revisando la música chilena, folclor nacional latinoamericano de nuestra provincia, el Huasco, en Chile y su folclor, junto también a Radio Labrar FM.cl, nuestro medio asociado. Por aquí me llegó el podcast correspondiente también al día de hoy de nuestro diputado Jaime Bolet Martínez. Temprano revisamos el resumen parlamentario, su resumen semanal, debido, cierto, a la contingencia el día de ayer, que no había internet, cierto, teníamos problemas con la fibra y con los datos, no lo pudimos dar a conocer, pero hoy ahí se lo entregamos durante esta mañana. Nos vamos a ir con el podcast cortito de don Jaime Bulet, correspondiente a este viernes ya 14 de agosto. Escuchemos al diputado de la región de Atacama.
1: Quienes impulsamos el requerimiento por la inviabilidad tributaria obtuvimos un triunfo parcial, es cierto, me hubiera gustado más. Pero no es menor, miren, los proyectos pueden ser mineros, industriales, forestales, de energía, de infraestructura, de telecomunicaciones, de investigación, desarrollo tecnológico, médico, científico, entre otros. O sea, era cualquier cosa, cualquier área de la economía, pero se eliminó el entre otros, de manera que quedó reducido. No van a poder estar, por ejemplo, ni meterse de esta forma en la inversión tributaria, en la agricultura, en la construcción, en el turismo, en los almacenes, ¿cierto? En, no sé, los centros médicos. Había una serie de áreas de la economía donde con 50 millones de dólares tú adquirías esa protección desarrollando proyectos y obviamente podías perjudicar a pequeñas empresas, medianas empresas, grandes que no lleguen a 50 millones de dólares. Esto ahora que ha restringido algunas áreas de la economía que son las que señalé. Por último, no es que nos opongamos a la inviabilidad tributaria, nos oponemos así como está, tan abierta, ¿ah? Que crea un seguro y una economía protegida y una no protegida que va a concentrar la economía y va a perjudicar a la gente que no llega a esos niveles de inversión. Y eso indudablemente no lo queremos en el país, puede incluso tirar la economía para abajo en vez de tirarla para arriba. Pero bueno, sale este fallo, es un avance, creo que es significativo. También quedan fuera los proyectos conexos, de manera que no cualquier cosa entra asociada a otra, y unos plazos que se extienden que también se eliminan. Es un triunfo parcial, diría yo. No creo que esté tan contento el ministro Quirós. Lo importante es que las cosas salgan bien. Esto hubiera sido mejor un acuerdo más contundente, más abierto, con más respaldo en el poder político y en el poder parlamentario. Creo que era muy importante. Los inversionistas buscan estabilidad institucional fundamentalmente. Y la estabilidad institucional lo dan los grandes acuerdos, que son los que hay que proponer, y es lo que yo estoy por lo menos promoviendo.
0: Ahí teníamos a don Jaime Bulén Martínez con su podcast correspondiente a este día, viernes ya 14 de agosto del 2026, informando siempre de su trabajo parlamentario a través de nuestra emisora. Sigamos junto a Chile y su folclor con la vena música chilena, folclor nacional, latinoamericano y de nuestra provincia del Huasco, hasta las 13 horas. Siga nuestra sintonía.

0: última cuequita, así que esta es la última, así que anímense. Vicente, sácate una fotito para tener un recuerdo de acá cerca. No, ¿quién se anima de nuevo? A ver.
1: El malo va a la foto.

0: Ay, ay, chiquillo, pero los pilló la hora, ya son las 13 horas con 2 minutos. Ahí teníamos a los hermanos que López, ¿cierto? Los Festones, sonando fuerte también a través de la radio alternativa con la música chilena, folclor nacional latinoamericano y también de nuestra provincia del Huasco, Chile y su folclor entre las 12:30 y las 13 horas. Lo vamos a las noticias de Chile y el mundo junto a ADN al mediodía. Recuerden, noticias nacionales e internacionales. 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Y a las 23 horas, enlazamos junto a Radio El Sal desde Purranque, Chile, con Alternativa Discotec hasta altas horas de la madrugada. Sigan nuestra sintonía, que tengan un excelente fin de semana. Nos encontramos el próximo lunes, si es que así nos avisa la noticia, siendo alguna información de último momento. También podemos estar interrumpiendo nuestra programación habitual para entregarle, por supuesto, aquella información. Que tengan un excelente fin de semana, reitero, y nos encontramos el lunes si Dios no dispone otra cosa. Chao, chao.
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2: 13 horas, 3 minutos.
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4: Desde hace varios meses. Y aquí en el Salón Bombadas, por supuesto, hay mucha prensa que hasta ahora está esperando entonces que parta la ceremonia, que inicialmente, como tú lo decías, Andrés, es una ceremonia que habitualmente, para los que hemos cubierto la moneda, están presentes todos los ministros casi siempre en todas estas ceremonias.
5: Sí.
4: Sin embargo, hoy hay varios ministros que no se van a hacer presentes porque tienen agendas paralelas. Por ejemplo, la ministra de la Mujer, que está en una actividad en Puerto Montt. Lo mismo con el ministro Jorge Quiroz, que está en una actividad en Talca. Probablemente veamos menos secretarios y secretarias de Estado de lo que vemos habitualmente en este tipo de ceremonias bastante republicanas, pero ya debería comenzar en cualquier instante, considerando que estaba previsto que fuese a las 12:30, así se había dicho, pero ya son pasadas la 1:00 p.m. y todavía entonces estamos aquí todos esperando que pueda partir luego esta ceremonia y junto con ello ver las reacciones que se van a generar de este cambio de gabinete. Como les decía, muy pronto, dicen, muy pronto, por lo poco que lleva José Antonio Kast en el cargo.
5: Sí, recapitulemos que va a ser, Natalia Ducó, la tercera ministra en dejar el gabinete de José Antonio Kast. Lo hizo en su minuto la entonces ministra vocera de gobierno Mara Cedini y también quien fuera ministra de la cartera de seguridad, Trinidad Steiner, Pancho Sugarret.
6: Y sabemos también del nombre de quien se convertiría en la directora del Instituto Nacional de Deportes. Se habla de Sofía Rengifo, que en algún momento ya fue directora del Instituto Nacional del Deporte y que ahora sería la subsecretaria, la mano derecha de Francisco Riveros, quien sería nombrado como ministro. Estamos hablando de Sofía Rengifo, que estuvo muy cercana también a Cecilia Pérez en su momento en el gobierno de Sebastián Piñera. Recordando que además el IND, el Instituto Nacional del Deporte, fue una de las polémicas grandes generadas por Natalia Ducó durante su mandato en el Ministerio del Deporte. Y es básicamente porque el IND es quien está a cargo del Estadio Nacional, de la administración del Estadio Nacional. Y se le pasó un poquito la cuenta a Lorena Castillo, que era la directora subrogante en su momento, Lorena Castillo, del Instituto Nacional del Deporte, como subrogante, insisto. Ella fue desvinculada por la ministra del Deporte, Natalia Ducó, tomó esa determinación y la tuvieron que reintegrar, porque se trataba de una funcionaria de carrera que había sido elegida, electa por la alta dirección pública, y por lo tanto esta funcionaria del IND tuvo que ser reintegrada en otra de las polémicas que se generaron durante la gestión de Natalia Ducó a cargo del Ministerio del Deporte.
5: Tenemos la cámara directa desde el patio de los Naranjos del Palacio de la Moneda, nuestra transmisión en YouTube y en las redes de ADN, y hace instantes nada más se vio pasar justamente al virtual nuevo ministro del Deporte, Francisco Riveros, y han seguido llegando también en los exteriores de la Moneda y en otros puntos ajenos al Salón Bombaras, Benjamín Quinteros, a otras personalidades.
7: Sí, cerca de 10 secretarios de Estado, 10, 11 ministros llegaron desde por la Plaza de la Constitución, desde Teatinos, ingresaron algunos en vehículos, otros caminando, ninguno dio alguna declaración extensa respecto a este cambio de gabinete. Tú mencionabas algunos: Ministerio del Trabajo, Ministerio de Energía, Ministerio de Agricultura, son varios los que llegaron hasta este lugar, aunque, al igual como lo mencionaba Paulina García, hay algunos que tenían actividades. La instrucción de presidencia fue: todos los secretarios de Estado que tengan actividades, tanto dentro como fuera de Santiago, no suspendan sus pautas para venir a este cambio de gabinete, por ende no van a estar todos en el Salón Montbaras en los próximos minutos cuando ya se ratifique este cambio de gabinete, la salida de Natalia Duco. El único que dijo unas escuetas palabras fue el ministro de Justicia, quien aseguró que venían a despedir a Duco, a despedirse de ella, pero no mucho más que eso, así que fueron escuetas las declaraciones. Estamos a la espera de que salgan por este lugar, porque la verdad es que ha sido bien restringido el acceso de la prensa para poder conversar con los secretarios de Estado. Uno, porque están ingresando en vehículo hasta el frontis del Palacio de la Moneda, pero también lo segundo, porque se ha restringido el movimiento al interior del propio Palacio Presidencial. Solo se pudo estar en un momento en el Patio de los Naranjos cuando los secretarios de Estado ingresaban por el Patio de los Cañones, entonces era bastante difícil poder hablar con ellos, comunicarse, también saber sus impresiones respecto de este segundo cambio de gabinete, la tercera ministra que deja su cargo en estos 5 meses de gobierno.
5: ¿Alguna señal, gracias Benjamín, alguna señal, Paulina, dentro del Salón Montbaras, que de un instante a otro va a ser escenario de este cambio de gabinete?
8: Sí, hay nerviosismo. Hay nerviosismo. Veo figuras que entran y salen del Salón Montbaras sin todavía alguna señal clara de que vaya a ser inminente la ceremonia, que va a estar encabezada por el subsecretario del Interior, Max Pavés, y junto también con él, el presidente José Antonio Kast, que todavía está por verse si la primera dama se suma o no a esta actividad, que por supuesto ha sido finalmente un cambio de gabinete que, como ustedes lo decían, se veía venir, una crónica de una muerte anunciada, decían muchos, era lo que estaba pasando con Natalia Duco, que entre varias de las polémicas también se suma esto de sus declaraciones que dijo hace un par de meses, cuando dijo que los principales focos u objetivos que tenía su ministerio era darle ropa linda a los deportistas. Una frase que claramente no pasó desapercibida, que generó una ola de críticas, pero yo diría que lo más grave fue esta argumentación que ella entrega a la Contraloría en relación con una versión que no era cierta, que era el uso de este auto fiscal, finalmente, que terminó descifrándose todo como había sido inicialmente. A ver, ¿están entregando información hasta ahora de la prensa?
5: Ya, bueno, te dejamos ahí, Paulina.
8: Efectivamente, están sacando, ojo, a los asesores que están aquí en el Salón Montbaras y que han ocupado, de cierta manera, un poco más de espacio del que se tenía previsto. Claro, están haciendo un llamado hasta ahora que los asesores de los ministros y ministras o autoridades que están aquí presentes salgan del salón para que quede más despejado para la prensa acreditada, lo que da cuenta un poco de que esto ya estaría siendo inminente, ya estaría a punto de concretarse este ajuste de gabinete.
5: Claro, un cambio de gabinete entre la ministra saliente y el ministro entrante, donde las miradas evidentemente debieran estar en la posible presencia de la propia Natalia Duco en esta ceremonia, Pancho.
6: Y no era fácil además la tarea que tenía Natalia Duco, hay que precisar aquello. Estamos hablando de una persona que llega al Ministerio del Deporte y que lo hace después de una permanencia en el cargo de Jaime Pizarro durante todo el gobierno de Gabriel Boric, un ex deportista, ex futbolista que fue campeón de América con Colo-Colo en la Copa Libertadores, y que además siempre es muy cuidadoso en las formas. Tanto así que Jaime Pizarro se convirtió en el rostro visible como ministro del deporte de los Juegos Panamericanos 2023. Pero no solamente como rostro visible de una actividad, de un evento muy relevante para nuestro país, sino que además también él, básicamente, cada una de sus declaraciones es muy cuidadoso. Y eso le valió y le significó ser uno de los ministros mejor evaluados del gobierno de Gabriel Boric. En esa condición, Natalia Duco intentaba replicar también lo realizado por Pizarro, pero claro, desde el primer minuto fue cuestionada, porque recordemos que Natalia Duco cumplió un castigo por doping, estuvo sancionada en su calidad de deportista, de lanzadora de la bala, estuvo un par de años sancionada justamente por dar doping positivo, y es por ello que en su momento, cuando fue mencionada y dada a conocer como la ministra del deporte de José Antonio Kast, inmediatamente vinieron los cuestionamientos. ¿Cómo se menciona o cómo se da a conocer este nombre a Natalia Duco cuando tenía este castigo dentro de su currículum?
5: ¿Cuál es la señal que se da, Pancho, con este cambio, más allá de las razones que pueden estar también justificadas en la probidad y la transparencia por el uso de este vehículo fiscal, pero en la gestión deportiva de nuestro país y de cara al exterior.
6: No ha sido tan relevante, de hecho vienen los Juegos de Sur más adelante, pero esto está trabajado con anticipación, con antelación. No es que el trabajo o el desarrollo del Ministerio del Deporte en la actualidad tenga injerencia directa en lo que va a pasar con la representación de nuestro país en los Juegos de Sur. Derechamente estamos hablando de que se busca un cambio, y me parece que el error que comete Natalia Ducó y su subsecretario, en este caso Andrés Otero, al momento de la defensa que realizan ante la Contraloría General de la República, termina por finalizar su presencia en el Ministerio del Deporte. Pero va más allá de la gestión que haya realizado en el Ministerio del Deporte. Me parece que esto derechamente va en un problema administrativo y que la involucra en un error político en su forma de defenderse ante la Contraloría General de la República.
5: Sí, de hecho, una precisión, sí. Porque en efecto, vamos enseguida a la moneda, pero en efecto, la primera ministra del Deporte del presidente Gabriel Boric fue Alexandra Venado. Claro, y que tuvo una breve gestión antes de la llegada de Pizarro.
6: Ajá. Sí, ella es la que estuvo en el inicio del gobierno de Gabriel Boric y luego prácticamente el periodo completo con Jaime Pizarro, el ex capitán también y campeón de América con Colo Colo en la Copa Libertadores de 1991.
5: Paulina García, tú pedías la palabra.
8: Sí, una apuesta personal es la que habría tenido el presidente José Antonio Kast al nombrar, ojo, a Natalia Ducó en el cargo como exministra del Deporte. De hecho, mucho se cuestionó en su minuto haber tenido sobre la mesa este doping positivo como uno de los posibles argumentos que a futuro podría generar un poco más de ruido en su nombramiento. Sin embargo, a pesar de esos antecedentes que ya estaban sobre la mesa, estamos hablando aproximadamente en el mes de enero, finalmente, de todas formas, esta apuesta personal del presidente José Antonio Kast por nombrar a Natalia Ducó como ministra del Deporte terminó pasándole la cuenta. Estamos muy pendientes, ojo, a la presencia de Natalia Ducó. Ella debería estar presente en esta ceremonia, como ocurre habitualmente, sin embargo, todavía no se asoma en el Salón Bombaras. Estamos ya un poco más nerviosos pensando en que ella, sí, claro, es una de las protagonistas de toda esta historia y evidentemente hay un interés especial en ver cómo se toma, cómo son sus gestos, cuáles reacciones va a tener en torno a esta ceremonia que es bien simbólica y que evidentemente todavía no parte, pero estamos muy pendientes a la presencia, a la figura de Natalia Ducó, que todavía al menos acá en el Salón Bombaras no se ha hecho presente.
5: Benjamín Quinteros, tú que estás en otro sector del Palacio de la Moneda, no olvidemos que también Natalia Ducó, como ministra del Deporte, tuvo otras funciones muy relevantes, en especial durante la última emergencia climática.
7: Sí, de hecho hace un par de semanas se trasladó hasta la región de O'Higgins como ministra enlace en medio del temporal que afectaba a esa zona específicamente. Una apuesta también del gobierno, como decía Paulina, para potenciar una imagen que se había visto fuertemente desgastada por la polémica de BTS en el Estadio Nacional. Hasta la comuna de Rengo llegó en medio de la emergencia la ministra Ducó, quien trató de poder juntarse con algunas autoridades locales, con vecinos del sector, pero mostró poco despliegue en la zona, desconocimiento incluso de los lugares que estaba visitando. Eso generó también ahí una complicación con su equipo y con los medios de comunicación, que estábamos siguiendo a la secretaria de Estado como representante del gobierno en ese lugar, sin conocer mucho las localidades, de qué se estaba tratando, ni cuáles iban a ser las medidas que iba a tomar el Ejecutivo. Una apuesta arriesgada por parte del gobierno para impulsar esta figura que finalmente termina dejando el Palacio de la Moneda. Paulina decía que no se ve en el Salón Montbar, y por lo menos por acá por la Plaza de la Constitución tampoco ha ingresado Natalia Ducó, a no ser que lo haya hecho por... Hay varias entradas, también hay un estacionamiento subterráneo. Hay 6 vehículos estacionados aquí en la Plaza de la Constitución esperando que salgan los secretarios de Estado para poder trasladarlo hasta sus distintos ministerios. Como les decía previamente, algunos llegaron caminando sin dar declaraciones, la mayoría de ellos arriba de vehículos estatales, así que habrá que ver cómo sale Natalia Ducó. Si lo hace caminando, si lo va a hacer en un vehículo particular o en un vehículo fiscal, que es el que finalmente la termina dejando fuera de su cargo.
5: Tal cual. Hay una situación política también que es más macro, que hay que mirar evidentemente. Cuando hacemos el conteo de ministros o ministras, en este caso, que han salido del gabinete del presidente José Antonio Kast, también está otra situación que dice relación con la salida sostenida de secretarios regionales ministeriales, los seremis de distintas regiones, y de otras autoridades. Paulina, tú has estado reportando también las

0: que acá hay una serie de salidas masivas del gobierno y esto sería justamente el foco de falta de liderazgo que tendría el presidente José Antonio Kast. Y también, por supuesto, por otro lado, en el oficialismo ven que la señal que se está dando es clara y que finalmente acá sacar a Natalia Ducó es una buena iniciativa a propósito de todas las polémicas en las cuales ella misma se ha visto inmersa. Vamos a escuchar a Marco Antonio Zulantay y a Cristian Tapia, quienes se refieren a la salida de la ahora exministra Natalia Ducó.
1: Tal como los veníamos diciendo, la continuidad de la ministra Natalia Ducó en el Ministerio del Deporte era insostenible. Su salida junto a la del subsecretario Otero son reflejo de una pésima gestión que nunca tuvo como prioridad el desarrollo del deporte. Esperaremos que las nuevas autoridades que asuman se tomen en serio su labor.
2: La salida de la exministra Natalia Ducó del Ministerio del Deporte creo que es el camino correcto, básicamente porque da cuenta del liderazgo del presidente Kast en cuanto a mantener los altos estándares que él mismo se fijó para sus colaboradores. Y vale la pena abrir la ventana para ver la opción de eliminar el Instituto Nacional de Deportes.
3: Sí, todo esto va a generar un debate ya cuando asuma el nuevo secretario de Estado, ya, Paulina García. Hay movimiento ya en el Salón Monbaras del Palacio de la Moneda.
0: Sí, de hecho, en primera fila ya podemos ver a Francisco Rivero sentado con un terno azul marino, con una corbata que divisamos un poquito más clara que su terno azul marino, muy sonriente, con las dos manos cruzadas, sentado en primera fila ya, esperando asumir entonces en el cargo como nuevo ministro del deporte. Y ya comienzan a entrar una serie de ministros y ministras de Estado, por supuesto, como es la tónica y la tradición republicana que se hace para los cambios de gabinete. Estamos viendo a la ministra Arzola, estamos viendo al ministro de la CGGOV, estamos viendo al canciller, estamos viendo al ministro Alvarado, estamos viendo a, por supuesto, a la ministra Cata Parot, a Francisco Undurraga, estamos viendo al ministro de Justicia, al ministro de Vivienda, Iván Poduje, todos poniéndose en esta tarima que hay en el Salón Monbaras para poder empezar esta ceremonia. Y de hecho, ojo, acaba de entrar el subsecretario del Interior, Máximo Pavés, quien justamente es quien dará inicio a esta ceremonia formal aquí en la sede de gobierno, y en los próximos segundos entonces vamos a ver entregar al presidente José Antonio Kast. Atentos, por supuesto, al ambiente que se vive a esta hora.
3: Ya están instalados los secretarios de Estado que se encuentran en la capital, a la espera de que de un instante a otro ya se inicie esta ceremonia con la entrada, Paulina, del presidente.
0: Sí. Sí, entró el presidente José Antonio Kast y detrás de él, última en el Salón Monbaras, Natalia Ducó, que viene evidentemente seria. De hecho, la vemos mucho más seria de lo habitual. Fue la última en entrar y ya se ubica entonces en el podio para que se inicie formalmente esta ceremonia liderada por Máximo Pavés. Escuchamos.
4: Solicito al ministro del Interior, don Claudio Alvarado, tomar ubicación para acompañar al presidente de la República.
0: Ahí está partiendo la ceremonia.
4: Ministra del Deporte, decreto 130, Santiago, 13 de agosto de 2026. Visto lo dispuesto en el artículo 32, número 7 de la Constitución Política de la República, en el decreto supremo número 38 del 2026 del Ministerio del Interior y en la resolución número 36 de 2024 de la Contraloría General de la República. Considerando que doña Natalia Ducó Soler fue nombrada como ministra del Deporte a contar del 11 de marzo de 2026 en virtud del Decreto Supremo 38 de la misma anualidad del Ministerio del Interior. Que doña Natalia Ducó Soler ha presentado su renuncia al referido cargo el día 13 de agosto de 2026 para hacerse efectiva en la parte señalada en la presente, en la parte resolutiva del presente decreto. Decreto, acéptase a contar del 14 de agosto del 2026 la renuncia presentada por doña Natalia Ducó Soler al cargo de ministra del Deporte. Tómese razón, anótese, tómese razón y publíquese. José Antonio Kast Rist, presidente de la República. Claudio Alvarado Andrade, ministro del Interior. Nombre al ministro del Deporte. Decreto número 131. Santiago, 14 de agosto de 2026. Visto lo dispuesto en el artículo 32, número 7 de la Constitución Política de la República, en los decretos supremos números 38 y 130 del 2026 del Ministerio del Interior,

0: que en la resolución número 36 de 2024 de la Contraloría General de la República, decreto, nómbrase a contar del 14 de agosto del presente año como ministro del Deporte a don Francisco Riveros Cantuarias, quien deberá asumir sus funciones en la fecha antes señalada por razones impostergables de buen servicio, sin esperar la total tramitación del presente decreto. Anótese, tómese razón y publíquese. José Antonio Kast Rist, Presidente de la República. Claudio Alvarado Andrade, Ministro del Interior.
1: Se acerca entonces Francisco Riveros, el nuevo ministro del Deporte, a firmar justamente el decreto correspondiente que lo habilita en el cargo. Está de frente al presidente José Toño Kast y también al biministro Claudio Alvarado.
2: ¿Juráis o prometéis desempeñar fielmente el cargo de ministro de Estado que se le ha conferido conforme a la Constitución y las leyes?
3: Sí, juro.
1: Hay un aplauso cerrado hacia la figura de Francisco Riveros, quien vuelve entonces a tomar asiento en la primera fila, donde, ojo, no llegó la primera dama presente a esta ceremonia. Y esto sigue entonces a cargo de las autoridades aquí en el Salomón Palace. Se firman los decretos correspondientes y se acerca, ojo, Francisco Riveros a abrazar a Natalia Ducó. Asume en el podio, en el puesto que estaba ella, y ahora se acerca Natalia Ducó a abrazar al presidente José Antonio Kast, también al biministro Claudio Alvarado, evidentemente afectada, seria, en lo que se puede ver desde acá, desde el Salomón Palace.
4: El presidente de la República a ubicarse para una fotografía oficial.
1: Bueno, ahora viene el momento de la fotografía oficial. Presidente José Antonio Kast con su nuevo gabinete y con el nuevo integrante, el ministro del Deporte Francisco Riveros, quien ya forma parte oficial de su gabinete. Y se sella entonces la salida de Natalia Ducó. Se coloca el podio, como es tradición, para que el presidente de la República entregue unas declaraciones habituales que se hacen después de cada ajuste ministerial. Se está colocando su discurso sobre el podio presidencial, se están conectando los micrófonos y hasta ahora escuchamos al mandatario en vivo por ADN.
2: A los medios de comunicación, acompañarnos en este cambio de gabinete, al cual le doy la bienvenida a los Riveros Cantuarias. Gracias por asumir la responsabilidad. Y quiero agradecerle a Natalia Ducó su compromiso, su lealtad, su trabajo incansable. Recuerdo cuando hablamos la primera vez, teléfono si quieren, tomar asiento. Recuerdo cuando hablamos la primera vez y cuando nos encontramos ahí en mi casa en Buin, al igual que lo hice con varios de los ministros que están acá presentes, donde podemos intercambiar sueños y anhelos que tenemos para nuestra...
5: Palabras del presidente José Antonio Kast.
2: Anhelos que tenemos para nuestra patria. Eso sí, igual, seguimos soñando y buscando un país que acoja a todos, un país ordenado, un país donde se hagan las cosas bien, donde cada deportista, como lo eres tú, diga, es posible romper todas las barreras que me impiden llegar a donde quiero llegar porque sé que lo puedo hacer. Y también hablamos de lo difícil que iba a ser. Con cada uno hablé de los tremendos desafíos que teníamos. Y sobre todo en el tema del deporte. Porque han habido situaciones de mucho desorden, y todos lo sabemos. Recuerdo, y también se lo comenté, ministra, cuando me tocó ser miembro de la Comisión de Educación, Cultura y Deporte. Y ahí fui conociendo del mundo del deporte, algo del mundo de la cultura, no tanto, ¿eh?, como conoce nuestro ministro Andurraga. y conocí lo bueno y lo malo que estaba ocurriendo. Yo no podría recordar hacia atrás lo que fue Chile Deporte y todo lo que ocurrió ahí. No podría avanzar y ese bueno se convirtió en el Instituto Nacional del Deporte, pero en paralelo tenemos el Ministerio del Deporte. Y no siempre esos organismos conversan, y hay muchas disputas en uno y otro lugar. Y hemos desarrollado grandes eventos deportivos y nos sentimos orgullosos de todo lo que hemos podido realizar como nación. Pero tenemos que mejorar mucho todo lo que es la aproximación a cómo se hace el tema del deporte, en todas las áreas. Y esos desafíos son enormes. Y estoy seguro que seguiremos trabajando por sacar adelante esos desafíos. Así como, Natalia, te tocó sacar adelante y mantener la postulación a los Juegos Olímpicos Juveniles, que ni siquiera son en el periodo nuestro. Es después de que nosotros dejamos el cargo. Chile quiere ser la sede de los Juegos Olímpicos Juveniles y tu impronta, tu energía, tu capacidad de convocar, logró que eso fuera posible en momentos que teníamos crisis y tenemos todavía situaciones críticas en temas económicos. Que alguien decía, ¿cómo lo hacemos si no tenemos los recursos? Y nada te impidió salir a promoverlo y a comprometer en esas alianzas público-privadas bien hechas, compromisos para que pudiéramos decir, lo hacemos y confiamos en que vamos a hacer la sede, porque nos llena de orgullo ser sede de actividades internacionales tan grandes, y lo lograste. Después, todo lo que dice relación con la Special Olympics, ahí tengo todavía el balón que nos regalaron, el entusiasmo, todo lo que has tenido que viajar para lograr que eso se pueda concretar en Chile y se haga bien. Por lo tanto, desafíos como el A Mover Chile siguen plenamente vigentes. Eso que soñamos, eso que planteamos, sigue muy vigente. Sin entrar en casos particulares, hay veces que podemos cometer un error. Y hay normas en nuestro país que son muy exigentes en ciertas áreas, a veces casi inentendibles, pero son las normas que hoy día nos rigen y que nosotros hemos planteado que hay que aplicarlas. Pero es un error que cualquiera puede cometer. A veces quienes nos tienen que aconsejar no nos aconsejan tan bien, o quienes organizan algo no plantean bien el cómo se hace. Y frente a eso uno tiene que tomar decisiones difíciles, decisiones dolorosas, pero eso no quita el respeto que uno tiene hacia las personas que lo han dado todo. 5 meses me dijiste trabajando entre 16 y 18 horas diarias, cambio de casa incluido, para poder tener esa dedicación total a lo que tú amas. Al igual que todos acá, los miro a cada uno y digo, qué increíble todo lo que han trabajado, todo lo que han logrado como gran equipo en estos escasos 5 meses. Hoy en la mañana dábamos una muy buena noticia en salud. Ayer dimos una buena noticia en temas de seguridad. Antes de eso, una buena noticia en economía. Antes de eso, una buena noticia en energía. Y así podría ir ministerio por ministerio, viendo cómo se han ido alcanzando logros, hechos y no palabras, digo yo. Se discute si mostramos mucho énfasis en una cosa o en otra cosa. Bueno, las cosas buenas hay que ponerle énfasis, sobre todo para incorporar a más personas en este proyecto. Los fondos públicos siempre hay que cuidarlos, hay que tener disciplina, gestión y focalizar los recursos. Nada peor que cuando uno tiene muchos recursos y no hace buen uso de esos recursos. Y nosotros estamos viendo con todo lo que implica las revisiones de auditoría, todo lo que diga relación con la transparencia y las rendiciones de cuenta en todos los ámbitos. Y vamos a seguir con eso. Y contamos contigo para que podamos seguir revisando cada acción que realiza el Estado para que lo que hagamos a futuro salga bien, que no hayan reparos, que no nos arrepintamos después por no haber controlado una situación u otra situación. Vamos a marcar un rumbo muy claro en cómo desde el Ministerio del Deporte las cosas se pueden hacer de una manera distinta a la que se hicieron en épocas anteriores. Y eso es gracias a gran parte de tu trabajo, de tu equipo, que puede haber un antes y un después en cómo enfrentemos el tema del deporte y ayudarle a los deportistas, que son donde tenemos puesta nuestra mirada, ayudarle a las familias, hacer esa colaboración interministerial que se está haciendo con educación, con desarrollo social, con cultura, con tantas áreas donde tú fuiste generando esos vínculos y estoy seguro que seguirán tan fuertes como los que hemos tenido hasta ahora. Así que, Natalia, muchas gracias por todo tu trabajo. Ministros, muchas gracias y seguimos en la misma línea. Vamos a ir recuperando paso a paso nuestra patria. En cada una de las áreas que les hemos ido mostrando en estos meses, seguiremos trabajando con esa misma fuerza, con esa misma disposición, con ese mismo ánimo. Muchas gracias, Natalia. Un aplauso para ti.
3: Las 13 horas con 33 minutos se produce entonces la salida de la ministra Natalia Ducó, la asunción del nuevo ministro del Deporte, Francisco Riveros. Vamos a estar con reacciones, análisis y las noticias del día luego de esta pausa en el mediodía en ADN.
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2: Cambio de gabinete. Francisco Riveros es el nuevo ministro del deporte tras la salida de Natalia Ducó. Es abogado, exgerente general del Club Palestino. Estuvo en la organización de Santiago 2023.
3: La oposición critica a La Moneda porque ya son más de 40 autoridades las que han dejado el gobierno en 145 días. Tres ministras, seis subsecretarios y más de 30 seremis.
2: Indagan el asesinato a disparos de un hombre a manos de su hermano, El Loprado. El padre de ambos es el único testigo. Todo habría ocurrido en una discusión dentro del hogar.
3: El gobierno celebra el fallo del TC por mega reforma, pese a que se acotó la invariabilidad y se impugnaron dos normas medioambientales. La oposición asegura que La Moneda perdió.
2: El exministro de Justicia, Jaime Gajardo, calificó como peligrosa la exposición del traslado de reos a Talca. El ministro Rau dice que Chomalí no está al tanto de la restricción de beneficios sociales a condenados.
3: Expertos y exautoridades dicen que la acusación de Estados Unidos contra Chile por una eventual triangulación de productos chinos para evadir aranceles es solo una estrategia comercial.
2: Operación Ámsterdam. Hasta el martes se extendió la detención de la banda que habría traficado cannabis en dispensarios, esto bajo la apariencia del uso terapéutico.
3: El Ministerio Público de O'Higgins realizó diligencias en el marco de la indagatoria por la sobreproducción en Codelco. Durante la semana estuvieron en tres divisiones de la empresa en el norte.
2: Reportan 287 muertos por el terremoto de Colombia. Se mantienen 378 los desaparecidos. Las réplicas no cesan en la zona cero de la catástrofe.
3: En el fútbol, el técnico de la U, Fernando Gago, se mostró satisfecho con la llegada de Igor Lichnowsky. Aseguró que el defensa aportará nivel de selección al equipo.
2: Universidad de Concepción y Deportes La Serena abren hoy la 19ª fecha del torneo nacional, partido clave para ambos equipos en su intención de alejarse de la zona de descenso.
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3: Más de 1 millón de personas deben dinero del préstamo solidario que se otorgó durante la pandemia. Impuestos Internos llamó a regularizar la situación antes de septiembre.
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2: Bienvenidas y bienvenidos a este Mediodía en ADN en un horario no habitual. Ya escuchábamos el cambio a propósito de gabinete en el Palacio de la Moneda. La ciudad de Santiago tiene cielo nublado a esta hora. Está raro el clima en la capital. 16 grados de temperatura, 19 será la máxima de esta tarde, con tormenta eléctrica nuevamente que proyecta la Dirección Meteorológica de Chile. En el tránsito se mantiene suspendida en la pista de vehículos particulares en la Avenida Independencia, al norte, a la altura de Colón. Todo esto debido a un procedimiento de bomberos por fuego estructural en un inmueble. Se pide facilitar el desplazamiento de vehículos de emergencia en la comuna de Independencia. Andrés Huerta, ¿qué tal?
3: ¿Qué tal, Paula? Vamos a comenzar de inmediato con lo que escuchábamos, el cambio de gabinete en La Moneda. El presidente José Antonio Kast nombró a Francisco Rodríguez como nuevo ministro del deporte. La salida de Ducó desata críticas porque ya son más de 40 autoridades las que han dejado el gobierno. Paulina García, ¿qué tal?
4: ¿Qué tal? Buenas tardes. Por supuesto que vimos incluso paños de lágrimas en el rostro de la ex ministra Natalia Ducó. La vimos secarse las lágrimas al final de la ceremonia después de este ajuste de gabinete, que evidentemente no era algo que ella tenía previsto ni que tenía en sus planes. Incluso lo desliza algo el propio presidente José Antonio Kast cuando entrega declaraciones y dice, bueno, acá un error lo puede cometer cualquiera. A veces quienes organizan algo no planean bien lo que hacen. Frente a eso, uno puede tomar decisiones difíciles y dolorosas, pero a veces no nos asesoran bien, decía el presidente José Antonio Kast, justamente en reacción al trasfondo político que hay detrás de la salida de Natalia Ducó del cargo. Ella se fue sin dar declaraciones, se fue evidentemente golpeada con todo lo que ocurrió, pero nosotros estamos acá en el patio de los naranjos, porque en los próximos minutos es inminente la reacción del viceministro Claudio Alvarado, quien además va a dar un punto de prensa para responder las inquietudes que hay detrás de esta investigación que lleva adelante la Contraloría a propósito de este supuesto mal uso de un auto fiscal que habría realizado la ex ministra Natalia Ducó. Y junto con él, también en los próximos segundos va a hablar Francisco Riveros, quien asume entonces el cargo que dejó Natalia Ducó, también para entregar sus impresiones y plantear finalmente cuáles van a ser sus principales desafíos en el cargo como nuevo ministro del deporte. Eso es lo que está ocurriendo a esta hora de la tarde aquí en la sede de gobierno. Estamos esperando, ya está todo listo y dispuesto, montado el podio presidencial para que hable las autoridades, específicamente el viceministro Claudio Alvarado, y en los exteriores del Palacio de la Moneda también está Benjamín Quinteros, pendiente de alguna imagen que se pueda ver de la exministra Natalia Ducó, que nos dicen se fue en su auto, básicamente sin querer hablar con la prensa después de todo lo ocurrido, y evidentemente golpeada con la situación. La vimos entonces sacar un pañuelo blanco, limpiarse de cierta manera las lágrimas al ser justamente el último momento que tuvo aquí en el Palacio de la Moneda. Lo que diríamos es su despedida del cargo como ministra del Deporte.
2: Ya, en cualquier momento volvemos contigo con Benjamín Quintero, si hay nuevas reacciones ahí en La Moneda. Gracias, Paulina.
4: Estén bien, buenas tardes.
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3: En lo policial, hasta el martes se extendió la detención de la banda que habría traficado cannabis en dispensarios bajo la apariencia del uso terapéutico en la llamada Operación Ámsterdam.
2: Mientras en la comuna de Lo Prado, un hombre asesinó a su hermano durante una discusión frente a su padre. Richard Jiménez, ¿qué tal? Buenas tardes.
5: Hola, buenas tardes. Sí, para desgracia de un padre, vio a sus dos hijos discutiendo, y lo que es peor, escalar en violencia este conflicto, porque uno mató al otro. Un hermano mató a su otro hermano, un hermano menor, un joven de 21 años, es el imputado del crimen, quien atacó a su hermano mayor de 33 años, lo hizo con una escopeta hechiza, luego que fuera visto, la ahora víctima fatal, con un machete, intimidándolo a él y aparentemente también al padre. El padre finalmente ayudó para que su hijo se entregara a carabineros. El caso lo tomó la policía de investigaciones de esto que ocurrió la última noche y madrugada en la comuna de Lo Prado, aquí en la región metropolitana, en la ciudad de Santiago. Sobre esto que se supo pasada la medianoche, dio cuenta la fiscal Débora Quintana y la comisaria Margarita Parra de la Brigada Homicidio Centro Norte Metropolitana de la PDI.
6: Las actividades que se desarrollen en el marco de la normativa, las leyes y también por indicación médica, se tiene que entender que son actividades que están al resguardo de la institucionalidad. A nosotros lo que nos interesa es perseguir los atisbos y también los esfuerzos del crimen organizado, que muchas veces lo que hace es utilizar fachadas que parecen razonables, que parecen muy lógicas, pero en definitiva lo que hacen son actividades delictuales.
5: Claro, ahí teníamos el audio de otra autoridad, en realidad. La autoridad que escuchaban ustedes es el delegado presidencial metropolitano Germán Codina, a quien le preguntamos a propósito de otro hecho que ha estado en la mira, estos dispensarios de cannabis sativa en planta, en marihuana, por lo que quedó al descubierto ayer con un operativo policial por parte de carabineros, donde 72 personas resultaron detenidas en allanamiento en 9 regiones del país. Quedó en la mira estos dispensarios en donde va gente que va con receta médica, por indicación médica, y retira estos productos en base a marihuana. Claro, no se va a perseguir a estas personas, sino a gente que, como las que fueron detenidas, de alguna manera blanqueaban lo que resultaba ser tráfico de drogas, al margen de cualquier normativa legal. Hay que considerar, por ejemplo, que debe entenderse como las plantas de marihuana de uso terapéutico siempre y cuando se haga uso del compuesto natural CBD, que no es psicoactivo y no provoca euforia, como el THC, que es el que se encontró en estas plantas de marihuana, en el dispensario nacional, ahí en el barrio Italia, en la comuna de Providencia, donde estuvimos esta mañana. Estaba cerrado, por cierto, tras el allanamiento de ayer, en el que estas personas finalmente, las que estaban a cargo de este dispensario, así como otras a lo largo del país de otros similares, van a quedar, están detenidos y van a ser formalizados el próximo martes aquí en la ciudad de Santiago. Paula, Andrés.
2: Gracias, Richard.
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3: Seguimos hablando de seguridad porque el gobierno defiende su agenda y el ministro Arrau asegura que su par de salud desconoce el proyecto de reforma constitucional que restringe prestaciones a condenados.
2: En ADN, el exministro de Justicia, Jaime Gajardo, dijo que es un gustito ideológico. Tamara Aranda, ¿qué tal? Buenas tardes.
7: Muy buenas tardes. Sí, nuevas descoordinaciones se han dejado ver en el gobierno, esta vez por la agenda de seguridad. Recordemos que el origen de esta nueva polémica tiene relación con que el Ejecutivo se encuentra preparando este borrador de reforma constitucional que tiene como propósito endurecer, ¿no?, las sanciones contra el crimen organizado, el narcotráfico y el terrorismo, pero también ahonda en lo que se ha señalado y trascendido también por la prensa en la inhabilitación de prestaciones básicas como la salud, quienes desconocieron tener este conocimiento. Fuentes de Radio ADN nos han señalado que este desorden podría haberse evitado porque desde el Ministerio de Seguridad se habría enviado días atrás una minuta que contenía este borrador a las demás carteras antes de esta presentación formal. El ministro de Seguridad Pública, Martín Arrau, durante esta tarde aseguró que ya tuvo una conversación con su par de salud en donde le explicó algunos detalles que han trascendido en las últimas horas y al mismo tiempo la titular de la cartera sanitaria, May Chomalí, pidió poner fin a la especulación y poner el foco donde realmente importa.
8: No, es que tenemos tan buenos medios de comunicación en nuestro país que son incisivos con las preguntas y a veces le preguntan de cosas que ella no está al día en la reforma. Estuvimos una larga conversación en la mañana, la dejé al tanto. Es una reforma que no tiene que ver directamente con salud, porque ella tendrá su bajada legal y estamos totalmente coordinados.
9: No me voy a hacer cargo de borradores, ya lo dije ayer. Yo creo que nuestro foco es solucionarle los problemas de salud a las personas.
7: Bien, a raíz de estas descoordinaciones desde la cartera sanitaria, recordemos que la ministra May Chomalí advirtió que esta medida podría contravenir normativas clave como la ley de urgencia médica. A ello se sumaron también más críticas de exautoridades. En conversación con ADN, el exministro de Justicia Jaime Gajardo aseguró que poner en riesgo la seguridad y salubridad de toda la población por un gusto ideológico es una incongruencia.
10: Lo primero es que efectivamente está circulando un borrador que esperamos que no sea la reforma constitucional, porque es una reforma muy regresiva. En ese sentido concuerdo completamente con los exministros y con la ministra de Salud actual. Me parece que es un despropósito poner en riesgo la seguridad en materia de salubridad de todos nosotros por un gusto ideológico, la verdad.
7: Bien, recordemos que la agenda contra el crimen organizado y terrorismo todavía no ingresa formalmente, ¿no?, al Congreso. Se ha señalado que tanto la cartera de Interior como Sexpress mantienen todavía en revisión este documento, lo que podría darse a conocer ya la próxima semana, así que quedamos atentos, ¿no?, a lo que va a ser esta presentación oficial de la denominada ACOT.
2: Gracias, Tamara. Buenas tardes.
7: Buenas tardes.
3: Y retomamos con las reacciones al fallo del Tribunal Constitucional por los requerimientos contra la mega reforma.
2: El gobierno dice que fue inequívocamente satisfactorio, más allá de que puso bordes a la invariabilidad y echó abajo dos normas medioambientales. La oposición dice que la moneda fue la que perdió. Juan Espinosa, ¿qué tal? Buenas tardes.
11: ¿Qué tal? Buenas tardes. Sí, el TC aplicó guillotina a las normas medioambientales del gobierno y eliminó las compensaciones estatales en la mega reforma, pero también le terminó salvando la invariabilidad tributaria a pesar de podar la letra chica de la norma. Una resolución del TC con carácter de inapelable que el gobierno toma de distintas maneras, recordando ya las evidentes diferencias entre los ministros del gabinete. El viceministro de Economía y Minería, Daniel Mas, lamentó el rechazo de las normas ligadas a los salmones. El ministro de Hacienda, Jorge Quiroz, calificó como inequívocamente satisfactorio el resultado. Y el ministro del Interior, Claudio Alvarado, aseguró que la moneda debe conformarse con lo que decidió anoche el Tribunal Constitucional.
12: Han considerado ellos de que todo lo que hizo en relación con la indemnización de las RCA rechazadas que se habían propuesto no se ajustaba a la norma constitucional, pero a su vez sí consideraron que la norma constitucional validaba la invariabilidad tributaria, que es lo que entrega certeza para las inversiones, para que esas inversiones tengan reglas del juego claras, generen puestos de trabajo a futuro y dinamicen la economía.
3: ¿El gobierno está conforme entonces con esto?
12: Bueno, el gobierno obviamente siempre tiene que estar conforme ante la decisión de un tribunal.
11: Pero ahora queda un último trámite de la mega reforma ante el Tribunal Constitucional. Es el requerimiento del gobierno para impugnar el artículo que obliga a las empresas eléctricas, sanitarias y de gas a reconectar gratuitamente a usuarios en zonas declaradas en estado de catástrofe. Es el artículo 31 de la Ley de Reconstrucción. Sobre esto escuchamos a la senadora del Partido Comunista, Carol Cariola.
13: Yo espero que el Tribunal Constitucional, en consecuencia de lo que hemos sostenido respecto de la constitucionalidad de la norma vinculada a los servicios básicos y su reposición, finalmente rechace la solicitud del gobierno. O sea, nosotros por lo menos hemos sostenido que esta admisibilidad se resolvió en el Congreso Nacional, nunca se declaró inadmisible, muy por el contrario, y por lo tanto la tramitación de esta norma debiera llevarse adelante por la vía de la coherencia, sobre todo porque está dentro de las ideas matrices del proyecto.
11: Un requerimiento que, Radio ADN puede confirmar, no va a ser revisado por el TC durante la próxima semana. Hemos revisado las tablas del Pleno del Tribunal Constitucional para las sesiones del martes 18 y el miércoles 19 y el rol de este requerimiento presentado por el gobierno no estará presente. Muchachos.
3: Gracias, Juan. Buenas tardes.
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2: Bueno, y en la economía ya lo escuchábamos, expertos y ex autoridades dicen que la acusación de Estados Unidos contra Chile por una eventual triangulación de productos chinos para evadir aranceles es solo una estrategia comercial.
3: Mientras la moneda asegura que no existen antecedentes que involucren al país, hay quienes no descartan que las prácticas denunciadas sean efectivas. Benjamín Quinteros, buenas tardes.
14: Muy buenas tardes. Son varias las voces que analizan las repercusiones del informe de la Casa Blanca que incluyó a Chile entre las economías que podrían ser utilizadas para triangular productos chinos y así evadir los aranceles impuestos por Estados Unidos. La acusación ocurre en medio de la ofensiva comercial de Donald Trump y de los nuevos aranceles aplicados a las importaciones chilenas. Desde la moneda, sin embargo, descartaron que Chile esté involucrado en este tipo de operaciones y aseguran que Estados Unidos no presentó antecedentes específicos que involucren a nuestro país. El gobierno también defendió los controles de origen y verificación de mercancías que aplica Chile y sostuvo que cumple con las disposiciones de sus acuerdos comerciales sobre tránsito y transbordo. La ex subsecretaria de Relaciones Económicas Internacionales, Claudia Sangüesa, sostiene que la acusación debe entenderse principalmente como parte de la estrategia comercial de Donald Trump y plantea la necesidad de que Chile responda con antecedentes concretos.
15: Ahora, el tema más bien parece ser un tema de nuevo de tensión geopolítica. Porque lo que hace Estados Unidos es poner a Chile, junto a otros países, en una categoría de riesgo. Y cuando además lee la mención a los corredores latinoamericanos, entonces más bien la preocupación de Estados Unidos parece ser por la presencia de China en la construcción, el aporte que tiene sobre esa infraestructura y logística, más que triangulación específica.
14: Bueno, pero mientras algunos expertos califican la ofensiva de Washington como una herramienta de presión comercial, también hay quienes no descartan que las prácticas denunciadas puedan efectivamente existir. Es el caso del expresidente de la CPC y agente de aduanas Ricardo Meves, quien llama a no desestimar completamente las acusaciones. Meves comparte la lectura sobre el componente político y comercial de la ofensiva estadounidense, pero advierte que la triangulación de productos es una práctica que puede ser considerada y fiscalizada.
16: Eso no se descarta, y aquí claramente Chile tiene que también reforzar sus mecanismos de control, y eso lo hemos conversado ya en más de alguna oportunidad con los servicios fiscalizadores. Entonces, por ejemplo, cuando estamos hablando de los acuerdos comerciales, tenemos que fijarnos muy bien de que los productos que vienen, bueno, que cumplen con los requisitos para ingresar a Chile con un arancel cero, bueno, esos productos claramente no van a cumplir los requisitos para ingresar hasta Estados Unidos con un arancel menor también de acuerdo al Tratado de Libre Comercio que tenemos con Estados Unidos.
14: Así, el debate queda instalado entre quienes ven en la acusación una nueva presión de Estados Unidos en medio de su estrategia arancelaria y quienes, sin respaldar necesariamente el informe de Washington, plantean que tampoco se puede descartar estas prácticas que fueron denunciadas. La moneda, por ahora, mantiene su postura. Asegura que no existen antecedentes que involucren a Chile en este tipo de operaciones.
2: Gracias, Benjamín. Buenas tardes.
14: Buenas tardes.
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3: Sabemos de la muñeca bielorrusa porque el tribunal mantuvo la prisión preventiva para dos imputados en la causa.
2: Eduardo Lagos y Mario Vargas seguirán en Capitán Llaver. Alejandra Rojas, buenas tardes.
17: Hola Paula, hola Andrés, y así es, porque el séptimo juzgado de garantía hoy terminó con la audiencia solicitada por los intervinientes dentro de la trama bielorrusa. O sea, Mario Vargas y Eduardo Lagos, abogados representantes en su momento de la empresa Velaz Movitec, quienes buscaban salir de prisión preventiva. El magistrado rechazó la solicitud y afirmó que deberán permanecer en Capitán Llaver, ya que no hay antecedentes suficientes como para tener una cautelar más baja. Los abogados llevan con la máxima cautelar desde noviembre tras ser formalizados por la Fiscalía por delitos de soborno y lavado de activos, al supuestamente haber pagado más de 140 millones de pesos en coimas a la exministra de la Corte Suprema, Ángela Viva, durante el litigio entre Velaz Movitec y Codelco, donde la estatal terminó desembolsando 17 mil millones de pesos por la decisión de la ex magistrada. Durante su resolución, el juez Freddy Cubillos afirmó que el delito de coimar a una jueza, además de una ministra de la Corte Suprema, cuyos fallos son inapelables, es sumamente grave y es suficiente justificación como para mantenerlos recluidos. En relación a esto, el fiscal de la Fiscalía Regional de los Lagos, Andreas Kuch, valoró la decisión del tribunal y afirmó que el paso del tiempo, dada la complejidad de la causa, no es un argumento suficiente como para que salgan.
18: los antecedentes que se tuvieron a la vista, que dan cuenta de la existencia de los delitos imputados, dan cuenta de la participación que han tenido los imputados y por tanto se mantienen los antecedentes que dan cuenta de la gravedad de los mismos y por tanto la peligrosidad que la libertad de ellos representa. Y en ese sentido estamos conformes con la resolución. Uno de los puntos y de los cuales se hizo cargo la resolución tiene que ver con el plazo que llevan, pero con si este plazo influye o no en modificar los antecedentes. No es de la entidad suficiente para estimar que este sea uno de los argumentos para modificar la cautelar, y esperemos que esta decisión se mantenga incluso en la Corte de Apelación.
19: Bueno, el abogado de Eduardo Lagos, Marcelo Abujiar, afirmó que durante sus alegaciones le parecía una violación al principio de igualdad ante la ley que la exministra esté con este arresto domiciliario total, cuando su representado tiene las mismas justificaciones que Ivanco para poder salir. Afirmó que la madre de Eduardo Lagos se encuentra muy enferma, que lleva más de 9 meses el capitán Yáver, y también que las declaraciones entregadas por los demás imputados no modifican su postura. El representante de Mario Vargas, Sergio Contreras, también insistió en que las afirmaciones y pruebas en contra de su representado por parte del Ministerio Público se han ido desestimando. Además, recalcó que la declaración de Ángela Vivanco replica lo que ellos han afirmado anteriormente, que no existía una cercanía entre ambos y que solo se conocían de manera general. Últimamente, fallos en la Corte de Apelaciones han tomado en cuenta el paso del tiempo para poder sacar a los imputados de prisión preventiva, como ocurrió con el exdiputado Joaquín Lavín. Es por esto que las defensas buscarán apelar para lograr sacar a sus representados. Sobre esto, el abogado de Eduardo Lagos, Marcelo Abujar, recalcó que apelarán para poder obtener un arresto domiciliario.
20: Hay varios los que diferimos respecto a los antecedentes, por lo tanto vamos a apelar y vamos a volver a la Corte de Apelaciones porque creemos que tenemos antecedentes nuevos que son suficientes al menos para que se acoja un arresto domiciliario total. El transcurso del tiempo, resoluciones anteriores y varias circunstancias que hicimos valer, además como parte de la Corte Interamericana de Derechos Humanos, sentencias que se han pronunciado incluso contra el Estado de Chile, creemos que la situación actual fáctica de mi representado permite una cautelar de menor intensidad.
19: Bueno, durante la próxima semana puede que se fijen estas apelaciones para ambos imputados y deberá ser la ilustrísima Corte quien decida finalmente qué pasará con estos abogados. La próxima fecha importante del caso será el 22 de septiembre, donde se reformalizará a todos los imputados para precisar los delitos de cada uno en esta causa, y además se formalizará por primera vez a Gabriel Sirvel Andrés Paula.
2: Gracias, Ale. Buenas tardes.
19: Buenas tardes.
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3: Y seguimos hablando ahora de la situación derivada de los temporales, pues las lluvias y las tormentas eléctricas volverán esta tarde a Santiago. Se esperan hasta 60 milímetros de agua entre las regiones de Coquimbo y el Biobío.
2: El Ministerio de Energía, en tanto, entregó un balance sobre el funcionamiento del sistema eléctrico en medio precisamente de los temporales. Aline Bergen, ¿qué tal? Buenas tardes.
21: Buenas tardes, Andrés. Paula, con el ingreso de un nuevo sistema frontal en el centro sur, los pronósticos advierten tormentas eléctricas, fuertes vientos y precipitaciones de hasta 60 milímetros para este fin de semana. En paralelo, una baja segregada mantiene la inestabilidad desde Coquimbo hasta la región de Atacama, aunque se espera que este segundo pulso de lluvias sea de menor intensidad en las regiones del norte.
22: La condición está ingresando hoy en la tarde, tarde-noche, si bien está inestable, se mantiene esta probabilidad de tormenta eléctrica y con algunos vientos, digamos, asociados cuando se producen, digamos, la nubosidad que genera esta condición, y eso sigue latente para, sobre todo, hoy día en la tarde. Y con respecto a la cantidad de precipitación, se mantiene débil durante gran parte del día de hoy y se van a ir incrementando ya hacia la tarde. Para mañana, esta condición que está ingresando a este nuevo pic se mantiene mañana con inestabilidad.
21: Un clima extremo que ya deja graves secuelas incluso en la cordillera. El paso fronterizo Los Libertadores suma hoy 32 días cerrados, marcando su bloqueo más prolongado de la historia. Con más de 1.550 camiones varados en Argentina a un mes de fiestas patrias, el impacto económico ya preocupa a las autoridades. En la región de la Araucanía, más de 1.900 personas continúan aisladas de las comunas de en la comuna de Lonquimay. Cientos de caminos permanecen bloqueados por la nieve, que en sectores rurales supera el metro y medio, sumando a gélidas temperaturas de 10 grados bajo cero que han congelado cañerías, veredas y medidores. Emergencia que mantiene en alerta máxima a las autoridades, ya que hablan de un aislamiento y también un impacto en la zona productora. Una situación compleja que se suma a los estragos del temporal en otros puntos del país, donde los temporales, viento y la nieve también han puesto a prueba la infraestructura de los servicios básicos. básicos. A primera hora se reportaron cerca de 25.000 clientes sin suministro eléctrico entre Arica y Coquimbo, producto de esta contingencia. Más allá de los daños estructurales y el aislamiento de comunidades, el desafío de las autoridades ha sido evitar una caída masiva del sistema eléctrico, considerando que el país mantiene la sensibilidad alta tras los apagones prolongados registrados en el sistema frontal de julio. Frente a este escenario general, la ministra de Energía, Jimena Rincón, entregó un balance destacando la rápida contención y reposición del servicio a nivel nacional, luego de exigir a las empresas triplicar sus cuadrillas operativas en terreno.
1: En el que tuvimos un pic el día de ayer de clientes sin conexión eléctrica, que llegó a...
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6: 14 horas, 3 minutos.
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1: 14 horas, 30 minutos.
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2: Componentes del programa Red Local de Apoyos y Cuidados. 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
1: La manera más fácil de matar a un puerco es degollándolo. 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Acaba con ese corazón.

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1: 15 horas, 2 minutos.
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3: 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Hay que perdonar para poder seguir.
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1: 15 horas, 33 minutos.
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2: 16 horas, 3 minutos.
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Seguimos con este su gran programa de la tarde. Somos Máxima Sintonía Internacional, programa absolutamente en vivo y en directo para todo Chile, América y el mundo en este día viernes 14 de agosto del 2026. Programa absolutamente en vivo y en directo, invierno en nuestro país, invierno que se deja a sentir ya nuestra, al menos nuestra región metropolitana. Se está nublando nuevamente, ya vamos a estar conversando aquello. Antes, ya conectado con todos y para todos, Centro Sismológico Nacional tiene su último temblor anotado a eso de las 15 horas con 53 minutos de esta tarde, 3.2 este temblor, donde se ubicó a 49 kilómetros al sur oeste de Huasco. Ahí estuvo ubicado este temblor. Si usted lo sintió o sintió algo, sí, fue temblor. Dirección Meteorológica de Chile nos indica la temperatura de este instante en nuestra capital, Santiago de Chile, 15,6 grados, 64% es la humedad relativa en el ambiente. Ya viene todo el informe del tiempo, región por región, gentileza, por supuesto, de Dirección Meteorológica de Chile, entregado a través de este subgran programa. También una pincelada de cómo estaría hoy el tiempo en nuestro país. Los avisos, alertas y otros, también otro servicio de Dirección Meteorológica de Chile. Seguimos con la música, sigamos con esta, la fiesta de la tarde, Máxima Sintonía Internacional, programa en vivo y en directo.

Seguimos en este su gran programa de la tarde. Somos Máxima Sintonía Internacional, programa absolutamente en vivo, en directo, este día viernes 14 de agosto del 2026. Antes de continuar con nuestro programa, algunos consejos que le tenemos por acá. 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Ya, ¿les parece si seguimos con la buena música? Y ya volvemos con una pincelada de cómo estaría hoy el tiempo en nuestro país. Máxima Sintonía Internacional, en vivo y en directo.

Seguimos con este su gran programa de la tarde. Somos Máxima Sintonía Internacional, un programa absolutamente en vivo y en directo para todo Chile, América y el mundo. Este día viernes 14 de agosto del 2026. ¿Les parece, mi linda gente? Sí, nos vamos de inmediato con una pincelada de cómo estaría hoy el tiempo en nuestro país. Para la zona norte, la costa del tramo presentará abundante nubosidad y llovizna. El interior de Atacama presentará cielo nublado y precipitaciones hasta primeras horas de la mañana, variando a despejado el resto del tramo. Se mantendrá sin nubes. Vamos a la zona central de nuestro país. Abundante nubosidad en todo el tramo, con precipitaciones de variada intensidad y probables tormentas eléctricas nuevamente, ¿cierto?, desde horas de la tarde. Vamos a la zona sur austral. Entre las regiones de la Araucanía y Aysén se espera cielo nublado con precipitaciones de variada intensidad. La región en tanto de Magallanes variará de nublado a parcial y escarchas a nublado. Por último, vámonos a la zona insular, que comprende las siguientes localidades. Rapa Nui estará con un cielo con nubosidad parcial. Isla Archipiélago Juan Fernández presentará cielo nublado y chubascos aislados con viento de hasta 50 km por hora. Mientras que la isla Rey Jorge, situada en el extremo norte del territorio antártico, tendrá cielo cubierto, neblina y viento de hasta 90 km por hora. Ahí está una pincelada de cómo estaría hoy el tiempo en nuestro país. Sigamos siempre con los éxitos. Somos tu programa Máxima Sintonía Internacional, en vivo y en directo.

Seguimos con este su gran programa de la tarde. Somos Máxima Sintonía Internacional, un programa absolutamente en vivo, en directo, este día viernes 14 de agosto del 2026. Escúchanos y sintonízanos a través de los siguientes medios de comunicación. 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Más 569-8748-1445, reitero, más 569-8748-1445. Y nos vamos de inmediato a los avisos, alertas y otros, gentileza de Dirección Meteorológica de Chile. Atentos y atentas todos y todas, ¿ah? Lo primero es un aviso meteorológico e indica lo siguiente: viento normal a moderado en zonas de las regiones de los lagos. Todo esto desde la noche de este día viernes y hasta la mañana del día sábado 15 del presente mes. Seguimos. Otro aviso meteorológico indica lo siguiente: probables tormentas eléctricas en valle de las regiones de la Araucanía, los ríos y los lagos. Todo esto desde la tarde del día sábado hasta la noche del mismo día. Seguimos. Otro aviso meteorológico e indica lo siguiente: viento normal a moderado en zona de las regiones de la Araucanía, los ríos y los lagos. Todo esto desde la tarde este día viernes y hasta la mañana del día sábado 15 del presente mes. Seguimos. Otro aviso meteorológico e indica lo siguiente: precipitaciones normales a moderadas en litoral de las regiones de Arica, Parinacota, Tarapacá y Antofagasta. Todo esto desde la mañana de este día viernes y hasta la mañana del día sábado 15 del presente mes. Seguimos. Otro aviso meteorológico indica lo siguiente: vientos normal a moderado en zonas de las regiones de El Maule, Ñuble y Biobío. Todo esto desde la mañana de día viernes y hasta la noche de este mismo día. Seguimos. Lo siguiente, atentos y atentas todas, ¿eh? Una alerta meteorológica. Alerta meteorológica indica lo siguiente: vientos moderados a fuertes en zona de la región del Biobío. Todo esto desde la tarde este día viernes y hasta la noche de este mismo día. Sigamos. Otro aviso meteorológico indica lo siguiente: viento normal a moderado en Rapa Nui. Todo esto desde la tarde del día sábado 15 y hasta la madrugada del día lunes 17 del presente mes. Se nos viene otra alerta meteorológica e indica lo siguiente: precipitaciones moderadas a fuertes en corto periodo de tiempo en Rapa Nui. Todo esto desde la madrugada del día lunes 17 hasta la mañana del mismo día.
Seguimos, otro aviso meteorológico indica lo siguiente: probables tormentas eléctricas desde la región de Coquimbo a la región del Biobío. Todo esto desde la tarde este día viernes y hasta la noche del domingo 16 del presente mes. Seguimos, otro aviso meteorológico indica lo siguiente: viento normal a moderado en cordillera desde la región de Coquimbo a la región del Biobío. Todo esto desde la tarde este día viernes y hasta la noche del día lunes 17 del presente mes. Siguiente, también es un aviso meteorológico, indica lo siguiente: precipitaciones normales a moderadas en zona desde la región de Arica, Parinacota, a la región de Atacama. Todo esto desde la madrugada del día lunes 17 y hasta la noche del día martes 18 del presente mes. Es todo en avisos, alertas y otros, gentileza de Dirección Meteorológica de Chile. Seguimos con la música y ya regresamos con más en este tu programa Máxima Sintonía Internacional. Programa en vivo y en directo.

seguimos en este... Ahí sí, seguimos en este su gran programa de la tarde, Máxima Sintonía Internacional, programa en vivo, en directo para todo Chile, América y el mundo. Eso. Señor productor, tarjeta amarilla. A la otra se me retira de la sala, por favor. Ve que nos está dejando mal ahí con, ¿ah?, con la programación. Ya. Ya. Vamos a lo que viene, mi linda gente, ¿eh? Vamos a lo que viene a esta hora de la tarde. A ver, un momento. Ya, estamos arreglando alguna cosita por acá. Ya. Eso. Gracias, señor productor, por dejar las cosas tan bien. Ya.

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Seguimos en este su gran programa de la tarde. Somos Máxima Sintonía Internacional en este día viernes 14 de agosto del 2026, invierno en nuestro país. Ya nos separan exactamente 15 minutos para las 17 horas 5 de la tarde, momento de ir a la revisión de los avisos Senapred a esta hora de la tarde. El primer aviso, bien digo, indica lo siguiente: monitoreo alerta amarilla para la región de Atacama por evento meteorológico. De acuerdo con información proporcionada por Dirección Meteorológica de Chile, se encuentran vigentes los siguientes alertamientos meteorológicos para la región de Atacama, que indica el primero de ellos: precipitaciones moderadas a fuertes, con isotermia suera alta en precordillera y cordillera de la región de Atacama. Todo esto activo hasta el día de hoy. El segundo aviso, también para la misma zona: viento normal a moderado con probabilidad de ventisca en cordillera, también activo hasta el día de hoy. Cabe señalar que se ha cancelado el aviso número meteorológico número A416A, que pronosticaba ciertas probables tormentas eléctricas asociadas a chubascos aislados para la provincia del Huasco, debido al debilitamiento en las condiciones que lo originaron. Por otra parte, el Servicio Nacional de Geología y Minería, Senagemin, mediante la actualización de su minuta técnica por peligro de remoción en masa, indica que la probabilidad de ocurrencias de aluviones, flujo de detritos y derrumbes, deslizamiento y o caída de roca es alta en precordillera y valles precordilleranos y cordillera, y moderado en litoral, cordillera de la costa y valles transversales y pampa. En consideración a estos antecedentes y en coordinación con la Delegación Presidencial Regional de Atacama, la Dirección Regional Senapred mantiene la alerta amarilla regional por evento meteorológico para Atacama. Seguimos con los avisos Senapred a esta hora de la tarde. Este su programa Máxima Sintonía Internacional. Ya, el siguiente aviso indica lo siguiente: se modifica evento de alerta temprana preventiva para la región de los lagos por evento meteorológico. De acuerdo con información proporcionada por Dirección Meteorológica de Chile, se encuentran vigentes los siguientes alertamientos meteorológicos para la región de los lagos, que indica el primer aviso: viento normal a moderado en litoral, cordillera de costa, Chiloé y litoral interior de la región. Todo esto activo hasta el día de mañana. Y por último, probables tormentas eléctricas en valle de la región. Todo esto activo el día de mañana. Adicionalmente, y de acuerdo con la información proporcionada en el informe de amenazas meteorológicas emitidas por Dirección Meteorológica de Chile, para los próximos días en la región se esperan los siguientes montos en precipitaciones: isoterma cero para esta región. Veamos, para el día de hoy: el litoral entre 15 a 30 milímetros de agua, cordillera costal 15 a 35 milímetros de agua, valle longitudinal entre 5 a 10 milímetros de agua, precordillera entre 10 a 20 milímetros de agua, en cordillera entre 5 a 15 milímetros de agua, Chiloé y litoral interior de 15 a 25 milímetros de agua, cordillera austral entre 15 a 25 milímetros de agua y más o menos 5 centímetros de nieve, Patagonia subandina inferiores a 5 milímetros de agua. Ya, la isoterma cero para hoy día isoterma cero de Puerto al Norte de Puerto Montt significa estaría en torno a los 1800 metros de altura, y Puerto Montt al Sur también 1800 metros de altura. Revisemos para mañana 15 del presente mes: litoral, cordillera de la costa entre 15 a 25 milímetros de agua, valle longitudinal

entre 5 a 15 milímetros de agua. Precordillera, entre 10 a 20 milímetros de agua. En cordillera, agua nieve acá, entre 10 a 20 milímetros de agua y entre 5 a 10 centímetros de nieve. Chiloé, de 10 a 20 milímetros de agua. Litoral interior, de 15 a 35 milímetros de agua. Cordillera austral, entre 15 a 25 milímetros de agua y entre 5 a 10 centímetros de nieve. Y Patagonia submarina, de 2 a 5 milímetros de agua. Ya, y su termacero de Puerto Madryn Norte estaría en torno entre los 1200 o entre los 700, digo, a 1200 metros de altura. Y Puerto Madryn Sur entre 500 a 1000 metros de altura. Por último, revisemos para el día 16 del presente mes. El litoral de 2 a 4 milímetros de agua. Cordillera costa de 2 a 5 milímetros de agua. En valle longitudinal, inferiores a 4 centímetros de nieve. Precordillera, de 2 a 8 milímetros de agua. En cordillera, de 2 a 5 centímetros de nieve. En Chiloé, inferiores a 2 milímetros de agua. Litoral interior, de 2 a 5 milímetros de agua. Ya, cordillera austral y Patagonia submarina, en nieve acá, inferiores a los 2 centímetros de nieve. Isoterma cero de Puerto Madryn Norte, en 700 metros de altura, y Puerto Madryn Sur, 500 metros de altura. En consideración a estos antecedentes y en coordinación con la Delegación Presidencial Regional de Los Lagos, la Dirección Regional SENAPRED modifica evento de alerta temprana preventiva por evento meteorológico para esta región. Ya, seguimos con la música y ya regresamos con más en este tu programa Máxima Sintonía Internacional, en vivo y en directo.

Seguimos en este su gran programa de la tarde. Somos Máxima Sintonía Internacional, programa absolutamente en vivo, en directo, para todo Chile, América y el mundo. Este día viernes 14 de agosto del 2026. 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Seguimos con avisos en la pred a esta hora de la tarde. Ya, el siguiente aviso indica lo siguiente: se declara alerta temprana preventiva para la región de Los Ríos por evento meteorológico. De acuerdo con la información proporcionada por Dirección Meteorológica de Chile, se encuentran vigentes los siguientes alertamientos meteorológicos para la región de Los Ríos, que indica el primero de ellos: viento normal a moderado en litoral, cordillera de costa de la región. Todo esto activo desde hoy a el día de mañana. También probables tormentas eléctricas en valle de la región. Todo esto activo para el día de mañana. En consideración a estos antecedentes y en coordinación con la Delegación Presidencial Regional de Los Ríos, la Dirección Regional SENAPRED declara alerta temprana preventiva regional por evento meteorológico. Seguimos con avisos en la pred a esta hora de la tarde. Seguimos, nos vamos ahora, viajamos hasta la región del Biobío. E indica lo siguiente: monitoreo alerta temprana preventiva para la región de Los Ríos por evento meteorológico. De acuerdo con información proporcionada por la Dirección Meteorológica de Chile, se encuentran vigentes los siguientes alertamientos meteorológicos para la región de Los Ríos, que indica el primero de ellos: vientos moderados a fuertes en litoral, cordillera de costa y valle de la región. Todo esto activo para el día de hoy. También vientos normal a moderado en cordillera de la región. Todo esto activo hasta el día 16. ¿Ya? Vientos normal a moderado en precordillera de la región. Todo esto activo para el día de hoy. Y por último, probables tormentas eléctricas con probabilidad de fuertes rachas de vientos locales en la región. Todo esto activo hasta el día de mañana. En consideración a estos antecedentes y en coordinación con la Delegación Presidencial Regional del Biobío, la Dirección Regional SENAPRED mantiene la alerta temprana preventiva regional por evento meteorológico. Seguimos con la música y ya regresamos con más de este tu programa, Máxima Sintonía Internacional, en vivo y en directo.

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1: 17 horas, 3 minutos.
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1: 17 horas, 9 minutos.
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Presidencia Regional de Antofagasta, la Dirección Regional SENAPRED mantiene la alerta temprana preventiva regional por evento meteorológico para esta región. Seguimos con la música, sigamos con esta, la fiesta de la tarde. Somos Máxima Sintonía Internacional, programa en vivo y en directo.

Seguimos en este su gran programa de la tarde. Somos Máxima Sintonía Internacional, programa absolutamente en vivo, en directo para todo Chile, América y el mundo, en este día viernes 14 de agosto del 2026, 17 horas ya con 27 minutos de esta tarde. 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Fondo WhatsApp de Máxima Sintonía, sí, más 569-8748-1445, reitero, más 569-8748-1445. Seguimos con avisos en la PRED a esta hora de la tarde.

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1: Ya, indica lo siguiente este aviso: monitoreo de alerta amarilla para la región de Atacama por eventos meteorológicos. De acuerdo con información proporcionada por Dirección Meteorológica de Chile, se encuentra vigente los siguientes alertamientos meteorológicos para la región de Atacama, que indica el primero de ellos: vientos normal a moderado con probabilidad de ventisca en cordillera, todo esto activo hasta el día de hoy. Y por último, precipitaciones normales a moderadas en litoral, cordillera, costa, valle y pampa de la región. Todo esto activo desde el día 17 a el día 18, ¿ya? En consideración a estos antecedentes y en coordinación con la Delegación Presidencial Regional de Atacama, la Dirección Regional de DAPRED mantiene la alerta amarilla regional por evento meteorológico, la cual se mantiene vigente hasta que todo esto haya pasado por la región. A ver si hay más avisos en la prensa, si no, nos vamos a la música. Ya, vamos a la música y regresamos con el informe de El Tiempo.

Seguimos con este su gran programa de la tarde. Somos Máxima Sintonía Internacional, programa absolutamente en vivo, directo en este día viernes 14 de agosto del 2025. 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Ya, mi linda gente, nos vamos de inmediato con el informe del tiempo, informe proporcionado por Dirección Meteorológica de Chile. Arica, 19 grados a esta hora de la tarde, cielos cubiertos está esta ciudad de nuestro país. Iquique, 18 grados, también cielos cubiertos y comienzan a caer algunas lloviznas de importancia en la noche. Seguimos con Antofagasta sin temperatura actual, pero está con los cielos nublados y con vientos a esta hora de la tarde. Seguimos con Rapa Nui, 19 grados, cielos mayormente despejado Rapa Nui por ahora. Copiapó sin temperatura actual, pero está con los cielos despejados a esta hora de la tarde, pero ingresan algunas nubes y queda con cielos mayormente cubiertos. Isla, archipiélago Juan Fernández, 13 grados, cielo nublado con vientos y chubascos, hay chubascos que podrían caer acá en este sector de nuestro país, pero finaliza el día con cielos mayormente cubiertos. Seguimos con Serena y Coquimbo, sin temperatura actual, pero está con los cielos mayormente nublados esta zona de nuestro país. Valparaíso, zona centro costera de nuestro país, 14 grados, cielos nublados, con probabilidades de chubascos, cuáles se dejarían sentir en la noche y así seguir la jornada de mañana. Seguimos con Santiago, nuestra capital, 14,8 grados, cielos nublados, con probables tormentas eléctricas y chubascos, así es, y sigue la lluvia también. Para Rancagua, 14 grados, cielos nublados, con probables tormentas eléctricas y chubascos también, Seguimos con Talca, sin temperatura actual, pero está nublado y chubascos débiles para esta zona de nuestro país. Chillán, 13 grados, nublado y chubascos aislados, con viento de entre 25 a 40 kilómetros por hora, ráfagas de viento de hasta 50 kilómetros por hora. Seguimos con Concepción, 14 grados, nublado, variando a cubierto y chubascos, con viento de entre 25 a 40 kilómetros por hora y ráfagas de viento de hasta 50 kilómetros por hora. Seguimos con Temuco, 15 grados, nublado y chubascos débiles. Vámonos a Valdivia, 14 grados, nublado y chubascos. Seguimos con Puerto Montt, 11 grados, nublado y chubascos con viento de entre
40 y 60 kilómetros por hora y ráfagas de viento de hasta 70 kilómetros por hora. Seguimos con Coyhaique, tiene tan solo 3 grados, está nublada esta zona de nuestro país. Seguimos con Torres del Paine, esta linda zona turística de nuestro país, sin temperatura actual, pero está cubierto, ¿cierto?, los cielos allí, esta zona de nuestro país. Puerto Montt, Punta Arenas, 3 grados, cubierto está esta zona de nuestro país. Por último, Península Antártica Chilena, menos 1 grado bajo cero, cubierto y neblina, ¿ya? Ahí está todo el informe del tiempo. Agradecemos, como siempre, a Dirección Meteorológica de Chile por este su informe del tiempo. Seguimos con la música y ya regresamos con más de este tu programa Máxima Sintonía Internacional, en vivo en directo.

Seguimos en este su gran programa de la tarde. Somos Máxima Sintonía Internacional, programa en vivo y en directo para todo Chile, América y el mundo. Este día viernes 14 de agosto del 2026. A ver, revisemos algunas de las informaciones que tenemos para ustedes. Dice por acá en esta información: continúa búsqueda de ex concejala de Graneros. Perdón, PDI estableció cronología tras detectarla por última vez en Ñuñoa, indica esta información. La Policía de Investigaciones, PDI, entregó nuevos antecedentes en torno a la búsqueda de ex concejala de Graneros, Tae Loiza, quien en marzo de este año fue destituida de su cargo por un caso ligado a emisión de licencias médicas fraudulenta. A inicios de esta semana se conoció que existía una denuncia por presunta desgracia y Carabineros y la CIP de la Segunda Comisaría de Graneros realizó las primeras diligencias. El informe fue entregado a Fiscalía, que dispuso a la Brigada de Homicidios de la PDI para que continuase con las diligencias. Este viernes, el subprefecto Juan Reyes, jefe de la Brigada de Homicidios de Rancagua, entregó nuevos antecedentes en el proceso de búsqueda. El día martes pasado, la Brigada de Homicidios de Rancagua recepcionó una instrucción particular para realizar diligencias investigativas en relación a una presunta desgracia de una persona chilena mayor de edad, partió señalando. En virtud de las diligencias realizadas, se logró establecer que la ex concejala el día 5 de agosto salió de un inmueble en la comuna de Ñuñoa, en la que región metropolitana, y el día 8 de agosto, por parte de la familia, se formalizó, ¿cierto?, en la comuna de Graneros, una denuncia por presunta desgracia, sostuvo el jefe policial. ¿Seguimos con la música? Sigamos con esta, la fiesta de la tarde. Somos Máxima Sintonía Internacional, programa absolutamente en vivo y en directo. Saludito ahí para don Gerson Rosales, que está en nuestra sintonía junto a toda su familia. Seguimos y ya regresamos con más de este tu programa, Máxima Sintonía Internacional, programa en vivo y en directo.

Seguimos en este su gran programa de la tarde. Somos Máxima Sintonía Internacional, programa en vivo y en directo para todo Chile, América y el mundo. Este día viene el 14 de agosto del 2026, invierno en nuestro país. ¿Eh? Antes de despedir el programa, nadie quiere quedarse fuera. El FOMO se apodera de Wall Street y provoca oleada de compras. Mientras Wall Street continúa avanzando y el S&P 500 marca nuevos máximos históricos, una preocupación comienza a ganar terreno entre los inversionistas. Esta vez, el principal temor no aparece estar asociado a una eventual caída del mercado, al contrario, sino a quedarse fuera de una nueva escalada de las acciones. Es el denominado FOMO, sigla de, en inglés, miedo a perderse algo, ¿ya? Que está impulsando una fuerte demanda por instrumentos que permitan apostar por nuevas alzas en los precios de acciones. El fenómeno se produce después de que las empresas registraran el mayor crecimiento trimestral de sus ganancias desde la salida de la pandemia en 2021, mientras algunos inversionistas, bien digo, han comenzado a elevar sus proyecciones para el mercado estadounidense. ¿Ah? Un señal particular clara aparece en el mercado, ¿cierto?, de opciones. Según constató Bloomberg, citada Securities, señala que al menos 170 compañías que integran el S&P 500, la demanda por oposiciones de compra conocidas como CALT, ¿cierto?, y que permiten obtener beneficios cuando una acción sube, ha superado, ¿cierto?, ampliamente los impuestos asociados, ¿cierto?, a un mercado estable, indica esta información. Ya pues, nos estamos despidiendo. Gracias totales a todas y a todos por estar y por haber estado junto a nosotros y en nuestra sintonía. Les invitamos ahora a que se quede junto y en la sintonía de cada uno de los medios presentes en este su programa, porque cada uno tiene programación pensada en cada uno de sus auditores desde las 18 horas. Por nuestra parte, gracias, nos vemos, nos encontramos. Chao.

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1: 18 horas, 31 minutos.
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1: 19 horas, 4 minutos.
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1: 19 horas, 33 minutos.
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